0: Tremendo, a tela, no pudo el jugador cuando estaba para convertir después del error de Olmo, que la dejó picar mucho.
1: Claro, y después se la quiso alcanzar de cabeza a Ponce y se la dejó cortita, salió Ponce, alcanzó a tapar al jugador de azul que entraba, pero bueno, después salvó todo a tela.
0: ¿Cómo me gusta cómo juega Tela, Rodríguez?
1: Sí, y eso que hoy está en una posición que, a ver, la debe conocer, debe haber jugado.
0: Por lo menos lo hizo muy bien.
1: Sí, pero su posición, bueno, en los partidos anteriores había sido de volante central. Hoy está jugando de marcador central junto con Olmos, que también Olmos es su primer partido en su 15.
0: Muy bien, hay lateral ahora para el equipo de azul en la mitad de la cancha, ahí cerquita, al ladito del mástil, va Butler, el número 3, mete hacia adentro con Sánchez, es Macías, la regala para Olmos, que busca a de Hoyos por el sector derecho, va contra Grosito, la pisa de Hoyos, sector derecho de Investorio 4, tiró un taco, la fue a buscar por otro lado, recupera muy bien en la marca el número 6, quiere salir, hay falta ahora del número 8 del equipo local, que pide disculpas. Y hay tiro libre para Azul, que va a salir con un tiro libre desde muy atrás.
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0: En la mitad de la cancha, la picha Bello. Bello, a ver, no puede. Pierde la pelota, recupera Ordóñez. Toca para Gorosito. Otra vez por el sector izquierdo para Butler, el número 3 pierde ahora con Mastronardi, con Lagos, no puede, se hace dura en la mitad de la cancha cuando dice que hay falta a favor de Azul, lo habían agarrado a Butler, el número 3, ahí tiro libre para Azul en 3 minutos y medio.
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0: Aquí estamos en la 95 en Ayacucho y en Azul con Toco y Me Voy, con la 99.1. Saludos ya a los muchachos que han tomado la transmi de esta noche. Se viene el tiro libre, va a cargar la pelota al área de Ayacucho, viene el centro, despeja el jugador Atera, arriba buscando a Nocetti por el sector izquierdo. Nocetti la tira larga, a ver si llega Nocetti, si sí llegó, pero no llegó, pero no llegó, pero la tiró afuera con su pierna no hábil, y ahí lateral acá cerca del banco de suplentes del equipo visitante, lo va a hacer Di Catarina, número 4, toca para Franco, Franco pisa la pelota, pierde con García, pero no, recupera que Di Catarina, la mete adentro, buscando a Valquinta la va a correr con López, se la va a ganar, se la tira por afuera, trata de meterse dentro del área, engancha, la tira larga, a ver si llega, va la quinta, viene el centro de Zurda, Ponce, seguro. Dice, acá no pasa nada.
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1: Momento de incertidumbre en el partido, porque ninguno de los dos puede hacerse dueño del medio. Entonces, por ahora, dominio repartido.
0: Muy bien, Jorge, ahí recuperaba Rodríguez, la tira larga buscándolo a Mastronardi, que está ahora sí por el sector derecho. Recupera Bello, el número 7 de azul, toca atrás para Butler, no puede aguardar la pelota y se le fue, y hay lateral para Ayacucho, quiere jugar rápido el equipo de Mastronardi, dice no, le dice López, déjamela a mí, voy a sacar yo desde mitad de cancha casi.
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0: Viene López buscándolo a García la baja en la media luna de área, la toca para el costado, para Nocetti, es zurda, cerquita, a un metro del palo derecho de Frank, la primera llegada es de Ayacucho, Jorge.
1: Eso necesitaba Ayacucho, una llegada para ganar confianza, para que se pueda levantar el ánimo del equipo, de ir a buscar, chicos, hay que tratar de sumar la mayor cantidad de puntos posibles, de ir a buscar el resultado. A veces se dan las cosas, a veces no. Bueno, hay que intentarlo siempre.
0: Hay que intentarlo. Buena jugada recién de García, que pivoteó y lo vio a Nocetti que le pasaba por el sector izquierdo. No tuvo fortuna en la definición. Después agarra Franco y es muy difícil pararlo en la mitad de la cancha, pero bien cortado, porque si no, Viene el 10 con la pelota dominada y es capaz de cualquier cosa. Hay tiro libre para Azul desde mitad de la cancha, Dani.
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0: Viene el pelotazo de número 8, Sánchez, arriba. Despeja Lagos. La toca para De Hoyo, que le pega de cachetada, buscando no sé si no puede. Recupera la pelota Azul. Ahora sale Chonchi, le pega pifiado. Y se va al lateral, no llega García a sacar

0: Número 8, aguanta la pelota, pierde con Lagos, recupera Sánchez, mete la pelota larga para Valquinta, viene, lo cubren, no puede salir Ponce, ahora sí sale Atera con pelota dominada, no se pone nervioso y sale jugando con Mastronardi por el sector izquierdo, pierde la pelota con Butler, recupera López, otra vez Butler, y ahí lateral para Ayacucho.
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0: No podía aguantar la pelota de hoyo en el sector izquierdo del ataque de Azul, va Butler. Por el sector izquierdo, toca para Valquinta, el número 9, aguanta la pelota. Busca a su compañero Macías, pierde la pelota con Nocetti, recupera el número 7, va por el sector derecho y es maltratado por el número 3, Butler, que recibe la tarjeta amarilla, amonestado el número 3 de Azul, Jorge, que salió a presionar un poquito más ahora.
2: Sí, salió un poquito más, bueno, tratando de encontrar esa diferencia. Es algo que necesita, pero parece que
0: Azul también necesita puntos, ¿no?
2: Sí, porque la victoria de Necochea, no sé si sabrán los chicos de Azul que ya ganó Necochea, lo deja Azul necesitado de puntos para después ir a pelear la segunda plaza. Vamos a tener a Tandil, bueno, Tandil tampoco la tendrá segura, pero Tandil va a jugar con Ayacucho la última. Azul Necochea se juegan entre ellos.
0: Exactamente.
2: Entonces, si Azul llega con chances de pelearle mano a mano, hay que recordar que juega de visitante Azul. Entonces, tiene que quedar a tiro y tiene que ir a ganar a Necochea.
0: Muy bien. Ahora hay tiro libre para el equipo de Azul en el sector izquierdo del campo de juego, cerca de la tribuna de cemento, casi mitad de cancha. Va Butler, mete la pelota para Valquinta, rechaza Rodríguez afuera, número 5 de Ayacucho. Hay lateral para Azul, le dice juez, voy a contar. Le cuenta 1, 2, 3, saca Butler. Recupera Sánchez la pelota y ahora saca Rodríguez para arriba buscando a la García. La deja picar muy bien, jugador Gorosito. Toca para Macías. Macías pierde la pelota con De Hoyos, que dice con mano. Que le pegó en la mano. De Hoyos, hay mano y hay tiro libre para Azul.
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0: Le va a pegar el número 8 Sánchez. Va a meter la pelota dentro del área. Ya está Franco, ya está Valquinta, ya está Lojo. Y va a caer la pelota al área. Sí, señor. Macías espera el rebote marcado por De Hoyo. Dice el juez, un poquito más atrás a Mateo García. Va a dar la orden el juez. En 10 minutos de segundo tiempo viene Sánchez, la pelota arriba, cae cerca del punto penal. Rechaza muy bien Olmos. Arriba la pelota para Gorosito, rebota la pelota en García, que va a pelearla. La tiene el tanque por el sector izquierdo, aquí enfrente de la cabina. La va a meter adentro para De Hoyos. Oh, ¡ay, no pudo! Recupera el jugador Butler, que sale jugando con Franco. Franco pisa la pelota, para adelante. Ahora para atrás, para el costado, cuando está García tendido justo donde está la jugada, detiene el juego el juez. Tenemos tiempo.
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2: Bueno, ahí está García en el suelo, ahí pide la atención el árbitro, entra uno de los asistentes de Fabián Rodríguez. Veremos, debe ser un poco de calambre, de dolor, de
0: cansancio,
2: le duele todo. Ahí acusa como un golpe de estómago, ¿no? Está haciendo algunas flexiones también. Bueno, veremos, calculo que puede llegar a seguir, ahí se pone de pie. Pero de todas maneras, ahí ya se están preparando los suplentes de Ayacucho para ver seguramente alguna variante.
0: Muy bien, está detenido el juego, está siendo atendido Mateo, que ahí sale del campo de juego tomando un poquito de agua. Pero va a seguir. Mateo García, bote a tierra, le va a caer la pelota a Franco, número 10 de Azul. Muy buen jugador, con pelota dominada, es impresionante. Dice el juez, en 12, sale Azul.

0: Evita la cancha, Franco. Juega la pelota con el número 8 Sánchez. Sánchez engancha hacia adentro, te va a tocar para Macías. Ahí está, tocó para Macías. Al medio viene Macías en cara. La quiere meter larga, rechaza Chonchi, que se ve derecho. Y hay posición adelantada. Y sale Ayacucho desde el fondo.
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0: Chonchi la mete, Lago, que aguanta la pelota, trata de que no se vaya, muy bien, toca para Rodríguez. Rodríguez arriba para Nocetti. Nocetti lo va a ver a Mastronardi, no, engancha, da la vuelta y se la tira a Lagos. Viene Lagos, pisa la pelota hacia atrás, cerca aquí del banco de suplente, otra vez. A ver, Lagos encarga, Lagos le tira larga por afuera, muy bien, va a tirar el centro, la pisa, la tira larga, no va a llegar, se le va la pelota por el fondo, sale azul, saques del arco.
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0: Todavía no entró Mateo García, que fue atendido. Está esperando que la pelota salga. Ahora sí, le va a dar el ingreso. Entra otra vez Ayacucho con 11. Jorge, Ayacucho, más allá de que tiene que ir a jugar el partido para ese buen triunfo, también debe no querer perderlo.
2: No, ni hablar. Primero, firme atrás, tratar de jugar ordenados. Y después, yo creo que ya quizás es momento de alguna variante, porque los chicos se han cansado, han corrido mucho, han tenido un buen primer tiempo, pero muy intenso, en una cancha que está pesada. Así que bueno, me imagino que se vendrán por ahí algunas variantes, y además para darle oportunidad a otros chicos también que quieren jugar, que quieren minutos.
0: Viene Lagos, tira la pelota hacia Nocetti, afuera del área. Deja para De Hoyos. De Hoyos otra vez para Nocetti por el sector derecho. Cerca del vestuario número 3 le va a pasar López por afuera. Se la va a dar, sí. Nocetti se la da larga a López, corta Butler. Muy bien para la quinta. Número 9, que está mano a mano con López. Engancha hacia adentro a la quinta. Mete la pelota larga para Lajo. Lojo, no llega. Sale Ponce desde el fondo, Ayacucho.
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0: Sale ahora azul, mitad de cancha, Sánchez quiere tocar para el ojo, no puede. Recupera Rodríguez, la tira larga arriba para Mateo García, no puede. Hay lateral para Di Catarina. Larga para Franco. Franco no puede con De Hoyo, que la tira larga. A ver si pica Mastronardi. Sale Fran de zurda. Le va a pegar a vos, Jorge. Cerquita de Jorge, cae la pelota.
3: Cerquita,
0: Y es el lateral para Ayacucho. Lo va a hacer Chonchi.
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0: Chonchi toca para Lago. Lago en gala hacia el medio, se saca uno encima, se saca dos. Le pega al arco, a ver qué hace Frank. Pica y en bolsa, Jorge.
2: Sí, no sé si intentó pegarle al arco o hacer un pase, pero no le salió ni una cosa ni a otra. Contuvo bien el arquero de azul. Pero bueno, Lagos está teniendo buen protagonismo también en este segundo tiempo.
0: Muy bien, Lagos, sí, por el sector izquierdo. Cuando arranca por afuera, le falta la última puntadita, pero ha tenido una buena actuación. Va a salir Ordóñez, el número 2, desde el fondo, la tira larga, buscando a Sánchez. Sánchez mete el taco, no puede, le queda Chonchi. A ver, Chonchi, la quiere meter adentro. Pierde con Franco, recupera Lagos, la pisa, es agarrado por Sánchez, dice que no, el juez. Y sale Franco jugando, la pisa y sale entre dos. Y va por el medio de la cancha y la tira larga, muy bien, que corta el jugador de Hoyos. Y ahora de Chonchi, la despeja a cualquier lado. Va para Sánchez. Pierde la pelota otra vez con Lago y hay falta sobre el número 11, de buena actuación, y hay tiro libre para Ayacucho.
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0: Conozco, Jorge, algunos padres de los niños que están jugando porque tienen mi edad.
2: Sí,
0: ¿no?
2: Claro, algunos compañeros tuyos.
0: Sí, y ya juegan todos más que los papás, increíble.
2: Bueno, yo no voy a decir mucho, pero hay algunas hijas que también juegan también, más que los papás.
0: Sí. Sí, totalmente de acuerdo.
2: El saludo para Olivia, que la está rompiendo en el sub-16.
0: Viene Chonchi, mete la pelota al centro, saca el número 7, Belio. El sector de mitad de cancha sacaba para Azul. Quiere recuperar Bicho, dice que vuelve atrás la pelota. No, la falta, porque hay falta. Vuelve atrás la jugada del juez. Había falta sobre Bello. De Hoyos, ahí tiro libre para Azul que sale de atrás.
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0: Sale Azul de atrás, no puede, saca Lagos de... Está en todos lados, Lagos, impresionante. De Hoyos, mitad de cancha, cerquita del lateral allá en el mástil. La pisa, lo viste a Mastronardi, lo busca, no puede. Corta, Gorosito, mitad de cancha, recupera por Lagos. Lagos toca para De Hoyos. De Hoyos larga para el tanque Mateo García. Afuera del área, sector derecho. A ver qué hace, si gana un córner. No, la tiró por afuera, por el costado tiró. ¡Ay! Casi le hacen penal ahí. Se tenía que haber tirado, por las dudas, vio.
3: Sí, bueno. Los árbitros compran.
0: Por ahí compran. Claro, sin nada ahí. La tira larga López, el número 4, que había pasado el ataque. Se le va la pelota allí en el vestuario, número 4. Hay lateral para Azul. Va el número 3, Butler.
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0: Ahí toca Mastronardi, quiere tener un caño, no puede, no prospera. Recupera Macías. Macías que pierde ahora con López, que traba fuerte, dice que hay lateral para Azul. El juez va a Butler, el número 3, que se apura un poquito ahora el equipo Azul porque sabe que ganando hoy tiene alguna chance de clasificar en la última fecha. Rechaza para arriba Olmos, lo busca a García. El tanque va contra Ordóñez, le ganó otra vez, le ganó Grosito también. El tanque de zurda, enganchó el tanque, tiró, no puede, tiró arriba. La jugada que había hecho García, impresionante. Le quedó larga la última y la tiró por arriba. ¿Qué jugada había hecho Mateo? Por favor, Jorge.
2: No la definió porque le quedó para la zurda.
0: Exacto, sí, por eso el último enganche.
2: Hizo el último enganche y ahí es donde se le fue la pelota un poquito larga, pero es un jugadón esquivando dos o tres jugadores, también al arquero, y después en el toque final o en el enganche final es donde se le ensució la jugada y no pudo definir bien.
0: Y ahora sale Azul con Franco, que lo busca largo al número 11, Lajo. Lojo por afuera, no puede con Olmos, tiene que volver. Ayuda Ramón de Hoyos, la marca muy bien, recupera la pelota el número 8, que es presionado por Lojo, el número 11, y ahora no puede salir. El de Ayacucho tiene un taco, se la da a Lagos, que la pisa para un lado, para el otro, sale jugando impresionante. Lagos lo va a buscar a Mateo García, que pierde con Ordóñez. La primera que pierde con Ordóñez, el número 9. De Hoyos arriba, gana la pelota y la tira al tanque. El tanque la tira larga, como si fuera el primer tiempo, enganchó hacia adentro con Butler. Pasó a tres tipos, no lo pueden parar. Impresionante lo que está jugando García. Este segundo tiempo lo agarran, lo aguanta y falta, claro que sí. Gran segundo tiempo de García.
2: Sí, exactamente, porque bueno, no lo pueden detener, ¿eh? En esta lo tuvieron que faulear. Así que una buena chance también para Ayacucho con una pelota detenida.
0: Linda pelota detenida. Le va a pegar Lagos, el número 11, cuando se prepara el primer cambio en el equipo de Azul. Ingresar el número 16, Lamot. Vamos a ver quién se retira o después del tiro libre. Seguramente después del tiro libre. Le va a pegar Lagos, pierna derecha. 21 minutos del segundo tiempo. Viene el centro del Lago, le pegó al arco. Hay falta en ataque de Olmos. Ahí saque de arco para Azul.
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0: Sale el número 2, Ordóñez. Y entra el número 16, Lamot, que entró a jugar delantero. Creo que va a ser línea de 3 el equipo de Azul.
2: Sí, porque como se ha posicionado, creo que sí. Ahora lo vamos a ver cuando empiece a andar la pelota. Bueno, hay dos cambios en Ayacucho.
0: Sí, ya lo presentamos, ¿eh? Ya, Dani.
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0: Ingresó con el número 15 Pablo Córdoba, se retiró con el número 7 Nocetti y con el número 10 se retiró Mastro Nardi y entró con el 18 Imas.
2: Muy bien, vamos a actualizar tabla de posiciones, porque hasta aquí Tandil, más allá de la derrota, sigue puntero. Y si con este empate igualmente ya Tandil estaría clasificado, porque lo puede pasar Necochea o Azul, pero no los dos.
0: Ah, entonces, está, ya está dentro.
2: Tandil está...
0: Lo que no está clasificado como primero.
2: Claro, exactamente.
0: Muy bien.
2: Tandil tiene 10, Necochea 9. Azul, con este empate, se va a 6 puntos, queda a 3 de Necochea. ¿Sí? Y tiene que ir a ganarle a Necochea y sí, sí, ver la diferencia de gol.
0: Muy bien.
2: Que están parejitos ahí en diferencia de gol, ¿eh? Están... Necochea está 2 goles arriba, digamos. Azul habría que ver por cuántos goles le gana, pero bueno. Pero depende de sí o sí ganarle y quizás por alguna diferencia mayor a un gol.
0: Muy bien, ahora ataca Azul por el sector derecho. Va a buscar la pelota Rodríguez, el número 5, la tira afuera. Hay lateral para Azul en 23 minutos. Ahí recordemos que hubo 2 cambios en Ayacucho y 1 en Azul. ¿Cómo se para, Jorge, ahora el equipo ayacuchense con el ingreso de Imas, el número 18, y 15, Córdoba?
2: Sí, bueno, veremos. Se fue un volante ofensivo como Mastronardi y un delantero como Nocetti. Y bueno, ahora Imas es el que va un poco más al medio. A ver, vamos a ubicarlo bien.
0: Acá viene Imas por el sector derecho. Viene Imas, la toca Lagos para Imas, engancha, pierde la pelota. No puede con el número 6 Gorosito. Presiona Imas, sale por el de atrás. Muy bien, sale el número 6 Gorosito por el sector derecho. La tira al medio buscándolo a Franco. Siempre lo buscan a Franco, no puede. Y ahora sí saca Tela. No, la aguanta Tela, la deja salir. Frente a la marca también del recién ingresado Lamot. Ahí saque lateral para Ayacucho, Dani.
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2: Claro, y más de delantero, más adelantado en el campo de juego para darle un poco más de compañía a García adelante, como volante...
0: casi como volante central Córdoba, ¿no?
2: Como volante central Córdoba.
0: Muy bien, ahí la pisa Córdoba en el medio, toca para De Hoyos. De Hoyos abre la cancha con López, se pasa el ataque, pasador el número 4, pierde la pelota, pero le queda al jugador De Hoyos, que tiró un buscapié, rebota en Butler, y hay lateral allí cerca del vestuario número 4 para Ayacucho.
2: Hay un momento de dominio territorial, como una primera etapa, donde Ayacucho ha logrado ganar el medio y lleva el juego sobre el área.
0: Ahí va el tanque García, otra vez había ganado la pelota, rebota en él después del despeje de Gorosito. Ahí lateral para Azul, que sale desde el fondo.
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0: Saca Butler el número 3, sector derecho, toca para Sánchez. Sánchez pierde la pelota con Lagos, que está en el sector derecho, ha tenido un buen partido también de Silviano Lagos. Saca Butler, busca al recién ingresado Lamot, rebota mal la pelota, le va a despejar Chonchi, pierde la pelota, pero a ver si llega. Es Imas. La pisa no llega, el número 18 y más, ahí saque el lateral, pero dice que es para Ayacucho, había rebotado en la mot y sale Chonchi, aquí cerquita nuestro lateral.
2: Se vienen 2 cambios más en
0: Ayacucho. A ver, 14.
2: Sí, ahí vamos a ver.
0: Y vamos a ver otro.
2: ¿Qué otro jugador?
0: 14 y 16, tiene que ser porque el otro es suplente, el otro es suplente, así es. Tiene que ser Arrabit y Lima.
2: Exactamente, Thiago Arrabit y Lisandro Lima, que se preparan para entrar el 16, exactamente.
0: Muy bien, se viene ahora, ataca Azul, pierde la pelota, recupera Chonchi. Chonchi la tira larga para Mateo García, la peina para De Hoyo, gana Butler. No puede decir Priano Lagos en el medio, recupera ahora el equipo de azul, Atela que no puede, Atela que sí puede, siempre puede Atela, y saca Chonchi arriba, pumba, buscándolo al incansable Mateo, a ver que va a chocar otra vez allá con Gorosito, que saque la pelota, bien jugada con Macías, Macías hacia atrás, con Gorosito, Gorosito para Di Catarina, Di Catarina arriba, buscándolo a el jugador Lojo, Lojo no puede con Chonchi porque le hace falta, y hay tiro libre para azul en mitad de campo.
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0: Va a venir el tiro libre del número 10 de Franco, que no ha tenido tanta intervención como en el primer tiempo. No ha tenido la pelota clara cerca del área, donde sí, hace daño.
2: Sí, es cierto, no ha pasado por los pies del número 10, que bueno, es el encargado también de las pelotas detenidas, ¿eh?
0: Señor, viene el tiro libre de Franco arriba, va a caer al área, despeja jugador Rodríguez, Rodríguez la tira para García, que lo ve, ¿a quién lo ve? A Cipriano, a Lago, va a Lago, lo baja, no, dice que falta, para mí fue falta de acá.
2: Sí, yo creo que también, era una posibilidad clara para que pudiera seguir, me parece que lo derribaron en el camino.
0: Saca a Frank mal, pero le queda a Sánchez, Sánchez la tira larga buscándolo a Lamot. Lamot que va a buscar, saca Olmos arriba, lateral. Cuando tenemos 28 minutos de este segundo tiempo, va Butler.
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0: Viene la pelota para Lamot, Lamot no puede con López. Recupera Franco, número 10 en la mitad de la cancha. Quiere jugar con Sánchez, no puede, el jugador número 8 pierde con De Hoyo, el otro 8, y deja para el jugador Rodríguez, que mete para Imas, no puede Imas, recupera Córdoba, que comete una infracción justito en la mitad de cancha, cuando se vienen los dos cambios, los presentamos, Dani.
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0: Ingresa con el número 14 el jugador Lima, se va Olmos. Y ingresa con el número 16 el jugador Arrabet. Y se va Lagos, de gran partido.
2: Sí, hubo varios puntos altos en Ayacucho, puntos altos, buenos rendimientos que permitieron a Ayacucho generar varias situaciones de gol, estar cerca del área.
0: Yo te lo digo, va a caer al área, peina la pelota del jugador número 8 Sánchez, y ahí tiro de esquina, tiene una, mira, por ahí tenemos un tiro de esquina que va a caer la pelota dentro del área, le va a pegar el jugador de Hoyos, casi 30 minutos de este segundo tiempo, 1-1 el partido, viene de Hoyos aquí cerquita de la cabina, sector izquierdo del ataque de Ayacucho, va el número 8, para caerle la pelota al área, está Chonchi esperando, está jugador Lago, no, Lago ya salió, está Tela también, viene el centro de Hoyos, arriba la pelota, va a caer al punto del área, sale Fran, rechaza el marcador, le queda García, quiere cabecear la pelota, pero dice que saque de arco el juez, saque de arco para Azul.
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0: Peina la pelota el jugador Rabit para García, no puede. Recupera Macías, Macías para Franco. Franco pisa la pelota, no quiere que se vaya, marca ahí más. Franco va a jugar hacia atrás, juega con jugador número 4 de Catarina, la tira afuera, el jugador de Ayacucho rebota en él. Cuando tenemos el último cambio en Ayacucho, cambio de arquero, lo presentamos.
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0: ¿Quién entró, Jorge?
2: Bien, y entró el arquero suplente, Gualdieri, que había sido titular en los primeros partidos, y bueno, después Martiniano Ponce le dio la posibilidad también, Fabián Rodríguez, hay un gran abrazo con el técnico. Sí. Ponce, anótelo, porque el año que viene va a estar en su 15.
0: Ah, Ponce sí.
2: Tiene 14 este año.
0: Ah, mire, mire.
2: Así que es un jugador que para el año que viene puede estar en el sub-15 nuevamente. Así que bueno, una buena oportunidad tuvo este año y la verdad que rindió bastante bien, ¿eh?
0: Muy bien. Para destacar, Jorge, el abrazo que le pegó a cada uno de los que salieron, el técnico Fabián Rodríguez. Sí. Impresionante.
2: A ver, quiero destacar que bueno, han trabajado bien, los dos técnicos de los juveniles, Diego Díaz en sub 13, Fabián Rodríguez en sub 15. A veces las cosas se dan, a veces te toca un grupo como este, Tandil y Necochea, dos equipos que fueron muy superiores, y un equipo como Azul al que se le hizo partido en las dos canchas, allá en Azul, acá en Ayacucho también, pero bueno, no se pudo contra los rivales que están clasificados.
0: Muy bien, ahí busca atacar con Franco, realmente no puede, saca Rodríguez buscándolo a García. García, el tanque contra todos, pierde ahora con Gorosito. Va a buscar la pelota el jugador número 6, Gorosito, va por afuera, lo pasa a Imas, rebota en el jugador de Ayacucho, número 18, hay lateral para Azul.
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0: Saca Córdoba, larga, buscaba a Imas, la pelota se va por un costado, hay saque lateral para Azul, que se lo va a hacer Di Catarina, número 4, lo busca a el número 9, no, número 17 de Azul, que había ingresado recién, no tenemos a ese, a Silva, vamos a ver quién salió, el 9.
2: Sí, 9. Puede ser, sí, el número 9.
0: Bueno, el 9 o el 11, a ver, allá no, no, el 11 no. El número 8 salió, Sánchez, y entró Silva. Muy bien, ahí está. Saca Butler para Macías, Macías para el número 9, Valquinta. Encara hacia el medio, mitad de campo, lo busca el número 4, muy bien, aquí. El jugador Di Catarina que va a tirar el centro, va a caer al área, lo busca, se cae Lima, no puede, ahora sí saca Córdoba con D8, pierde la pelota otra vez. El equipo de Ayacucho ahora presiona un poquito más. Azul con Macías, mete el centro, rechaza Chonchi, buscando atacar el equipo ahora visitante con Silva, rechaza. Jugador de Ayacucho, el número 16 que había ingresado reciente, Arrabit, el lateral para Azul, que tocan para Franco, que la pisa y dice, no, ese Rodríguez salía acá, pum, para arriba, vamos a tirársela a García, que la aguanta, y va, y toca, y pierde ahora con Butler el número 3, rodillita arriba para Macías, Macías pierde ahora con Rodríguez larga para Imas y está mano a mano, a ver si se anima el número 18 Imas, Imas la tira larga, lo deja atrás a Butler, engancha hacia la derecha, no puede, pierde con Grosito, que no deja que la pelota que se vaya. Linda recién de Imas.
2: Sí, el tema es que no, en los últimos minutos no ha tenido compañía la delantera de Ayacucho, entonces es García contra el mundo, y cuando lo acompaña alguno es difícil encontrar compañeros después para asociarse y para llegar contra el área rival.
0: Recupera Tera tirándose abajo muy bien y pasa el ataque, a ver, lo buscan a Imas por el sector izquierdo, va contra Belio, va Imas, dice que la pelota no se va, sí, se fue y es lateral para Azul. Qué partido de la tela también.
2: Sí, creo que a ver, el primer tiempo de Mastronardi, sí. También Amador López jugó bien el primer tiempo, Cipriano Lagos tuvo un buen partido también, y Atela creo que es el más destacado, ha jugado un gran partido, el más parejo durante todo el partido de los de Ayacucho.
0: Sí, sí, ha tenido una gran participación. Ahí pierde la pelota y más con Bello. Bello toca hacia la izquierda, mitad de campo con Butler, número 3, chiquitito, rubio, toca, abre la cancha para el jugador número 9, Valquinta. Valquinta la tira larga por la izquierda, se mete al área, Valquinta centro de zurda, a nadie, le había hecho bárbaro, 9, tiró el centro de la pelota, fue tan pasada que hay lateral para Ayacucho cerca del banco de suplente del equipo local.
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0: Ahí recupera la pelota a Tela después del lateral, pisa el número 2. Está jugando ahora un poquito más adelante, casi de volante central. Toca para De Hoyo para Arrabit. Arrabit la mete larga, arriba, a ver qué hace el tanque. La baja el tanque, muy bien. García para Tela. Atela lo va a buscar a Córdoba, no, pierde la pelota esta vez Atela con el jugador Gorosito. Va Atela a recuperar lo que era de él. La tira larga Gorosito para Valquinta. Va a salir el arquero Gualdiri. Se queda con la pelota, sale desde atrás Ayacucho.
2: Atela pasó al mediocampo.
0: Pasó al mediocampo.
2: Claro. Se reacomodó la defensa con los cambios y Atela pasó a su posición de volante central.
0: La saca el Lima por el sector derecho buscándolo a García. Muy buena pelota de Lima para García, para que vaya a pelear mano a mano. Dice, ya que ganaste tanto hoy, anda a ganar otra vez. La pisa, no puede ahora con Gorosito. Va García, falta, dice el juez. Sí, señor, cerca del córner, allá en el banderín, cerca del vestuario 4. Sale azul de fondo cuando se ven los últimos dos cambios del equipo
2: visitante. No lo nombré a García.
0: También, muy buen también, segundo tiempo.
2: Se fajó con los centrales, con toda la defensa de rival. Está cansado, igualmente va, siempre va. Tuvo buenas y malas, pero bueno.
0: El Valquinta desborda, Valquinta, no puede, Chonchi, se viene Franco. ¡Gol! Azul, número 10, Franco. Desbordó Valquinta, tiró el centro atrás, no pudo despejar Chonchi y le quedó con el arco cerrido y le rompió el arco el número 10. Ahí, gol de Azul que gana 2-1.
1: 4-3-3.
2: Una lástima, se le escapa un partido sobre el final, más allá del resultado de la clasificación o no de para la siguiente ronda. Era un partido para que los chicos pudieran irse con un empate, por lo menos. Sumar un punto, estar ahí con otro ánimo para el cierre del partido. Se le escapa una buena jugada de los chicos de Azul, un gran desborde por la izquierda y un centro atrás muy venenoso, difícil para despejar, y entró el número 10, Franco, qué bombazo le metió a la pelota, inatajable, muy bien. Hablábamos de los jugadores de Ayacucho, Franco, el 10 de Azul, no apareció mucho, pero es un gran jugador. El número 5, Macías
0: también.
2: Un gran jugador también. Tuvo los dos centrales también, que lo tuvieron que marcar a Mateo García, lo hicieron muy bien. Tienen muy buenos jugadores este equipo de Azul también. Es una lástima porque Ayacucho lo tuvo ahí a tiro hasta el final y se le escapa a dos minutos.
0: A dos minutos. Tiene un tiro libre ahora, a ver si puede acercar un poquito, empatar el marcador. Le va a pegar de Hoyos cerca del vestuario 3. La pelota va a caer al área. Están todos en el área. Uno solo quedó. Y más. Solamente quedó para aguantarlo a Franco. Desigual, ¿no? Pero quedó para aguantarlo. Están todos adentro del área. Bien. Va a venir el centro de Hoyos. Va a dar la orden después. Viene el número 8. A ver si cae la pelota. Último minuto. Viene de Hoyos. Le pega al único que había en la barrera de Hoyos. La vamos a tener que meter igual así nomás. La mete. No puede ahora con Valquinta, que agarra el 9, que le dice a Franco, anda que te la tiro, se la tiró. Y le pegó en la espalda a Ima, pero le queda para Silva. Silva le va a pegar engancha. Toca para Franco, Franco tiró a colocar. Gualdieri contuvo lo que era el tercero de Azul. Sale desde el fondo Gualdieri, ahora rápido, buscándolo a García, que no puede peinar. Rechaza Macías, de gran trabajo esta noche. ¿Qué dice, juez? Ahí paró la jugada, ¿qué pasó? Sí, señor, hay 12 jugadores de Azul. Dani Vélez se había dado cuenta hace un ratito. No le ha salido nunca.
2: Un suplente. Claro, hizo dos cambios. Entraron dos y salió uno.
0: Ahí está.
1: Y 2-1.
0: Mira vos qué suerte tuvo, hizo 2-1. La primera vez en fútbol que veo. Pero bueno, pasó. Culpa del juez que no se dio cuenta, Tiene que dar cuenta, Jorge.
2: Sí, a ver, el juez, ahí es del asistente.
0: Del asistente.
2: El asistente es el que habilita el cambio. Y si no salió el jugador, no puede entrar el jugador. Pero bueno, ha pasado. Ha pasado. Bueno, ¿cuánto llena? ¿7?
1: 7 minutos.
0: 6 minutos. Le dice, grabaste la mano, le dice el técnico a Línea. Línea se pone a conversar con el técnico, la pelota de juego. Saca el ojo, larga, le queda Lima. Lima lo buscará de Hoyo. Pisa la pelota, Lima se ha encostado. Muy bien Lima, el zurdo ahora para de Hoyo. De Hoyo por el sector derecho. Toca para Atela, en mitad de campo. A ver si puede atacar Ayacucho, va Atela. Dice que no, el juez. Sacando el limpio, saca Lima arriba. Muy bien, Lima. Deja la jugada para el jugador Córdoba, que busca por el sector derecho. A ver, no fue falta, dice. No, arriba. Ahí saque de arco para Azul. Va a salir desde atrás Dani.
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0: Sale que arco. La toca mal, pero le queda el rebote justito, grosito, que había sacado mal desde el arco. García no pudo darle. Ahora saca hacia adelante el equipo de azul. Recupera Chonchi, pisa la pelota. No la pierdas ahí, Chonchi, no la pierdas ahí. Va para adelante, Chonchi, pasa a la mitad de la cancha. Va a tocar para Imas. Le queda Álvarez, que saca fuera, número 14. Ahí lateral para Ayacucho, lo va a hacer de hoyo. Toca rápido para Lima, Lima para de hoyo. Le va a dar a Rodríguez, no, lo busca. Larga a Imas, rechaza Álvarez nuevamente, el número 14, y lateral para Ayacucho, 42 del segundo tiempo.
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0: Lo va a hacer Lima por el sector derecho, número 14. Juega hacia atrás con López, arriba la tira, a ver si la puede pelear alguien, saca Gorosito, hacia afuera, hacia la izquierda, recupera el marcador de azul que la tira por el costado, no puede López, pelea Silva, la tira a nadie, porque estaban todos en su campo, le queda a Gualdieri, que va a salir jugando con Chonchi, sector izquierdo, Chonchi, la pide Imas, Chonchi se la va a tirar larga, a Tela, que ahora va por la izquierda, como puntero izquierdo. La va a tirar larga a Tela, sigue a Tela, pierde la pelota. Recupera el jugador Chonchi arriba, García, que no está ahí. No estaba. Le quedó a Del Hoyo, mitad de la cancha. Le va a pegar largo Del Hoyo, engancha hacia medio. Ahora sigue zurda. La toca para García. Mira la pelota que le sacaron a García. Tremendo el marcador, tremendo. Jugador número 15. Lojo. Francisco Lojo le sacó lo que era el empate a García.
3: Sí, qué buena pelota había puesto Ramón de Hoyos.
0: Sí, señor.
3: Una habilitación para.
0: Amagó para pegar al arco.
3: Claro, y se la puso al medio entre los centrales, pero apareció el 15, Lojo, Francisco Lojo, para evitar lo que era el empate de Ayacucho. Bueno, le comento: 31 minutos del primer tiempo en Córdoba.
0: Sí.
3: 0 a 0, Vélez Boca.
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0: Va a salir a Ayacucho del fondo, hay tiro libre, cerquita de la bandera de corner, le va a pegar el número de Chonchi, no da ventaja, no da distancia, perdón. Número 17, Silva, ahora sí, corrase, le dice el juez. Va Chonchi, salir del fondo, últimos dos minutos, a ver si puede tener una para empatar. Ayacucho pierde 2-1 en la quinta fecha. Recupera la pelota Belio, la tira hacia atrás. No quiere saber nada, con ningún problema. Y Catarina, hay lateral en ataque para Ayacucho. Lo va a hacer Imas. Lo va a buscar a Tera, no, lo va a buscar a García. García la mete hacia el medio, va para Tera. Nada, saca Álvarez. Rebota la pelota. ¡Pum! Afuera otra vez. Pegó acá en la chapa, mirá. Hay lateral para Ayacucho otra vez. Le dice al juez, al técnico le dice, que se vaya más atrás. Sale Ayacucho, no puede. De Catarina, revienta la pelota buscando la Silva. Como último hombre queda López. Cabecea López. A nadie. Recupera Álvarez. Álvarez agarra la pelota al marcador central. Pierde con Chonchi. Rebota en Álvarez. La pelota sigue en juego. Le queda a Imas, no, perdón, a Rabit. Rabit le pega a Rabit, rebota en el jugador Franco, que fue a pelear toda. La pelota se va afuera y ahí saque de arco para Ayacucho cuando hay un jugador tendido de azul.
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0: Último minuto, Jorge. Jugador tendido, no hay para mucho más, ¿eh?
3: No hay para mucho más. Dentro de lo que fue esta campaña de la selección de Ayacucho, que le falta un partido todavía en Tandil, este fue uno de esos partidos en los que Ayacucho se podría haber llevado algo. Lamentablemente se le escapó en un partido parejo con un equipo de azul, que es un buen equipo. Me quedo con un equipo de Ayacucho que fue siempre al frente, que lo fue a buscar, que no encontró cuando tuvo algunas opciones, y también destacar que enfrente tuvo un equipo, un buen equipo, bien armadito, ordenado, que le cerró los caminos, que lo marcó bien, sobre todo a los más habilidosos o los más peligrosos de Ayacucho, y que cuando tuvo chances también fue efectivo y se lleva una victoria.
0: Sí, partido parejo hemos visto esta noche, si de la mayoría de los que hemos visto, el más parejo ha tenido el equipo local.
3: Bien, dos más me parece.
0: ¿Dos más dio? Bueno, dos más, toca Rabito por la mitad de la cancha. Quiere buscar a Chonchi hacia atrás, pisa la pelota, vuelve a jugar atrás con López, el número 4, abre con Lima. El sector derecho, toca para Diosso. Diosso la tira por arriba para Lima. Lima cabecea, ¡uy! Recibe una dura falta en la cara, jugando la cosa, y ahí, expulsión roja. Creo que es para el número 5. Creo que para el número 5, sí. Macías, expulsado Macías, una patada en la cabeza le pegó a Lima después de que se llevaba la pelota, ¿no?
3: Claro, bueno, Lima fue a buscarlo con la cabeza, el jugador de azul levantó el pie para rechazar más de lo debido y le pegó en la cabeza. Bueno, el árbitro estaba muy cerca, así que hay roja, expulsión para el chico Macías, el autor del empate de penal.
0: Sí, señor.
3: Muy bien.
0: Con uno menos queda azul. En la última, Dani, dame una que tiene una Ayacucho.
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0: Viene la última para el equipo local, le va a pegar Chonchi, va a caer la pelota al área, está Lima, está García, están todos. Viene la pelota para García, rechaza Frank, muy bien el arquero, le queda ahí más, no puede. La pelota le rebota en la mano, dice que no. Están todos, traman todos, meten todo, la tira Lima afuera. Cuando terminó el partido. Ha terminado con victoria de azul 2-1 sobre Ayacucho.
1: Muy bien, vamos ya cerrando la transmisión de hoy.
3: Muy bien, nos despedimos hasta mañana 6:30, Dani, con el programa 433. Cuando hay alguna
0: otra expulsión, el número 4, me parece.
3: Bien, y bueno, por supuesto, el fútbol estaremos, Emilio, el domingo con la transmisión de la URD. Nos despedimos, Dani.
1: Muy bien, gracias, Adrián.
0: No, gracias a ustedes por invitarme, chicos. Saludos hasta a todos. Hasta la próxima. Cuando ruede la pelotita, Dani.
1: Sí, señor. Cuando ruede la pelota, allí está la 95. Chao, gracias y hasta entonces.

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0: Buen día para todos. Bienvenidos a la mañana de la radio. Bienvenidos a Mejor Mañana, por la 95, 3 de tuviera en esta mañana, día jueves 3 de septiembre del año 2026. Comenzar una nueva mañana juntos por el aire 95, 3, y también, por supuesto, por www.fm953ayacucho.com.ar. Estamos arrancando esta mañana de radio para acompañarte como todos los días a través del 95.3, una mañana que se presenta con el cielo parcialmente nublado hasta ahora, según indica el Servicio Meteorológico Nacional. Vemos cielito, vemos nubes también, con una temperatura actual de 5 grados en la superficie, 8 grados de temperatura hasta ahora, 8 grados, humedad del 85%, viento que va clavándose para el sector sur, que se viene la ola polar, viento del sudeste, 11 kilómetros por hora de promedio. Para hoy la presión atmosférica es de 1.007,2 hectopascales y la visibilidad es óptima 20 kilómetros. El Servicio Meteorológico Nacional anuncia para la jornada de este día jueves 3 de septiembre cielo mayormente despejado con probabilidad de lluvias, se anuncia todavía por la mañana, luego por la tarde se va a empezar a mejorar el cielo, despejado por la noche, y agárrese porque la noche va a ser 4 grados mínima ya con el viento del sur entrando, esa ola polar que tanto se anuncia para este fin de semana. Damos la bienvenida al señor Tatiño Ríos, que es el gringo de Ayacucho, con la gringa de Santa Fe, con la Sole de Arequito. Un poquito de humor, Tatiño, buen talante, como siempre, Tatiño Ríos, para comenzar esta mañana de radio. A través del 95.3 estudial a través del 95.3, sí, decíamos 2494-31093. Te puedes comunicar con la radio, 2494-31093, para comunicarte con la emisora, con la 95. Nosotros vamos a comenzar la mañana a empujar el carro mientras los melones se acomodan solos. Empezamos a acomodarnos informativamente nosotros de esta manera.
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1: Títulos, noticias locales en el comienzo de Mejor Mañana para contarte, bueno, el ámbito local, información del fútbol. Ayer fue transmisión del equipo de 4-3-3 por la 95, lo que fue primero el empate del sub-13 de Ayacucho, 1-1 frente al conjunto de Azul, y luego decíamos también lo que fue la derrota, lamentablemente, del sub-15, 2-1 frente al conjunto de Azul en esta categoría. Bueno, lamentablemente un partido que no se le dio al conjunto de Ayacucho, y bueno, cayó por 2-1 allí en el Estadio Municipal, con transmisión del equipo de 4-3-3, con el relato de Adrián Roloff, junto a Jorge Azaeda, y todo el equipo, Melissa Girado también, todo el equipo entonces de 4-3-3, que estuvo ayer en el Estadio Municipal con este partido. Bueno, y la situación complicada ahora para ambos equipos, ya que no hay chances de que se pueda avanzar prácticamente ni en sub-13 ni en sub-15, que ahora deberán cumplir fecha la próxima semana de visitante en Tandil.
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1: El Club Sarmiento Ayacucho prepara para este viernes una peña rojinegra. El Club Sarmiento invita a sus, en este caso, hinchas y allegados a la institución, a lo que va a ser una peña rojinegra a la hora 21 este viernes. Se anuncia que habrá empanadas, chorizos, asado, ensalada, habrá servicio de barra para la bebida. El valor de tarjetas es de 45 mil pesos. Por calle Rivadavia, ingreso por calle Rivadavia. Se invita a participar entonces esta peña rojinegra este viernes 4 a la hora 21 en el Club Sarmiento de nuestra ciudad.
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1: En el ámbito local, más títulos y noticias te contamos en el aire de la radio, que tiene que ver con materia informativa, también, bueno, lo que tiene que ver con esta denuncia realizada aquí en la 95 en el día de ayer por la concejal Marcela Guisande, la cual expresó justamente el hecho ocurrido en la escuela del Boquerón. Bueno, luego también, durante la jornada, también se amplió la noticia a través de un informe que publicó, en este caso, el portal Urgente Ayacucho, que habla también del tema de esta escuela fumigada, o fumigación muy cerca, la escuela número 28. El caso fue puesto en conocimiento del Ministerio de Desarrollo Agrario de la provincia de Buenos Aires para determinar qué ocurrió. Un nuevo episodio relacionado con una presunta fumigación en cercanía del establecimiento rural es investigado en Ayacucho. El hecho ocurrió durante la noche del domingo en inmediaciones de la escuela número 28 y motivó la intervención de autoridades educativas y policiales. Recordamos entonces que la denuncia fue realizada en el CPR local por la jefa distrital el día lunes por la mañana. Mientras tanto también, bueno, esto por supuesto fue para dar seguimiento al caso. El martes las autoridades volvieron a concurrir al establecimiento y, según las fuentes consultadas, también se observó nuevamente la actividad de fumigación en la zona con drones, con lo cual nuevamente se realizó la correspondiente denuncia al CPR. Bueno, lo que manifestaba la concejal Guisande aquí en diálogo con la 95 es que efectivamente en ningún momento se había, bueno, considerado el órgano de aplicación en Ayacucho a través de la ordenanza que fue aprobada en el año 2020, en la cual involucra al municipio y en definitiva también hace responsable a la autoridad municipal de generar el organismo de control y aplicación, y en este caso control y sanción para estas situaciones que se dan en la zona rural, como en la planta urbana también del partido de Ayacucho, que tiene que ver con la fumigación y la falta de control al respecto.
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1: Ayacucho se prepara para este fin de semana la 17ª Fiesta Provincial de la Repostería Criolla. El evento tendrá lugar este fin de semana en el galpón de la Fiesta Nacional del Ternero y Día de la Yerra, con entrada libre y gratuita, en la cual expondrán, por un lado, por supuesto, reposteros de nuestra ciudad, y también habrá artesanos y feriantes, también serán parte de este evento, que será no solamente en el galpón de la fiesta mismo, Guillermo Dionisio Yolastra, sino también fuera del galpón, en el acceso, donde también habrá carpas con artesanos y feriantes. El evento comenzará el día sábado a partir de la hora 10 de la mañana hasta la hora 21. Habrá también música en vivo con distintos artistas, tanto de danza como de canto, que van a pasar a lo largo de la jornada. Mientras tanto, también se llevará a cabo un concurso de alfajores de maicena, buscando el mejor alfajor de maicena entre los expositores que puedan y quieran participar. Mientras tanto, el día domingo, también a las 10 de la mañana, comenzará el evento hasta la hora 20, también donde además también se podrá degustar y comprar, adquirir también productos elaborados por los artesanos, en este caso por los reposteros de nuestra ciudad, en la 17ª Fiesta Provincial de la Repostería Criolla, organizada por supuesto por la Unión de Artesanos de Ayacucho. Reiteramos, con entrada libre y gratuita.
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1: Y bueno, luego el aumento de fondos por parte de la provincia para el transporte escolar rural se vuelve a licitar los recorridos todavía sin cubrirse. Por eso el 7 de septiembre será justamente la licitación, ahora con un 10,8% de aumento del Fondo Educativo Provincial, el cual será destinado entonces también a este aumento que se otorga al transporte escolar rural. La licitación es la número 2 del año 2026, del Servicio de Transporte Terrestre de Alumnos, y el lunes 7 a la hora 9:30 será la apertura de sobres para esta licitación, entonces, que tendrá este aumento. Bueno, y se espera que se puedan cubrir los recorridos todavía faltantes. La familia está esperando todavía soluciones al respecto, ya que, reiteramos, muchos alumnos todavía están sin poder concurrir a clase. Bueno, además de la tensión y toda la situación que se ha generado mediáticamente, también, bueno, obviamente las familias quieren solución al respecto. Más títulos y noticias en el plano local, también te contamos más títulos e informaciones en esta mañana de jueves. Ahí vamos. También en materia informativa vamos a recordar también que se viene una nueva fecha de la Unión de Ligas. Este fin de semana también se juega la fecha de la URD, que tendrá protagonismo de los equipos de Ayacucho. Defensor va a jugar local con Juventud Unida. Esto va a ser en el predio tricolor. Atlético viajará para enfrentar a Deportivo Tandil. Sarmiento también viajará para enfrentar en Tandil a Independiente de esa ciudad. Mientras tanto, Estrada jugará de local con Defensor del Cerro. Y las chicas de Atlético, la primera división del Albirrojo, jugará de local el día domingo. Va a ser esto también a la hora 15:30 frente a Juventud Unida, en el predio Luciano Severio de nuestra ciudad.
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1: También en materia informativa vamos a recordar que continúa la entrega de ayuda alimentaria. La Municipalidad de Ayacucho informa en este caso que continúa hoy la entrega de ayuda alimentaria, que es la primera del mes de septiembre. Recordemos que hoy entonces tendrá lugar esta entrega en las sedes barriales, que vamos a detallar a continuación. Las mismas serán a partir de ahora 9 de la mañana, hoy jueves 3, en la sede del barrio El Estadio, hasta las 10 y media, luego de 11 a 12 en Santa Teresita, y de 13 a 14:30 será en la sede del barrio Fonavi, que esto también involucra a los vecinos que residen en el barrio 25 de mayo y que reciben ayuda alimentaria de la Municipalidad de Ayacucho.
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1: Más títulos y noticias en el plano local. Estamos repasando ya en el primer bloque informativo de la mañana, entonces, en materia informativa local de esta mañana de día jueves también. Te contamos entre los temas locales de esta mañana: tarea de mantenimiento y mejoras generales en caminos rurales. La Municipalidad de Ayacucho reitera que en este momento está trabajando la Subsecretaría de Vialidad. Continúa trabajando en el mantenimiento y reacondicionamiento de caminos rurales. Los mismos caminos que están trabajando son Camino Cangallo, mantenimiento y reacondicionamiento general, Camino del Cascote, levantamiento y reparación de sectores donde históricamente se acumula agua, acceso a la Constancia, limpieza de obstrucción y reacondicionamiento de desagües, Camino Santa Clara, arreglo general, levantamiento y acopio de camino, y Camino Inza, también, o de la familia Inza, tarea de mantenimiento y mejorado. Estos, bueno, se puede ver a través de imágenes que suben con un dron de la Municipalidad de Ayacucho con respecto a los trabajos que realiza Vialidad de la Municipalidad de Ayacucho.
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1: Reiteramos que la biblioteca hasta el viernes continuará cerrada por obra y desinfección. La Biblioteca Manuel Villardán continúa trabajando, en este caso, en la ampliación del edificio y ahora también con tarea de desinfección y obra. Por eso, hasta este viernes, estarás hasta mañana. Continuará cerrada entonces este acceso a la Biblioteca Manuel Villardaga. Bien, la hora 7 de la mañana, 14 minutos, títulos y noticias. Compartimos el comienzo informativo de la mañana en esto que es Mejor Mañana por la 95.3 de tu dial.
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Momento de seguir compartiendo títulos y noticias en esta edición de Mejor Mañana por la 95, con títulos, noticias, ahora nacionales, cuando es la hora 7 de la mañana, 15 minutos. De a poquito ya va aclarando que va más temprano, se van extendiendo los días, de a poquito vamos extendiendo, se van extendiendo las jornadas de sol, por suerte hoy. Vamos a títulos, noticias nacionales en esta mañana entonces de la 95, título principal. Comenzamos por el diario Popular, que nos dice: Boca festejó con un Montero héroe, dice el título del diario Popular, sobre ayer los penales de Boca y el triunfo frente a Vélez Sarsfield. El arquero Genaise se hizo gigante en los penales y el equipo de Arruabarrena eliminó a Vélez Sarsfield para clasificar a la Copa, el cuarto de final de la Copa Argentina, donde ahora enfrentará a Racing, nada más y nada menos. El Fortín entró, erró un penal en los 90. Y también en la tanda de penales también se lució el golero colombiano. Ese título del diario Popular. Popular habla que más del 50% de la población es de clase baja en la Argentina. Dice, se hizo gigante en los penales y el equipo de Arruabarrena eliminó a Vélez Sarsfield para clasificar a la Copa, el cuarto de final de la Copa Argentina, donde ahora enfrentará a Racing, nada más y nada menos. El Fortín entró, erró un penal en los 90 y también en la tanda de penales también se lució el

0: de San Lorenzo de Almagro, negociaciones para el final sucesor del Pipo Gorosito, que ya lo echaron. Gorosito duró menos que nada, pobre Pipo, en San Lorenzo. Bueno, y ahora Insúa aparece como el principal candidato en San Lorenzo por una nueva gestión. Maltrato animal en Temperley, indignación por alumno que pisó la cabeza de una gata en la costa, un lobo marino también murió tras recibir un disparo y agonizar varios días. El presidente de Lanús, caliente con el nivel de los árbitros, Nicolás Russo, reclamó cambios urgentes en el arbitraje argentino. Homenaje a Messi en todas las categorías del fútbol, Leo volvió a los entrenamientos con el Inter de Miami y jugará el sábado por la MSL. Y bueno, habrá homenaje a los 10 minutos de cada partido del fútbol argentino. Habrá aplausos para Messi. Más robos y homicidios acuden a Mar del Plata. Crece la inseguridad en Mar del Plata. Tremendo, lo de Mar del Plata. Con una violencia total. Más títulos también. Pity Álvarez se descompensó en medio del juicio y estuvo hospitalizado. El cantante de rock nacional estuvo en la audiencia en la cual se investiga su presunta autoría de un crimen de un vecino. La audiencia fue suspendida por una nueva descompensación del cantante. La industria, fuerte cruce entre la Unión Industrial Argentina y el gobierno. Título del diario también Popular. Y por último, Popular habla de salario mínimo. Fijan subas escalonadas hasta abril del año que viene, dice Popular.
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0: También el diario Clarín habla de los industriales piden más ayuda al Estado, al gobierno, y Caputo le dice, saben que tienen que cambiar, dice Clarín. La Unión Industrial quiere que le reconozcan su rol y que baje el costo argentino, dice el título del diario Clarín. Si no ganamos en el 2027 como sociedad, elegimos suicidarnos, dijo esta frase Javier Milei. Boca dominó. Pasó un susto y clasificó por los penales en la Copa Argentina. Crece el escándalo sobre los árbitros. Lanús pide sacar a Beligoy del medio en los árbitros argentinos. Lo hizo Nicolás Russo, presidente de Lanús. Bueno, ahora hay que observar los partidos que juega Lanús, a ver cómo va con los árbitros. Lamentablemente, ¿no? Nicaragua prohíbe a los opositores competir en las elecciones próximas. El presidente de Nicaragua, el parlamento, condenó en este caso la actividad de sectores de la oposición, no podrán presentarse en las elecciones próximas. Por un paro en los aeropuertos, intiman a ATE a cubrir el 75% de los vuelos, y también el diario Clarín habla en esta mañana que un juez recién promovido por Máiquez archivó la causa de las valijas. Ese título de Clarín lo hizo el magistrado Pablo Yacarola, que acaba de ser promovido por la Cámara Federal porteña, un tribunal estratégico propio, en este caso elegido por el gobierno. Hablaba de la corrupción de Causa Libra y también de Andis. Bueno, y Yocarola, fiscal, fue quien archivó la causa que investigaba el ingreso al país de 10 valijas con documentos y dinero aduanero en el aeroparque metropolitano a bordo de un avión privado del empresario, el empresario estadounidense en marzo del 2025, empresario vinculado al gobierno nacional. Más título de Clarín también, barras contra los jugadores en Uruguay, un papelón, entraron los barras a pegar a los jugadores de su equipo porque no estaban jugando bien. Lo sacaron a golpes de puño. El propio arquero tuvo que salir a intervenir en la elección estos barra bravas en Uruguay. Título del diario Clarín de esta mañana.
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0: El diario Cronista Comercial habla que la Unión Industrial pidió un plan de apoyo hasta que la economía sea competitiva. Caputo le reclamó que inviertan, dice el título del diario Economista Comercial. El Día de la Industria ayer, Rapalini, de la Unión Industrial Argentina, dijo que dejar atrás las descalificaciones, criticó al modelo anterior y propuso también corregir el actual con un pacto fiscal federal que reduzca costos impositivos. El titular de Economía, mientras tanto, respondió desde un foro liberal, reconoció que las empresas van a tener que reconvertirse y reveló que propondría que las inversiones en rutas tengan cero impuesto, dice el título del diario Economista Comercial. Volvió a subir la soja en

0: Chicago, hay mayor oferta de dólares y también la tasa en pesos bajó en otro escalón. Y también título Un Tesoro y una FID sin muchas balas para pelear, dice un informe del diario Economista Comercial.
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0: Y el ámbito nacional, por último, página 12, que los cumpla feliz, dice página 12, título principal de esta mañana. Una torta con la industria con la imagen de industriales. Milei mandó a vaciar a evento de la Unión Industrial por el líder de la industria, a pesar de que habían aceptado no invitar a Kicillof en su propio territorio, por primera vez empujados por las bases y la actividad en caída libre. Se escucharon críticas fuertes al plan oficial, concentradas en la figura de Caputo. No sabe lo que es una fábrica, aseguraron, dice, no saben lo que es un torno. Eso es lo que dijo el titular de Industria Argentina. El ministro de Economía, tenemos un ministro de Economía, no sabe lo que es un torno. Bueno, yo le digo que si sale a preguntar qué es un torno político, no sé cuántos políticos saben lo que es un torno. Bueno, vamos a dejarlo ahí. Más título del diario, página 12, un engaño real en Baravalle, dice título. También la justicia investiga, no es por defenderlo a Caputo, ¿no? Ni en Pepe. Al supuesto doctorado, magistrada, en este caso, que estaría de Hacienda. La diputada Pagano denunció, en este caso, al gobierno de Milei, que habría comprado, sin ningún tipo de requisito académico, un engaño real, dice en Baravalle, título también de página 12. Si nosotros no ganamos como sociedad, nos suicidamos. La frase de Milei sobre las elecciones del año que viene, título de página 12 de esta mañana, y nos vamos rápidamente a los diarios de la región. Ahí vamos.
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0: Más títulos que compartimos en esta mañana de jueves 3 de septiembre, título del diario de Tandil. La voz de Tandil nos dice en esta mañana de jueves, título principal. Nos dice en esta mañana, entonces, en esta mañana de jueves, la Fundación Lanteri presentó oficialmente ante la comunidad. Se trata de la noble institución, nace con una idea fundacional de convertir a 7.000 en un código postal que proteja más que el genético. Dice el título del diario La Voz de Tandil. También La Voz de Tandil nos dice en esta mañana otro título, habla de la inseguridad en Tandil, también tendrán casos graves de inseguridad también, y también no hay consumo privado ni estatal, así es poco probable que dure cualquier empresa, dijo Omar Farah sobre el Día de la Industria ayer en Tandil, el título del diario La Voz de Tandil. Nos vamos ahora rápidamente a Mar del Plata con el Atlántico, ahí vamos. El diario El Atlántico de Mar del Plata nos dice en esta mañana, título principal de la mañana de hoy, de este jueves, cambio en la jefatura de la policía bonaerense, título principal. Con los hechos ocurridos en Mar del Plata en las últimas horas, habrá cambios en la jefatura de la policía bonaerense en Mar del Plata. Título principal también, y nuevos mediadores prejudiciales en Mar del Plata, y avanza a un nuevo ritmo la tarea de bacheo express en el centro marplatense. Títulos esta mañana, compartimos en el aire de la radio, la hora 7:25 minutos, hasta acá títulos y noticias, compartimos en Mejor Mañana por la 95.3 de tu dial.
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0: 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Ya escucho cómo viene en la mañana, la temperatura ahora 10 grados, a esta hora según indica el Servicio Meteorológico Nacional. Está fresquita la mañana, mamá, ¿eh? 10 grados la temperatura en nuestra ciudad. La humedad relativa ambiente del 78%, la presión esférica 1003,7 hectopascales, el viento que viene del sector este ahora, el clavadito del este, 11 kilómetros por hora de promedio. Para hoy pronóstico anuncia cielo mayormente despejado, con probable lluvias aisladas por la tarde, mañana y tarde de hoy, luego despejado. La máxima hoy 15 grados. La farmacia de turno para este día jueves 3, sigue siendo desde ayer del Indio. Luego va a ser Orfila para el día de hoy, entonces en nuestra ciudad del Indio hasta las 8 y media de la mañana. Luego Orfila para todo el día jueves. 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
0: Bueno, hoy jueves día de remates especiales, con lo cual no hay actividad, no hay ingreso al mercado agro ganadero de Cañuelas, hoy sin actividad. Si hubo ayer, ronda operatoria de la semana, la segunda, que tuvo vendidos 5.896 animales. 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Ahora vamos a las quinielas de noche. 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Ciudad de la Cabeza, 3383. 338383 es el mal tiempo. En la provincia de Buenos Aires, en la Cabeza bonaerense, 9044. 9044, 44 la cárcel. En la Tómbola, en Montevideo, el 292. 292, 92 el médico. Y en Córdoba, 9345. 9345-45 el vino. Entonces reiteramos: ciudad 3383, provincia 9044, en la Tómbola 292 y en Córdoba 9345. 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
1: Compartimos clasificados 95. Rubro ventas.
2: Se vende casa en Valeria del Mar frente a Cariló. 525 metros cuadrados de terreno en esquina. 200 metros cuadrados de casa con dos cocheras a 7 cuadras del mar. Permuto por vehículo o chacra. Consultar solo interesados al 02267-402672.
1: Se vende propiedad horizontal con dos departamentos y terreno para construir tres unidades más. Zona Avenida Dindart y 25 de Mayo. Se entrega con renta vigente. Contacto 2494-585593. Se vende propiedad en Ayacucho, en calle Moreno 654. Consta de tres dormitorios, baño completo, living comedor integrado, entrada pasante para auto, galpón y patio. Consultar con Mariela al 2494-02-8068, libre de gastos. Rubro alquileres. Se alquila departamento en Buenos Aires, en Barrio Palermo, a una cuadra de Alto Palermo Shopping. Consta de dos ambientes, máximo tres personas y mínimo dos noches. Consultas al celular 2494-484183.
2: Trabajos ofrecidos. Se ofrece matrimonio para puestero o cuidado de campos, también para trabajar en la zona rural. Llamar al 223-61-61-093.
1: Se ofrece señora para cuidado de personas mayores, niñera o limpieza por hora. Tratar al celular 2494-00-1128. Se ofrece señora para cuidado de personas mayores de lunes a viernes y los fines de semana, con experiencia. Tratar al número celular 2494-596683. Se ofrece hombre para tareas en el campo, puestero, con muy buenas referencias. Tratar al teléfono 2268-405365.
2: Se ofrece para trabajo en el campo o cuidado de quintas, matrimonio con hijos. Comunicarse al 2494-483145 con referencias. Se ofrece mujer para cuidado de niños o persona mayor con experiencia. Contactarse al 2494-585403.
1: Se ofrece hombre jubilado para tareas varias. Comunicarse con Ricardo al teléfono celular 2494-533945. 99. Se ofrece hombre jubilado para cuidado de quinta o chacra con referencias. Comunicarse con Rodolfo al 2494-06-1565. Se ofrece hombre para trabajos en el campo o para puestero con referencias comprobables. Tratar al celular 2268-419822. Se ofrece señorita para trabajos domésticos, niñera, cuidadora domiciliaria, disponibilidad horaria de mañana y fines de semana. Comunicarse al 2494-004043. Se ofrece señora para cuidado de adulto mayor o niños, con disponibilidad horaria durante la semana y fin de semana. Con referencias, contacto al 0223-3494-722. Se ofrece hombre para sereno en comercios con referencias. Tratar 2494-534778. Se ofrece joven para cuidado de personas mayores, disponibilidad horaria nocturna. Comunicarse al 2494-028260 o en Babio 1380. se cuenta con experiencia. Se ofrece en matrimonio para trabajo de parquero o campo chico con experiencia. Tratar al celular 2494-00-6075. Se ofrece, señora, para cuidado de personas mayores, limpieza o niñera. Tratar al celular 2494-63-7040. Se ofrece, señora, para empleada doméstica, niñera o cuidado de personas mayores. Cuento con referencias. Consultas al celular 2494-00-2373. Se ofrece puestero para el campo. Comunicarse al teléfono móvil 2494-00-9623. Hasta aquí los clasificados en la 95. Y recuerde que por el suyo puede pasar de lunes a viernes de 8 a 13.
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2: Buenas noticias de la zona, vamos a repasar ahora en Mejor Mañana por la 95, como es habitual este espacio de la mañana. Comenzamos por la localidad de Necochea, donde se investiga el brutal crimen, femicidio en aquel momento a Débora Bulacio, la joven que fue asesinada por un mochilero, Ángel Andrés Gutiérrez. Hay más de 40 testigos que ya pasaron por este juicio por el brutal hecho ocurrido contra esta joven de 36 años, Débora Bulacio del Valle. En aquel momento era su expareja o pareja que la asesinó el 15 de febrero del año 2027. Justamente el debate se lleva a cabo en la cual se investiga. Ambos oriundos de Villa Cacique Barker se encontraban acampando en un sector concesionado del Parque Lilio de Necochea cuando comenzó una fuerte discusión en horas de la noche y posterior pelea para luego hallarse el cuerpo de la joven que fue golpeada y estrangulada hasta provocarle el deceso. En medianos de la zona, el individuo con su mochila y demás pertenece, se alejó a pie, lo hizo por la playa en sentido a la precaria estructura conocida como Muelle de los Pescadores y en ese trayecto descartó varios elementos. Lo cierto es que más de 40 testigos ya pasaron por la causa en la cual se investiga el hecho ocurrido en febrero de 2024, es esa información, y justamente el juicio comenzó el mes de abril pasado.
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2: Decíamos también que cambió el jefe de la Policía Departamental de Mar del Plata. Luego de los hechos ocurridos, Cristian Fontana dejó este miércoles la conducción de la Policía Departamental de Mar del Plata y fue reemplazado por el comisario Valerio Gallo, quien hasta ahora se desempeñaba como jefe de la Policía Comunal de Pinamar. Valcarce también forma parte del distrito y se encuentra bajo la jurisdicción de la estructura policial departamental de Mar del Plata, por lo que el cambio de autoridades tendrá incidencia en el esquema de seguridad de la región. El Ministerio de Seguridad de la provincia dispuso este cambio luego de los hechos ocurridos en las últimas horas con un crecimiento de los hechos delictivos y de mucha violencia. Valerio Gallo, un comisario con 32 años de trayectoria operativa, experiencia en dependencias de alta complejidad del conurbano bonaerense, llega a Mar del Plata para desembarcar en las últimas horas y representar un cambio importante en cuanto a dimensión y característica de la jurisdicción que deberá conducir luego de su paso por Pinamar. El anuncio fue realizado por Eduardo Aparicio, subsecretario de la Articulación Institucional de la Seguridad, y el subsecretario de Fiscalización y Control Policial, Andrés Escudero.
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2: Juan Vucetich ya tiene su monumento homenaje en Dolores, justamente una huella dactilar. Obviamente recuerda la imagen de Juan Vucetich, creador del sistema dactilar en Argentina. El padre de la Policía Científica Argentina fue celebrado en un acto en la esquina de Pellegrini y Alem, justamente en la esquina de su vivienda, donde se funcionará la escuela que lleva su nombre, con presencia provincial, municipal y gran cantidad de vecinos de Dolores. Vucetich fue homenajeado el pasado día lunes a la hora de 7:30 con la banda del Servicio Penitenciario Bonaerense, que deleitó a los presentes con un cancionero folclórico excelente. Luego también hubo palabra del director de la mencionada banda, también de autoridades municipales, provinciales se sumaron, también entre ellos el intendente Juan Pablo García, el subsecretario de Formación y Desarrollo Profesional del Ministerio de Seguridad, Ignacio Pacho, y el jefe del Servicio Penitenciario Bonaerense, Xavier Areces, quienes fueron oradores en este homenaje a Vucetich en la puerta de la esquina de su casa en Dolores.
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2: Rauch espera por Callejero Fino. Callejero Fino sigue detenido. La defensa pidió la libertad bajo fianza mientras se acerca la fecha de su presentación en Rauch. Mientras Rauch espera la presentación de Callejero Fino para la Fiesta Nacional de la Ave de Raza, prevista para el 12 de septiembre, la situación judicial del músico se complica en las últimas horas y pone en duda su llegada a la ciudad. El cantante de RKT continúa detenido luego de que la justicia de San Isidro formalizara su detención a pedido del fiscal Cosmir Ibarren. La causa se inició en Villa Lañata, partido de Tigre, donde se encontraba junto a su prima en una camioneta de Volkswagen Amarok que circulaba sin patente. En el vehículo también se encontraba una pistola calibre 40 con la numeración suprimida, dice la información desde Rauch, que todavía espera que salga Callejero Fino.
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2: Más títulos de la zona. En Pinamar regresan los cuatriciclos, camionetas 4x4 y UTVs a la frontera de Pinamar. Deberán cumplir ciertas condiciones. La zona acumuló casos de muertos y heridos por la negligencia al volante, entre ellos el caso de Bastián Jerez, de 8 años de edad, niño que pelea todavía por su vida ya después de alrededor de 10 intervenciones quirúrgicas. Lo cierto que el municipio de Pinamar, a través del abogado, en este caso Pablo Martínez Carquiano, exdirector ejecutivo de la Agencia Nacional de Seguridad Vial, acordó avanzar para que vuelvan las camionetas 4x4, cuatriciclos, UTV y motos a la frontera de Pinamar. Para eso, el regreso de los vehículos, la comuna costera deberá poner a prueba un nuevo sistema de seguridad, ya que la prohibición judicial sigue vigente desde febrero de este año, desde el caso Bastián Jerez, el niño de 8 años que sufrió este incidente de tránsito en los Médanos. La discusión entre la reapertura arrastra un historial de siniestros en la zona norte de Pinamar, que en la última década la frontera acumuló casos de muertos y heridos por la negligencia al volante.
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2: La hora 7:58 minutos, acá títulos y noticias, hasta acá compartimos del ámbito regional en esta edición de Mejor Mañana por la 95.3 de tu dial.
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0: Toma, Sorky. Bien, 8 de la mañana, 10 minutitos. Vamos a compartir ahora efemérides con este auspicio comercial en esta mañana de radio.
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0: Muy bien, no hay que trabajar más, amigo. Saludos grandes. Frase del día: elegir a quien tener cerca es importante, pero elegir a quien tener lejos es vital. Dice la frase del día del amigo Raúl. Elegir a quien tener cerca es importante, pero elegir a quien tener lejos es vital. Dice la frase del día del amigo Raúl, que nos saluda grande, por supuesto, y agradeciéndole como siempre efemérides. Hoy es el día del ferretero, se celebra en Argentina. Porque un día como hoy, feliz día para todos los amigos ferreteros en su día. La Cámara de Ferretería y Afines se fundó un día como hoy, la CAFARA, 3 de septiembre de 1905. Mientras más son los muchachos de la recolección, se trabajaron tempranito. Un día como hoy entonces se celebra el Día del Ferretero y empresas del país vinculadas al ámbito de la ferretería. Un día como entonces el Día del Ferretero en la Argentina. También es el Día del Submarinista. Hoy también se celebra en 1933. Zarparon desde los fondeaderos tres naves argentinas rumbo a Buenos Aires. En abril, en aquel momento, zarparon desde Buenos Aires. Claro, en abril de ese mismo año arribaron al canal de acceso al puerto de Buenos Aires y en el mes de junio los sumergibles se trasladaron a la base de Puerto Belgrano. Qué zarpado, dice Tatiño acá. Buah. Día del submarinista, feliz día para los submarinistas. Hoy también un día como hoy es el día del Cabernet Sauvignon. El vino Cabernet Sauvignon, fuertecito, tiene su día un día como hoy, justamente vino tinto y de tercera variedad más plantada en la Argentina, proveniente del cruzamiento natural del Cabernet Franc y el Sauvignon Blanc, es originario de Bordeaux, Francia, y base de los grandes vinos de esta región. Se adaptó muy bien a España, Portugal, Italia, California, Argentina, Chile, Sudáfrica, entre otros lugares donde se siembra el Cabernet Sauvignon. Un día como hoy también, Perón recuperaba el cuerpo de Evita en 1971. Un día como hoy, en la residencia 17 de octubre, en Puerta de Hierro, España, llegaba el cadáver de su segunda esposa, Eva Duarte de Perón, que había sido secuestrada en la sede de la CGT poco después del golpe que derrocó a Perón en 1955 por parte del gobierno en aquel momento militar. Cuando Eva Perón falleció el 26 de julio de 1952, a los 33 años, millones de argentinos la despidieron. Una de las figuras más influyentes de él del país. Sin embargo, lo que ocurrió después con su resto se convirtió en un verdadero hecho extraordinario en la Argentina. Su cuerpo fue embalsamado por el doctor Pedro Arre con el propósito de preservarlo, pero durante mucho tiempo permaneció expuesto mientras se proyectaba construir un gran monumento en su honor. Lo cierto que en 1955 fue secuestrado el cuerpo de Vita y recién recuperado por su esposo Juan Domingo Perón. Un día como hoy, 1971. Un día como hoy también, ¿qué más tenemos? Nacía Eduardo Galeano. Eduardo Galeano nació un día como hoy en Montevideo, 3 de septiembre de 1940. Fue un periodista y escritor uruguayo, considerado uno de los escritores más influyentes de la izquierda latinoamericana. Las venas abiertas a América Latina, en 1971. Y Memorias del Fuego, también en 1986. Son las grandes obras de Galeano, entre otras, con documentos, ficción, periodismo, análisis político e historia. Un día como hoy, por último, cumple el año Cristian Fabiani, el ogro Fabiani, nació un día como hoy, 1983. Un día como hoy también cumple años Steve Jones, 1955, y José Peckerman, técnico de fútbol, exfutbolista, que nació un día como hoy, en el año 1949, un día como hoy, un 3 de septiembre. 3 de septiembre en la historia, te lo contamos, esta edición de Mejor Mañana, y como siempre, un auspicio esta firma comercial.
1: 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Hasta aquí están informados. Pasaron 60 minutos del más amplio recorrido de las noticias más relevantes de la primera mañana. Conducción, Emilio Quintana. En esto que fue Mejor Mañana. Información de primera mano.
2: Hola, ¿cómo estás? Qué emocionante sería poder excavar en un lugar sabiendo que vas a encontrar un tesoro. ¿No te parece?
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2: Septiembre es el mes de la Biblia y estamos analizando varios hallazgos de la arqueología que confirman la veracidad de la Biblia. Si bien la arqueología no puede probar las verdades espirituales de la Biblia, sí puede iluminar y aclarar las circunstancias históricas de muchos pasajes y convalidar la historicidad de la Biblia. Hoy quiero compartirte algunos de los descubrimientos más importantes que la arqueología ha realizado en relación a la Biblia. Y son los siguientes. Primero, la estela de Merneptah. Esta estela fue hallada por Sir Flinders Petrie en el templo mortuorio de Tebas, y fue publicada en 1897. Hoy se exhibe en el Museo de El Cairo. La estela celebra la victoria del faraón Merneptah sobre las fuerzas rebeldes en sus posesiones del Medio Oriente. Contiene la referencia más antigua al pueblo de Israel en el mundo de la antigüedad. La segunda es el obelisco de Salmanasar III. Este obelisco data del 840 a.C. y fue descubierto en 1846 por un hombre de... Hoy se exhibe en el Museo de El Cairo. La estela celebra la victoria del faraón Merneptah sobre las fuerzas rebeldes en sus posesiones del Medio Oriente. Contiene la referencia más antigua al pueblo de Israel en el mundo de la antigüedad. La segunda es el obelisco de Salmanasar

Museo Británico. Muestra al rey israelita Jehú pagando tributo al rey de Asiria y provee evidencia extra bíblica para la dominación asiria sobre Israel, así como la existencia de Jehú como rey de Israel. El tercer hallazgo es la estela de Tel Dan. Data del siglo 9 u 8 a.C. Es de basalto negro y fue erigida por un rey arameo en el extremo norte de Israel y contiene una inscripción en arameo conmemorando su victoria sobre los antiguos israelitas. Solo sobreviven partes de esta inscripción, pero es claramente legible la frase «Casa de David». En la inscripción también aparece Joram, hijo de Acab, que la referencia es segundo libro de Reyes 8:16, y esta es la más antigua aparición del nombre de David en un sitio arqueológico. La siguiente evidencia arqueológica son las crónicas babilónicas, que datan del siglo VI a.C. Son tablillas de arcilla que presentan un informe conciso de los principales sucesos internos de Babilonia. Describen la caída de Nínive en el año 612, la batalla de Carquemish y el sometimiento de Judá en el año 605 a.C. También se menciona la captura de Jerusalén en el año 597 a.C. La arqueología es tan confiable porque desentierra literalmente la historia. Cada hallazgo confirma de alguna manera que lo que sucedió en la Biblia es verdadero. Me hace pensar en el siguiente pasaje bíblico que se encuentra en Mateo 24, versículo 35. Y dice así: «El cielo y la tierra pasarán, pero mis palabras no pasarán». 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Entonces, ¿qué te parece si permitimos

Vamos que arrancamos en el mañanero, señores, por la 95.3 tu dial. En esta mañana de radio estamos arrancando, señores, mañana es jueves en la ciudad de Ayacucho, jueves 3 de septiembre, ahí vamos.

0: Le damos la bienvenida al señor Tatiño Ríos. Esta mañana el sol, pega el solcito en la ventana de la 95, en esta mañana donde Febo asoma. Bienvenido, señor Tatiño Ríos, bienvenido, buenos días. ¿Cómo le va, señor? Bienvenido.
1: Hola, ¿cómo estás? Hola, ¿cómo estás? Hola, ¿cómo estás? Hola, ¿cómo estás?
0: Hola,
1: ¿cómo estás? Hola.
0: Ah, está siendo irónico.
1: Qué ironía.
0: Qué ironía, señor, qué ironía.
1: Buen día. Se nos tildó el amigo.
0: Se tildó
1: Peña Fiel.
0: Ay, Dios.
1: El amigo Peña Fiel.
0: ¿Qué pasó, Peña Fiel?
1: Peña Fiel. Peña Fiel va a ser el sábado acá en Los Nietos de la Chicha.
0: Sí.
1: Peña Fiel.
2: Tempranito hasta la una.
1: Bueno, bien, acá estamos. A pleno sol.
0: Pero solcito en la mañana, linda mañana con solcito, fresquito.
1: No hace tanto frío,
0: no,
1: eso le decimos.
0: No, exacto.
1: Está tranca.
0: Está tranquilo.
1: No llovió tanto, finalmente.
0: No, poquito.
1: Fue más de lo menos de lo anunciado.
0: Sí.
1: Se adelantó un poco. No sé, Juanjo, si alcanzó a... No me llamó, así que no. Me va a pasar lo mismo que... Qué personaje de Franchella en la película Granizo.
0: Che, guarda.
1: No voy a tener que ir. De Ayacucho, ¿no?
0: No, porque hoy, bueno, no pasó nada.
1: No, llovió, igual claro. Llovió, pero no. Bueno.
0: Claro, pero no, muy poquitito, exacto. No pasó nada grave. No sé.
1: ¿Cuánto llovió, Emilio?
0: No, hablando de todo esto, no tenemos casi
1: no registro,
0: no hay registro, no. No tenemos el registro, por lo menos no hemos recibido nada, así que no, pero muy poquito,
1: Muy poco, para aplacar un poquito
0: no
1: la tierra.
0: Ni los 2 milímetros habrá pasado, nada.
1: Claro, para regar la tierrita un poquito, aplacar un poco.
0: Exacto, aplacar un poquito la tierrita, un poquito que viene bien, porque venía mucha tierra
1: sí,
0: de los barrios.
1: De los barrios, viste, baja.
0: En la zona adyacente al pueblo.
1: Suben desde los barrios.
0: Suben desde los
1: barrios. La tierra subía. De
0: claro, cuando salgan a recorrer los barrios se van a dar cuenta que hay mucha tierra suelta.
1: Claro, cuando bajen.
0: Claro, cuando bajen al barrio. Así que
1: barrio.
0: ¿Qué va a hacer? Bueno, señores, ya estamos acercando mañana de jueves, bien. Una mañana con muchas cositas, muy cargadita de visitas tenemos también.
1: Ah, bueno, entonces ya arranquemos.
0: Tenemos entrevistas. Tenemos llamaditos también, tenemos algunas entrevistas también en el sector agropecuario. De todo un poquito esta mañana, musicalmente también tenemos buena música, el señor Tatiño Ríos como DJ.
1: Café también tenemos, buen café, sí. ¿Cómo está? No sé.
0: Muy bueno está el café, sí, muy bueno. Sí, está lindo hoy porque no está tan caliente.
1: Ah, ¿viste?
0: A veces no se pasa un poquito.
1: Claro, se pasa
0: no quiero decir nada porque bueno, es el señor Tatiño Ríos, pero...
1: Y tenés que decirlo porque...
0: No, pero está bien.
1: Las cosas hay que decirla, Emilio.
0: No,
1: las cosas a tiempo.
0: Sí, ¿no? ¿Qué pasa? Sí.
1: Porque si no, claro.
0: Claro, exacto.
1: Sí, me parecía que estaba muy caliente a veces.
0: Sí, a veces se pasa un poquito mambo, pero bueno, claro, es aceptable. Dentro de los términos es aceptable, nada.
1: Sí.
0: Nada grave, así que bueno.
1: Porque claro, el que sabe café creo que no se toma tan caliente. Digamos.
0: Claro, a veces no. No sé cómo es el tema, pero bueno. Pero bien, aquí estamos, señores, arrancando esta mañana de radio para comer como todos los días, 95.3, decíamos entonces a través de www.fm953.com. .com.ar, nuestra vía de comunicación. Esta mañana de radio, entonces, para comenzar con noticias, una mañana muy carrita de cosas. Así que, bueno, con noticias comenzamos, ¿te parece, amigo?
1: Comenzamos con los títulos.
0: Nos vamos en marcha, entonces, de manera informativa con los títulos. 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
1: Bien, comenzamos a repasar títulos del ámbito nacional. Bueno, en este caso internacional también. Donald Trump fue consultado por las Islas Malvinas y habló de la decepción con que el Reino Unido, por su falta de ayuda en Irán, el mandatario estadounidense en conflicto evocó el conflicto de 1982 y respondió sobre un eventual respaldo a Londres y criticó la ausencia de embarcaciones británicas durante las operaciones en el estrecho de Hormuz.
0: Ayer con cobertura de la 95 jugaron los juveniles en el estadio municipal, fue empate para el sub-13 con Azul 1-1, mientras tanto el equipo, en este caso dirigido por Diego Díaz, empató 1-1 frente a Azul. En lo que respecta al sub-15, el equipo dirigido por Fabián Rodríguez, lamentablemente perdió 2-1 de local frente a su similar de Azul. El partido fue en el marco de la quinta fecha del torneo de la Federación Bonaerense Pampeana. Ahora la próxima fecha ya definitoria será en Tandil. Lamentablemente ese equipo ayacucho no tiene chance de clasificar prácticamente a la siguiente instancia por, bueno, en este caso la tabla de posiciones, las cuales lideran Necochea y Tandil respectivamente.
1: En el ámbito nacional, política, paro en aeropuertos, ¿en qué horarios no se podrá viajar? Bueno, la medida fue convocada por ATE tras el fracaso de las negociaciones salariales y contempla, bueno, asambleas y el cese de tareas en todas las franjas horarias durante las jornadas de hoy jueves, también mañana viernes.
0: En el plano local, más títulos y noticias, te contamos también, habrá actividades este fin de semana en nuestra ciudad, entre ellos también se anuncia una peña rojinegra. El Club Sarmiento organiza para este viernes una peña rojinegra en la sede de institución, en este caso una churrasquera sobre calle Rivadavia, es el ingreso, en la cual será total beneficio de la institución. El evento comenzará a la hora 21, será una cena que contará con un menú basado en empanadas, chorizos asados, ensaladas y también postre. El valor de la tarjeta será de 45 mil pesos y se pueden reservar con miembros de la comisión directiva del Club Sarmiento.
1: La autocrítica del Vasco Robarrena, generamos chances pero nos faltó más gol, dice el entrenador de Boca, finalizó o analizó el presente del equipo después del triunfo por penales ante Vélez para avanzar a los cuartos de final de la Copa Argentina.
0: En el ámbito local, también la Municipalidad de Ayacucho trabaja en los caminos de la zona rural. Así dice el informe publicado a través de las redes sociales de prensa municipal. La Municipalidad de Ayacucho, junto a través de la Subsecretaría de Vialidad, continúa trabajando en mantenimiento y reacondicionamiento de los caminos rurales. Por estos días se trabaja en Camino a Cangallo, mantenimiento y reacondicionamiento del original, Camino al Cascote, levantamiento y reparación de sectores, acceso a la Constancia, limpieza de obstrucción y reacondicionamiento de desagües, en Camino Santa Clara, arreglo general y mantenimiento y levantamiento, y Camino INSA, tarea de mantenimiento y mejorado. También entonces la municipalidad, bueno, a través de imágenes subidas en las redes sociales y a través de drones, muestra el estado de los caminos rurales en la zona del partido de Ayacucho. Ese informe esta mañana. La hora 8 de la mañana, ya 30 minutos en todo el país. Te contamos títulos y noticias en el comienzo del mañanero. Ahora te contamos cómo viene el clima para esta jornada de jueves 3 de septiembre, señor.
1: 8 grados, 2 décimas la temperatura en Ayacucho. La sensación térmica es de 6 grados. El cielo está ligeramente nublado. La humedad del 79%. La presión atmosférica 988.4 medida en hectopascales. Y el viento sopla desde el sector sudoeste a 13 kilómetros en la hora. La visibilidad de 20 kilómetros y la máxima para hoy prevista estará en 18 grados. Reiteramos, 8 grados, 2 décimas, la actual temperatura, 6 grados, la sensación térmica 16, la máxima para el día de hoy, ligeramente nublado el cielo. 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
0: El mercado agroganadero de Cañuelas hoy no presenta ingreso, no presenta actividad, con lo cual todo quedará para mañana la última ronda operatoria de la semana en el mercado de Cañuelas. Sí hubo actividad ayer en Cañuelas, con una hacienda vendida total de 5.896 animales. Los precios finales de ayer fueron los siguientes: el valor de novillo joven, más de 400 kilos, cerró promedio de 4.215 pesos. El novillo regular, hasta 400 kilos, a 4.000 pesos. El novillo regular, más de 400 kilos, a un promedio de 3.800 pesos. El novillito liviano, hasta 390 kilos, cerró ayer en Cañuelas a 4.484 pesos, máximo 5.500. El novillito especial, más de 390 kilos, a 4.400 pesos. Y el novillito regular, a un promedio de 4.000 pesos. La vaquillona liviana, hasta 390 kilos, a un promedio de 4.300 pesos, máximo 5.200. La vaquillona especial, más de 390 kilos. El promedio ayer fue de 4.017 pesos. La vaquillona regular anduvo en 3.570 pesos. La vaca nueva, hasta 400 kilos. El promedio fue de 2.999 pesos. La vaca nueva, más de 400 kilos, a 3.300 pesos. La vaca regular, en 2.800. La conserva buena, en 2.500. Y la conserva inferior, en 2.200 pesos. Toros especiales promediaron a 3.200 pesos y el toro regular tuvo un promedio de 2.800 pesos en el mercado de Cañuelas. Ayer hacienda vendida, 5.896. Hoy sin ingreso, todo queda para mañana, la última ronda operatoria de la semana. 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
6: Vamos a tocar ahora un cantito también que...

0: La información agropecuaria, en este caso nos lleva a la cartera de remates. Habrá remate mañana, mañana habrá remate de la firma Colón Mariano Sociedad Anónima, remate de Hacienda General y también, por supuesto, remate de cabañas, por supuesto, con reproductores. Y mañana se anuncian 900 animales, están entonces anotados para este remate de Hacienda General, que será posterior al remate de cabañas, entonces mañana en el predio ferial de la Sociedad Rural de Ayacucho. Entonces, con respecto al remate de cabañas San Valentín de Garay y cabaña, también en este caso, de Roberto Dick, el mojón de Roberto Dick. Posteriormente, entonces, remate de Hacienda General, 900 animales, anotados para este remate de Hacienda General. También se anuncian remates en la zona y también en Ayacucho. Habrá remate el próximo 17 de septiembre, habrá remate de Hacienda General y también el encuentro de cabañas de Daniel Blanco y compañía, Sociedad Anónima en Ayacucho, la firma que representa Juan José Mauricio Alonso. 15 de septiembre habrá remate de Hacienda General de la firma Pedro Manuel Amos y compañía, Sociedad Anónima, remate de Hacienda General, Gordo Menéndez y Cría. Hoy habrá remate en San Pedro de la firma Campos y Ganados. En Ayacucho representa la firma Gastón Garcerena, en Santa Fe 165 o al 2494-5505-68. También se anuncian remate, en este caso, de la firma que representa Ayacucho, Lucas Riela. Hablamos de la firma Jauregui Lorda, que anuncia su remate para este caso de Hacienda General. Tendrá lugar el próximo 10 de septiembre, también de Hacienda General, decíamos, Gordon Bernal y Cría. 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Cartera de remate, espacio agropecuario de la 95. Y también dentro del programa agropecuario te contamos que hubo remate, decíamos, en Tandil, de la firma, Monasterio Tátar, Sal y Compañía, Sociedad Anónima, remate de reproductores, tuvo lugar, esta semana, con la firma entonces que representa Guillermo Campos. Con estos valores promedio, los toros puros por cruza negros, 22 en total vendido, un promedio de 8.140.909 pesos de promedio, con un máximo de 10 millones de pesos. El valor de los toros, en este caso vaquillonas, preñadas, en un promedio de 2.850.000 pesos, 31 en total vendidas. La vaca con garantía de preñez con cría, en este caso 24, fueron vendidas con un promedio de 1.850.000 pesos. Y por último, lo que tiene que ver con los toros, puros cruzas colorados, 21 en total vendidos, con un promedio de 8.576.190 pesos. Esto fue el remate en Tandil de la firma Monasterio Tatresal, que representa a Guillermo Campos junto en Ayacucho con Santiago Quevedo.
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0: 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Con respecto a los cereales, te contamos esta mañana el valor de la soja en Chicago. Cerró ayer un promedio de $478.80. Estuvo rozando los 480 la jornada de ayer. Bueno, te ha trepado considerablemente el valor de la soja en la plaza internacional, entonces retiramos llegando a $478, máximo de 560, registró esta semana en alguna de las ventas. El valor de la soja en la plaza local, posición septiembre, cerró a $372 en el puerto argentino de promedio. El valor del trigo, mientras tanto, trigo Chicago cerró ayer a $277 de promedio, y se mantiene sin variación, al igual que el trigo en la plaza local, $239.50. El valor del maíz en Chicago cerró $204 de promedio, dos puntos arriba. El valor del maíz en la plaza local, posición septiembre, cerró $199 de promedio, un punto arriba. Pasamos al valor del sorgo Chicago, cerró ya a $180 de promedio. Mientras tanto, el valor de lo que refiere a, en este caso, decíamos, por último, el valor del girasol, cerró ayer a un promedio de $500 en la Plaza Internacional. presentó La Tortuga, donde usted encontrará accesorios para gas, agua, sanitarios y ahora también amoblamientos para baños. 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
0: Bueno, se viene el remate, en este caso, de la firma La Corina, remate justamente de AJ Mendizábal en la colonia Benito Juárez. El remate tendrá lugar este 10 de septiembre a partir de la hora 14, remate de primavera de la cabaña La Corina, justamente de la familia de Ferrari. Esto va a ser en la colonia Benito Juárez a través de Campo Amor Hermanos, el predio ferial de Campo Amor Hermanos, el 10 de septiembre. Se anuncian 65 toros puros cruza, 50 vaquillonas con cría y parición primavera y 10 vaquillonas paridas, a través de la J. Mendizábal, justamente la firma entonces que anuncia su remate. Reiteramos, este 10 de septiembre en la localidad de Benito Juárez, remate entonces de firma, decíamos, de esta empresa de la localidad de Benito Juárez. Y también aprovechamos el espacio agropecuario para contarte que ayer hubo remate en Ayacucho de la firma Sáenz Valiente Bullrich y compañía, remate de Hacienda General Gordo Venado y Cría, justamente con 450 cabezas anotadas para este remate, vendidas en el predio ferial, con estos valores promedio. El valor en este caso de la vaca gorda campo tuvo un promedio de 4.000 pesos, máximo de 4.500. La vaca gorda promedio de 3.300 pesos de promedio, máximo de 3.500. Si hablando de faena, la vaca manufa andó un promedio de 2.800 pesos, máximo 3.000 pesos. La vaca conserva en 2.200 pesos de promedio, máximo 2.500. Los toros en 3.200 pesos de promedio, máximo 3.500. En la categoría invernada, machos entre 250 y 260 kilos, promedio de 5.700 pesos, máximo 5.900. Entre 220 y 240 kilos, categoría de machos, andó en 5.800 pesos, máximo 5.950. Entre 200 a 210 kilos, promedio de 6.300 pesos, máximo 6.400. Entre 180 y 190 kilos, el promedio de ayer en el remate de Sáenz Valiente Bullrich fue de 6.700 pesos, máximo de 6.800 pesos. Por último, las vaquillonas, entre 240 y 250 kilos, promedio de 5.100 pesos. Entre 210 a 230 kilos, el promedio fue de 5.400. Y entre 180 a 220 kilos, el promedio fue de 5.600 pesos. Próximo remate de la firma será el 10 de septiembre. Remate de reproductores entonces también. Reiteramos entonces ayer el remate de Sáenz Valiente Bullrich. 450 animales vendidos en la feria local.
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0: El valor de la moneda, el dólar oficial promedio para la compra, 1.485 pesos, para la venta, 1.525 pesos. El dólar blue en la City porteña para la compra, a 1.525 pesos, para la venta, a 1.545 pesos. Reiteramos, dólar oficial promedio para la compra, 1.485, para la venta, 1.535. El dólar blue en la City porteña para la compra, a 1.525 pesos, para la venta, a 1.545 pesos.
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0: Bien, seguimos en el panorama agropecuario y vamos a contarte que habrá remate, decíamos, el 10 de septiembre, se viene el remate de La Corina en Benito Juárez. Vamos a dialogar con la gente, la familia de Ferrari, en este caso, de Pablo, para dialogar sobre este remate que se viene el 10 de septiembre en Juárez. Pablo, gusto saludarte, ¿cómo te va? Emilio de Quintana de Ayacucho te saluda, ¿cómo te va?
1: Hola Emilio, buen día, ¿cómo estás? ¿Todo bien?
0: Todo bien, muchas gracias por atendernos, es un gusto poder dialogar con vos y bueno, por supuesto con la gente de la cabaña La Corina, en este caso a J. Mendizábal, que es la consignataria también que está a cargo del remate, ¿no? Es así.
1: El gusto es mío, Emilio, así es. Estamos trabajando con Mendizábal ya hace muchísimos años, una consignataria que nos da mucha confianza, muy seria, así que bueno, hace muchísimo estamos con ellos ya, hace más de 35 años.
0: Muy bien. Pablo, bueno, contanos un poco cómo se está preparando para este remate, que imagino de ser importante para la firma, obviamente mostrar lo que se realiza tranquila allá adentro, ¿no? De todo el año y poder sacar a la venta lo mejor que se tiene, ¿no?
1: Así es, Emilio. Mirá, la cabaña tiene 70 años de historia ya, es acá bastante conocida en la zona de San Cayetano. La idea es que también hacer un poco de ruido ahí en Ayacucho, por claro. Ejemplo, en otros lados, para que vean lo que es la hacienda. Y vamos a estar vendiendo 61 todos los pueblos controlados, aguas negros y colorados, y 57 vaquillonas más y pueblos controladas negras, todas prendidas con inseminación, con germen y remisado. Así que bueno, es un toro apto para hacer un novillo pesado, para hacer un novillo también consumo interno, moderado. Bueno, es un bicho que va a gustar y si quieren seguir la cabaña en las redes pueden buscarlo como Cabaña de La Corina. Y ahí van a ver videos que estamos haciendo las promociones con videos de los toros, de vaquillonas y demás. Así claro. Un poquito más el animal en vivo, digamos.
0: Claro, exactamente. Siempre se quiere ver un poco antes, ¿no? Siempre también. Bueno, por supuesto, el día del remate será el jueves 10.
1: Exactamente, hay una feria de Campo Amor de Moros en Juárez. Ahí, claro. Bueno, el almuerzo es a mediodía y las ventas arrancan luego de las 14 horas. Así que si gustan acercarse, obviamente un golazo. Así que plazos flexibles, el vientre se vende con 90 días también, igual que el toro. Ajá. Y hay diversas cuotas, también está la opción de novillo arrendamiento en marzo y bueno, y demás, que la verdad que le da flexibilidad. Y bueno, esta es un poco la idea, y es ahí, ¿no? En la feria de Campo de Hermanos.
0: Muy bien. Bueno, y por supuesto decíamos también con la firma J. Mendizábal, entonces que la firma está a cargo de la venta también.
1: Exactamente, claro. Ya hace un montón de años, son de lo más serio que hay en el rubro, son muy buenos, mucha gente, así que siempre dirigiéndolos a ellos también.
0: Muy bien, bueno Pablo, todo lo mejor, queríamos conocer un poquitito sobre la oferta que tiene esta cabaña, este remate entonces especial, el próximo jueves 10, Benito Juárez, bueno todos invitados entonces a participar. ¿El remate está previsto a qué hora entonces va a ser específicamente el remate, Pablo?
1: El remate es a las 14 horas, ahí en Juárez, el 10 de septiembre. Como detalle, déjame comentarte un segundo, que son toros que no están, viste, encerrados, que viven, son requeridos a pasto, exclusivamente a pasto.
0: Bien.
1: Y recién supimos, últimos tres meses, tienen una corta ración, pero con la mitad de la dieta, que es con reguidas también. Entonces, el toro está en parcelas grandes, se mueve, camina mucho. Bien. Son muy exigentes con los aplomos, son toros rústicos que se adaptan, ¿viste? Uh-huh. Que caminan y no se te pinchan después del servicio, así que eso lo vamos por garantía, para bueno, que nos conozcas ahora que claro. Hablamos de en serio. Exacto. Y bueno, intentamos que sea la marca registrada de la cabaña, ¿viste?
0: Está muy bien, un dato no menor,
1: No menor.
0: Exactamente, ¿cómo pueden encontrarlo en las redes sociales entonces a la cabaña de Sino Pablo?
1: La Corina guión bajo cabaña, que en realidad es cabana, porque no sé por qué no deja poner claro, la red social, pero así me lo van a encontrar. La Corina, con R.
0: La Corina, entonces, guión bajo cabana. Ahí entonces pueden encontrarlo ahí en las redes sociales, entonces ahí pueden conocer un poco más. Está hablando Pablo de Ferrari, de la firma La Corina, entonces, cabaña allí de Benito Juárez. Pablo, te agradecemos estos minutitos, todo lo mejor entonces para este jueves 10. y estaremos en contacto seguramente posteriormente también para conocer los números, que también siempre son importantes para la comunidad y también, por supuesto, para el ambiente ganadero. Así que gracias por estos minutos, un gusto.
1: Bueno, Emilio, el gusto es mío, Un abrazo a toda tu audiencia.
0: Muchas gracias, Pablo de Ferrari, de la cabaña La Corina, este 10 de septiembre, junto a J. Mendizábal, en Benito Juárez, gran remate de Hacienda General, será en el predio de la Feria Campo Amor Hermanos, en Juárez.
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0: Bueno, y muchas cositas más, te contamos ahora que llega el momento. Ustedes elijan al invitado musical. A ver, ¿qué dice el invitado musical esta mañana? ¿Dónde ponemos la música? ¿Qué música se pone? ¿Qué género se pone? ¿Dónde suena? ¿Cómo suena? ¿Qué suena? 2494-310-03, el musical esta mañana. A ver.
1: ¿Están dormidos?
0: ¿Están dormidos? Buen día, dice Lagu. Dando para ir, Lagu, dando vueltas.
1: Buen día. Después está Sabañón. Porque tienen nada que ver con el Cabernet Sauvignon. ¿Eh?
0: Ah, no, por el Cabernet Sauvignon de hoy, sí, que decíamos Cabernet Sauvignon. Bueno, queda vacante el invitado musical esta mañana,
1: sí,
0: señores.
1: Queda vacante, vamos a dejar un buen bache. Un momento de minuto de silencio.
0: ¿Por qué? Está sonando el teléfono, Tati.
1: Sí. Bueno, no me llamen, estoy en el aire. No me rompan las bolas, porque estoy cansado.
0: Mira, yo digo que vamos a hacer una excepción.
1: Sí, a ver.
0: Porque están las reglas y las reglas están para ser cambiadas. Acá, o adaptadas.
1: Sí.
0: Desde el general Juan Madariaga manda mensaje. Sí. Y llega tarde porque está Madariaga.
1: Escuchan la web.
0: Tiene un poquito de delay. Y la vamos a aceptar porque ella es buena y se merece que le demos un lugarcito en nuestro. Acobijarla aquí en Ayacucho.
1: En nuestro corazón.
0: En nuestro corazón radial.
1: Sí.
0: Norita, dice la oreja de Van Gogh, dice Norita.
1: Pero la oreja no, solo perdón.
0: Solo hace poquito, me parece.
1: Yo no le quiero pinchar el
0: pero
1: globo.
0: Pero,
1: viste, no sé si se cumplió una semana. 15 días son los... me parece que estamos en el horno, Norita.
0: No, Norita, está complicado.
1: Andá pensando mientras trato otra cosa, a ver.
0: Ay,
1: y estamos acá, a ver, Nora, espera un gachito. Vamos, tiene un audio acá.
0: Viene un audio, Norita. También. Bueno,
1: a ver.
0: Va a tener que ir a producción.
2: Fue atrasado el mío, chicos.
1: ¿Cómo dice?
2: Fue atrasado el mío.
0: Está atrasado.
1: Y está atrasado, Estamos todos atrasados. Mario también envía.
0: Bueno, Mario también otro audio. Y la oreja sonó el 25 de agosto. Y muy pegadito, ¿no? Hace muy poquito, Norita.
1: Dale otro sobre la marcha, Nora, así.
0: Otra cosita, Norita, ya, Nora. Otra que no se la ve Van Gogh.
1: Otra oportunidad.
0: Ya. Si no. Va a tener que elegir la producción, la producción puede llegar a elegir cualquier cosa.
1: Acá piden Alejandro Sanz también, por otros
0: Alejandro
1: días.
0: Alejandro Sanz, no. A mí, como en otras vías, no, que son tus amiguitos.
1: Tiene que ser legal, claro. Tiene que
0: ¿Amiguito,
1: ser
0: eso?
1: ¿Eso no es amiguismo o no?
0: Eso es amiguismo, acá no van conmigo.
1: A ver, está escribiendo Norita.
0: Norita está escribiendo. Buen día.
1: Nanito Verdi, Beto Orlando.
0: Beto Orlando hizo, no, Beto Orlando no.
1: No, estuvimos
0: Lali, dice por acá.
1: ¿Quién?
0: Lali.
1: Lali Depósito.
0: Como ustedes le escriben, a mí también me escriben. Lali.
1: Depósito.
0: No sé,
1: el Nanito Verde me gusta, pero bueno.
0: No sea malo con Lali, pobre Lali
1: Depósito. Lali. No anduvo. ¿Qué pasó con Lali? No sé si.
0: Bien.
1: ¿Desapareció un poco o no?
0: No sé.
1: O sea, está tan...
0: Bueno. ¿Usted quiere que desaparezca?
1: Estoy en una etapa de mi vida que no quiero más problemas.
0: Sí.
1: No quiero hacerme cargo.
0: De nada, al final. Bueno, señores.
1: A ver.
0: Queda.
1: Claro, usted me dice a mí que las vías legales son estas.
0: Las vías son estas. Claro. No, por eso son. No, las vías son el 2494-3103. Lo lamento a los que demás escriben por otra línea porque no aceptamos, lamentablemente no. Pero hay un oyente que escribió después de Norita.
1: Sí.
0: Dice el chaqueño para el vecino, dice Norita. Acá en Sandra también. Uh-huh. Así, bueno, no sé, Tatiño, decíale usted. Bueno.
1: ¿Qué dice acá? Pasen Vanessa Martín.
0: Vanessa Martín.
1: Belén, mira, Belén nunca.
0: Belén.
1: ¿Quién es Vanessa Martín?
0: Vanessa Martín.
1: Martín García.
0: Martín María. Bueno.
1: Que no lo veo. Un saludo a Martín María. Vanessa Martín, grandes éxitos.
0: Mirá, qué grande, señor. Bueno.
1: El tren.
0: Estamos en un pozo. Hemos caído en un pozo complicado de salir.
3: Pasajero de mi tren se ha quedado fuera.
1: Me gusta.
0: Bueno.
1: No sé.
0: Beto Orlando, que va.
1: Porque aparte Belén yo creo que no sé.
0: Bueno, Belén
1: dice, G, pero, Belén G.
0: Belén
1: no
0: G, sé. Belén G. Bueno, Belén G, señores, Belén G.
1: Nunca eligió.
0: Si está escuchando Cintia, se está matando en este momento.
1: Nanito Verde.
0: Ah, sí, te voy a mandar Nanito Verde, claro.
1: Sí, me gustó. Porque
0: bueno, no podemos hacer un tema de cada uno. ¿Y quedamos bien con todos?
1: Dale.
0: Entonces vamos, Vanessa Martín, no sé, bien. Que nos diga el oyente cómo
1: ahora,
0: se llama.
1: Ahora voy a investigar
0: Belén.
1: A ver de dónde viene esta chica.
0: Yo digo una cosa, después yo no puedo elegir, por una semana no puedo elegir ninguno de los que he elegido.
1: Sí, ninguno.
0: Enanitos Verde.

0: Es Cintia.
1: Sí.
0: Y después, no sé, Beto Orlando.
1: Orlando.
0: Y bueno. Norita, ahí está. Tres temas son, ¿eh? ¿Te parece o no sé, alguno
1: sí,
0: más?
1: Sí, tres temas.
0: Tres temas,
1: ¿no?
0: Listo,
1: y Sanz, porque entró por otra vía.
0: Y no, Sanz no entra, no, si no entra Lali. Si entra Sanz, entra Lali,
1: claro,
0: no entra
1: por otra vía. Sí, no. Pasamos música hasta la una.
0: No, por eso no.
1: María Vanessa Martín, Mata, no, pensé que era pariente de Carlos.
0: No.
1: Es una cantante y compositora española.
0: Beto Orlando.
1: Su primera pasión.
0: Yo voy anotando acá, perdón. Yo te digo yo tanto. Sí.
1: Su primera aparición en un disco fue
0: sí.
1: En un CD llamado El Búho Real.
0: Mirá.
1: Su primer álbum se tituló Agua en el año 2006.
0: Bien, bueno, señores.
1: Es española, tiene 45 años.
0: Ahí está. Bueno, entonces.
1: Es muy parecida a alguien de acá. Me tiene un aire, no sé, a una persona. Sí, no sé, a una.
0: Bien,
1: parece. Siempre le encontrás parecidas a
0: sí, personas. Sí, por supuesto.
1: Bueno, entonces arrancamos con
0: Vanessa
1: Martín.
0: Vanessa Martín.
1: O Martín. Tiene acento tilde en la I acá.
0: Perfecto, no sé. Vanessa Martín. Vanessa Martín, después Anito Verde, después Beto Orlando. 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
0: 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Entonces hoy eligen, y nos pueden elegir por una semana, Belén, Norita también, y Cintia. Cintia que volvió a elegir después de muchos años. Años que no
1: la
0: elegí.
1: Acá la conocen, Casi Terroso. ¿Qué es Casi Terroso?
0: ¿Qué? Bueno, basta. Nah,
1: pará que...
0: Pasó con el auto ayer a la tarde, ¿qué pasó?
1: Bueno, no. Pará.
0: Vamos.
1: Hay un tema que se llama así.
0: Bien, no sé. Mirá. Bueno, señores.
1: Pará un poquito. Porque, sí, ya estamos jugados, pero...
0: Vamos. Sí. Sí.
1: De Vanessa Martín.
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0: 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No me corte las venas, primer tema, sobre todo, ¿no? Bueno, gracias. Vamos con la música.
1: Vanessa, vamos con
0: él. A ver, Vanessa, levanta un poquito la mañana. Vanessa, dale, Vanessa.

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0: la música en la mañana de la radio. Invitado musical hoy por tres. Salió la cosa, ¿eh?
1: Sí, hoy por tres, en un mix, ahí mix, complaciendo a todos. Bueno, Casi Terroso, Vanessa Martín. Casi Terroso, no tiene nada que ver
0: con el tránsito de Ayacucho, casi, sí, Terroso. Casi Terroso.
1: No. Tampoco tiene nada que ver con el negro, ¿eh?
0: Ah, no, por favor.
1: Y Tú Eres Mi Destino, bueno, los cuatro soles, Beto Orlando con los cuatro soles. Bien. Este clásico de Tú Eres Mi Destino también. Bien. Y Cada Vez Que Digo Adiós, Enanitos Verdes.
0: Muy bien, señores, ¿eh? 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Una no. Demandó, son divinos, dice Norita.
1: Norita, ven.
0: Norita contenta.
1: No, contenta.
0: A Cintia ver. No mandó nada.
1: No, claro, a ver si quedó contenta. Esperemos haber quedado bien con todos.
0: Con todos, exacto. Bien.
1: Porque nosotros no queremos quedar mal con
0: no,
1: nadie.
0: No, nosotros mal con nadie. No, nunca, por nunca. Supuesto. Jamás.
1: Jamás.
0: Por
1: con
0: favor.
1: Marito hemos quedado mal, que quedó un audio
0: ¿qué
1: ahí.
0: ¿Qué dice Marito? No ¿qué sé, le pasa, Marito? Marito. Ay, Marito tiene problemas.
1: Y porque envía, mirá, el Marito tiene esa costumbre.
0: Sí.
1: Envía un audio y atrás un sticker.
0: Un sticker y
1: se me pierde. Yo no lo veo allá el audio. Queda, no estoy pendiente de vos, Marito.
0: Hola. Perdón, hola, Marito, chicos. Pero no somos.
1: Disculpame,
0: autodependiente,
1: claro,
0: Marito. Marito.
2: Hola, chicos.
0: Deja que día. Cante.
2: Horrible los temas que han elegido.
0: Pero, pero qué mala onda.
2: No se pueden escuchar.
1: Me anda.
0: No se pueden escuchar.
2: Cambien con algo mejor para mañana.
1: Andate.
2: Bueno, un abrazo.
1: Andá a limpiar el cordón de la Avenida Colón.
0: Está bastante. Marito, suelta tu pelo.
1: Yo me he escuchado otro Marito acá que tengo.
0: Marito.
3: Buenos días, muchachos.
0: Tranquilizate.
1: Muchachos, este Marito es más piola, ¿verdad?
3: Buenos días, muchachos. ¿Cómo andan? Bueno, día radiante de sol.
1: Sí, sí, ya sabemos.
0: Sí, día radiante de sol.
1: ¿También?
0: ¿Qué pasó?
1: No sé.
0: ¿Se cortó internet? ¿Qué pasó?
1: No, bueno. Eso es interno, así que ahora lo vamos a escuchar.
0: Sí, sí, no, por Marito.
1: Marito, este Mario es piola, ¿ves? Este Mario es piola.
0: Tómate un té.
1: Radio Noticias.
0: ¿Qué hacemos? Pause.
1: No, tómate un té de tilo.
0: Tómate un té de tilo.
1: Y escuchá los clasificados.
0: Dale, tranquilo.
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0: Se vende casa en Valeria del Mar frente a Cariló. 525 metros cuadrados de terreno en esquina. 200 metros cuadrados de casa con dos cocheras a 7 cuadras del mar. Permuto por vehículo o chacra. Consultar solo interesados al 02267-402672.
1: Se vende propiedad horizontal con dos departamentos y terreno para construir tres unidades más. Zona Avenida Dindart y 25 de Mayo. Se entrega con renta vigente. Contacto 2494-585593. Se vende propiedad en Ayacucho, en calle Moreno 654. Consta de tres dormitorios, baño completo, living comedor integrado, entrada pasante para auto, galpón y patio. Consultar con Mariela al 2494-02-8068, libre de gastos. Rubro alquileres. Se alquila departamento en Buenos Aires, en Barrio Palermo, a una cuadra de Alto Palermo Shopping. Consta de dos ambientes, máximo tres personas y mínimo dos noches. Consultas al celular 2494-484183.
0: Trabajos ofrecidos. Se ofrece matrimonio para puestero o cuidado de campos, también para trabajar en la zona rural. Llamar al 223-6161-093.
1: Se ofrece señora para cuidado de personas mayores, niñera o limpieza por hora. Tratar al celular 2494-001128. Se ofrece señora para cuidado de personas mayores, de lunes a viernes y los fines de semana, con experiencia. Tratar al número celular 2494-596683. Se ofrece hombre para tareas en el campo, puestero, con muy buenas referencias. Tratar al teléfono 2268-405365.
0: Se ofrece para trabajo en el campo o cuidado de quintas, matrimonio con hijos. Comunicarse al 2494-483145 con referencias. Se ofrece mujer para cuidado de niños o persona mayor con experiencia. Contactarse al 2494-585403.
1: Se ofrece hombre jubilado para tareas varias. Comunicarse con Ricardo al teléfono celular 2494-533399. Se ofrece hombre jubilado para cuidado de quinta o chacra con referencias. Comunicarse con Rodolfo al 2494-061565. Se ofrece hombre para trabajos en el campo o para puestero, con referencias comprobables. Tratar al celular 2268-419822. Se ofrece señorita para trabajos domésticos, niñera, cuidadora domiciliaria, disponibilidad horaria de mañana y fines de semana. Comunicarse al 2494-004043. Se ofrece señora para cuidado de adulto mayor o niños, con disponibilidad horaria durante la semana y fin de semana. Con referencias, contacto al 0223-3494-722. Se ofrece hombre para sereno en comercios, con referencias. Tratar 2494-534778. Se ofrece joven para cuidado de personas mayores, disponibilidad horaria nocturna. Comunicarse al 2494-028260 o en Babio 1380. Se cuenta con experiencia. Se ofrece matrimonio para trabajo de parquero o campo chico con experiencia. Tratar al celular 2494-006075. Se ofrece señora para cuidado de personas mayores, limpieza o niñera. Tratar al celular 2494-637040. Se ofrece señora para empleada doméstica, niñera o cuidado de personas mayores. Cuento con referencias. Consultas al celular 2494-002373. Se ofrece puestero para el campo. Comunicarse al teléfono móvil 2494-009623. Hasta aquí los clasificados en la 95. Y recuerde que por el suyo puede pasar de lunes a viernes de 8 a 13.
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0: 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Vamos a las quinielas. Loto Quinisei y Quiniela Plus, que hubo sorteo anoche. Arrancamos primero por la ciudad, en la cabeza nocturna, 3383. 338-3083 en la ciudad.
1: Mal tiempo.
0: En la provincia de Buenos Aires, en la cabeza morarense, 9044, 904444.
1: La cárcel.
0: En la tómbola de Montevideo, el 292-292.
1: El médico.
0: Y en Córdoba, 9345, 934545.
1: El vino.
0: Muy bien.
1: Bien, también hubo sorteos Loto 56. Comenzamos por el Loto. Loto Plus, en este caso el tradicional. Quedó vacante con 6 aciertos y los números 1, 12, 17, 21, 26 y 33. Lo que respecta al match, en la modalidad match del Loto también, aquí quedó vacante con los números 4, 6, 15, 18, 22 y 26. Loto desquite, 6 aciertos, vacante, 2, 6, 12, 20 y 32, 38. Lo que no quedó vacante es el sale o sale del Loto Plus, que con 5 aciertos hubo 2 ganadores con estos números: 0, 10, 16, 20, 30, 34. Se llevarán un premio de 19.741.819 pesos. El próximo pozo estimado para el día domingo, en este caso del Loto, sí. 20, el sábado, sortea el Loto, 23.107 millones de pesos. Loto Plus.
0: Muy bien, vamos ahora al sorteo, saludo para el amigo, de la Quiniela Plus, que tuvo estos numeritos favorecidos anoche, 3-10, 17-19, 23-28, 32-38, 44-49, 57-63, 67-77, 79-82, 90-93, 94-95, con 8 aciertos vacante. Queda el pozo de 211.349.583 pesos. En el sorteo de la Super Plus, 2-4, 12-16, 17-24, 25-26, 27-39, 46-70, 74-76, 87-90, 91-95, 97-99. Con 7 aciertos, 3 apuestas, cada una se lleva 4.169.070 pesos. Y por último, en la Chance Plus, 4-9, 19-21, 29-40, 46-47, 49, 57, 59, 61, 62, 68, 73, 74, 75, 79, 80, 93. Con 8 aciertos vacante, quedó el pozo de 82.645.302 pesos.
1: Bien, hubo sorteo de Quinisei también, como cada miércoles, y en este caso, bueno, el tradicional, el primer sorteo quedó vacante con 6 aciertos y los números 00, 05, 10, 22 y 26 y 45. En lo que respecta al tradicional, la segunda del Quini, también aquí quedó vacante con los números 02, 03, 16, 22, 24, 44. Revancha. Vacante con el primer premio con los números 0207, 1425, 3438. Siempre sale del Quini 6 con 5 aciertos, 30 ganadores con los números 02, 05, 0810, 31, 38. Se repartirán un premio o cobrarán cada uno, mejor dicho, de esos 30 ganadores con 5 aciertos, 2.490.945 pesos. Los premios extras del Quini 6, 200 millones de pesos, serán repartidos entre 853 ganadores que cobrarán cada uno 234.466 pesos. El pozo estimado para el próximo sorteo, esto sí, el domingo próximo del Quini, 12.000 millones de pesos, Emilio. Sí, como escuchaste bien.
0: Infernal, impresionante, 12.000 millones de pesos.
1: 12.000 millones de pesos. Qué
0: sí,
1: bueno.
0: Sí, bien. Bueno, Bercito, entonces para hoy tenemos entonces el mal tiempo, la cárcel, el médico y también tenemos el vino. ¿Quiere que vaya yo?
1: Bueno, si lo tiene, vaya.
0: Bueno, y sí, porque el médico iba a la cárcel, a atender a la cárcel, pero dijo que no podía llegar por el mal tiempo. Y era mentira, una mentira falaz.
1: Se
0: había
1: tomado todo el vino.
0: Se había tomado todo el vino. Muchacho, le gustaba. Mala noche que respirar al médico.
1: Todo el vino.
0: ¿Y sabe con quién tomaba el vino? No tomaba el vino solo.
1: No,
0: con quién. Lo tomaba con una niña bonita, tomaba el vino.
1: Pensé que con el amigo de...
7: periodista, no.
0: Con la línea bonita, con el 15.
7: Con el 15.
0: Se la tiño para hoy. Presentó.
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3: Buenos días, muchachos, ¿cómo andan? Bueno, día radiante de sol sobre la ciudad de Tandil, así que nada, les quería comentar eso. Me parece que el servicio meteorológico va a tener que cambiar, o el instrumental o el personal, porque le están errando muy feo. Bueno, saludos, muchachos, que tengan excelente día.
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15: Hola Marito, Emilio, ¿cómo andan muchachos? Acá también en Rauch, sol radiante. A esta hora, alguna nubosidad, pero no, pero sí, sí, cambió totalmente. Así que bueno, para adelante nomás, ¿qué va a ser? El fin de semana sí, frío. Bastante frío, aparentemente.
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18: Hola, buen día Emilio, ¿cómo andás? Te mando un mensaje porque esto es una ayuda para Norita, que se ve que ha sido de Ayacucho acá y está en Madariaga, que en el teléfono yo bajé una aplicación que me la dio un amigo y es muy linda, la bajás en el teléfono y habiendo internet, escuchás. Se llama Simple Radio, la aplicación. Y es una aplicación liviana, no ocupa mucho lugar y se escucha muy bien, se escucha muy, muy a tono ¿cómo es? Para mí no va atrasada, porque veo que tiene ese problema que dice que va atrasada la computadora de BC. Pero con esta aplicación anda muy bien, ¿eh? Si quiere tomar el favor, ¿cómo es? Bienvenido sea. Saludo para Norita, que no sé qué Norita es, pero bueno, es una vecina de Ayacucho.
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6: El presidente Javier Milei ratificó el rumbo económico y rechazó flexibilizar el ajuste de cara a las elecciones. El presidente defendió el equilibrio fiscal y la política monetaria. Durante el cierre de la cumbre, vientos de cambio. No vamos a parar hasta terminar de derrotar la inflación, afirmó el presidente. Caputo contradijo a la UIA. La mayoría de empresarios cree que tiene que haber un cambio de modelo, por más que sea difícil. El ministro de Economía le respondió al vicepresidente de la UIA, quien lo criticó por no entender la lógica de la actividad y lo tildara de trader. El ministro de Economía, Luis Caputo, aseguró que la mayoría de los empresarios entiende que tiene que haber un cambio de modelo más allá de que sea difícil. La mención llegó en respuesta al vicepresidente de la Unión Industrial Argentina, Guillermo Moretti, quien lo había criticado por no entender la lógica de la actividad y lo tildara de trader. En la previa del Día de la Industria, Moretti señaló: esta gente no conoce el país y no conoce lo que es la industria, no tiene idea. Estamos manejados por Rivadavia 2, estamos manejados por un endeudador, un trader, que no sabe lo que es un torno, aseguró Moretti. Industriales del país en guardia contra los embargos de Arca en las pymes y por la suba del gas. La UIA reclamó hace una semana el fin de los embargos. Advierten que las pymes están al borde de la quiebra si se les corta el flujo de fondos. Morosidad, diputados opositores eludieron maniobra libertaria y ratificaron el llamado a sesión. La Libertad Avanza propuso un cronograma que extendía el tratamiento de los proyectos de endeudamiento y emergencia para discapacidad hasta octubre. La oposición se mantiene optimista para tener mayoría la próxima semana. Piti Álvarez fue dado de alta en el Hospital Fernández luego de descompensarse ayer en el juicio. El cantante sufrió un episodio de hipertensión arterial e hiperglucemia. Cristian Piti Álvarez recibió el alta del Hospital Fernández ayer, tras descompensarse en el juicio donde es juzgado por el crimen de Cristian Maximiliano Díaz, ocurrido en el complejo habitacional Cardenal Zamoré de Villa Lugano en 2018. En el plano internacional, Venezuela firma acuerdos comerciales con grandes transnacionales energéticas. El director ejecutivo de Chevron, Michael Wirth, anunció que la empresa planea invertir en Venezuela más de 7 mil millones de dólares. La presidenta encargada de Venezuela, Delcy Rodríguez, firmó este miércoles acuerdos comerciales y contratos con grandes empresas transnacionales de hidrocarburos y electricidad, según informó la prensa local. Desde el Palacio Miraflores y tras la concreción de alianzas con empresas como Chevron, que expandirá su producción a niveles históricos, así como con la multinacional energética italiana Eni Spa y G. Vernova, Rodríguez aseguró que el incremento de la actividad en las industrias petrolera, gasífera y petroquímica tendrá un impacto directo en el bienestar social, según reportaron desde la agencia de noticias Xinhua.
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Compartimos información necrológica. Falleció en nuestra ciudad en el día de hoy, a la edad de 93 años, nuestra comecina Irma Noemí Belén, Chola, sus hijos Sebastián, Sandra, Sergio y Saúl Brescia, y José Luis Vázquez, sus hijos políticos Carlos Diego Manasa, María Rosa Jaime y María del Carmen Armengol, sus nietos y demás deudos participan de su fallecimiento. Sus restos serán inhumados en el cementerio municipal el día y horario a confirmar, sin velatorio. Hogar de duelo, calle Güemes, 1263, servicio de casa Urresti, San Martín, 942. Reiteramos, a la edad de 93 años, falleció en la ciudad de nuestra convecina Irma Noemí Belén, Chola. Sus restos serán trasladados al crematorio en día y horario a confirmar, sin velatorio. Hogar de duelo, calle Güemes, 1263, servicio de casa Urresti, San Martín, 942.

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0: Y ahora son las 10 de la mañana, 9 minutitos. Estamos en el mañanero por la 95 de la mañana, pleno sol. Hermosa mañana. Está hermoso en Ayacucho, sí. Está hermoso en Tandil, está hermoso en Rauch.
1: La gente de los noticieros está como
0: loco. Ah, como loco. Están los muchachos de las noticias. Pero qué bárbaro. Este mundo de noticias buenas tenemos hoy,
1: Sí.
0: Con positividad.
1: Así que si tenés que ir a Rauch, a Tandil, ya sabes, el triángulo está a pleno.
0: Impecable. Muy bien, señores.
1: La ruta no sé, pero bueno.
0: Sí, más o menos.
1: El cielo está despejado.
0: Claro, mira para arriba, siempre mira para arriba. Muy bien, saludos para Estelita. Estela. Juan Estela, buen día, Estela. Buen día. 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
1: A ver cómo está.
0: Cómo vienen los próximos días también, porque se viene el fresquete, señora.
1: Fue duro, Mario, con
0: Mario,
1: la gente del servicio meteorológico.
0: Un poquito duro. Mario siempre picante. Mario,
1: siempre picante,
0: Mario. Siempre, él no para de ser picante. 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Presenta ahora el clima en Ayacucho. ¿Cómo viene y el extendido para los próximos días?
1: Bueno, 9 grados 7 la temperatura actual en Ayacucho, la sensación térmica un poquitín más abajo, 7 grados 6 décimas, el cielo está ligeramente nublado, la humedad ha descendido a 72%, la presión atmosférica 988.6, medida en hectopascales, el viento sigue en dirección, soplando en dirección sudoeste a 15 kilómetros en la hora y la visibilidad 20 kilómetros. La máxima hoy, 16 grados y bueno, una jornada que se va a mantener así para todo lo que resta. Da alguna probabilidad baja de algún chaparrón y lo daba a la mañana y hacia la tarde. Bueno.
0: No vas a hacer cosa del chaparrón entre ese triángulo porque va a salir corriendo.
1: Ay, Dios. Yo no sé. Yo no lo dije hoy de la mañana. No lo quise anunciar, pero bueno. El servicio meteorológico lo está tirando, pero entre un 10 y un 40% de probabilidad. Bueno, mañana viernes, más soleado. Si hoy está soleado, mañana directamente más soleado todavía. No sé cómo va a ser, pero bueno. Despejadísima la mañana con 5 grados de mínima, 15 la máxima, y mayormente nublado hacia la tarde-noche. El sábado, agarrate Catalina, 2 grados de mínima y 11 la máxima para el día sábado, empieza a descender y el domingo, como le decíamos, lo adelantábamos ayer, 0 grados en la mínima para el día domingo, 10 de máxima, mayormente nublado, y el lunes arrancamos bajo cero, como dijo el amigo Lucas Hugo, 1 grado bajo cero de mínima y 12 la máxima, con un cielo algo parcialmente nublado, pero bastante soleado. El martes, 1 grado, la mínima, 14 la máxima, parcialmente nublado. Y ya el miércoles empieza a remontar, 6 grados la mínima, 16 la máxima, parcialmente nublado. 9 grados 7 la actual temperatura, 7 grados 6 la sensación térmica, 16, mamita. La máxima para el día de hoy. Contame la farmacia de turno, Emilio.
0: Señor,
1: voy a tomar un poco de agua.
0: La farmacia de turno en nuestra ciudad de todo el día hasta mañana, la hora 8:30 de la mañana, será la farmacia de turno Orfila para hoy.
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1: Mamita. Bien.
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Dale con ganas, que vamos a jugar en la mañana de la radio. Sí, sí, vamos a jugar en el mañanero por la 95. Tenés de tu día. 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

0: Que hoy el Mañanero 95 te pregunta en el aire de la radio nuestra consigna del Mañanero de hoy. 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No vale contestar otra cosa que no sea la consigna. La consigna dice lo siguiente: ¿qué cosa o situación te saca de quicio? Es la consigna del Mañanero.
1: Cosas o situaciones.
0: Cosas o situaciones. No vale persona. No, claro. Tal, no, no, no.
1: Emilio me saca,
0: ¿no? No, Emilio, no, me saca de quicio. Me saca de quicio tal, me saca de quicio tal jugador de fútbol. No. No, no, no. Cosa o situación. Por ejemplo, no sé, me saca de quicio la impuntualidad, por ejemplo. ¿Viste?
1: Hay gente, ¿viste? Sí, bueno, sí, hay gente no, debería.
0: Claro. Los audios largos me sacan de quicio, por ejemplo. ¿Eh? Veo que la gente manda audio de 7 minutos.
1: Usted,
0: para... No, yo no mando audio de 7 minutos. Cállate, la gente, no sé, me saca de quicio.
1: Yo no te leo.
0: Tal cosa. 2494-31. Sí. Los que pasan rápido en calle de tierra, por ejemplo. Ajá. También. 2494-31-00. Mandate un mensajito y jugamos en manera de arroz. 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Tatiño Ríos, ¿tenés una cosa que le saca de quicio y se acuerde de este momento?
1: ¿Tantas? ¿Qué cree que...? Pará.
0: No, una sola.
1: Tenemos que pedirle espacio a... ¿Qué viene hoy a la una?
0: Todo deporte,
1: claro, con Silvio Cruz. No terminamos más. Por ejemplo, hay una que mucho me saca de quicio, que me cambian las cosas de lugar.
0: Ah. Claro, tiene que vivir solo usted.
1: Sí, no.
0: Claro,
1: porque si no, vos sabés que el otro día escuché a un psicólogo, una psicóloga que es muy del hombre.
0: Ah, muy del hombre.
1: Es muy del hombre, sí. Ahí puede estar desordenado, pero en el desorden vos entendés, claro, desorden,
0: sí,
1: ¿no?
0: Sí, exacto, obvio,
1: Voy y te cambio, no sé, en tu casa, el cepillo de dientes.
0: Claro, yo sé, está ahí.
1: Claro.
0: Por ahí para algunos está desordenado. Pero está
1: bajo la cama, no sé, lo guardas ahí, que no sé.
0: Yo sé que está ahí.
1: Usted sabe que está ahí, bueno.
0: Exacto.
1: Eso me saca bastante. Por ejemplo, entre tantas.
0: Entre tantas otras más. Muy bien.
1: ¿Usted, por ejemplo?
0: Y yo, por ejemplo, mensajes largos me pone un poco.
1: Sí.
0: Lo pongo, si podría haber una velocidad 3, pondría en 3 el mensaje largo. Pues ya, viste, ya el mensaje generalmente escucho en 1.5.
1: Claro. Bien.
0: Sí, no. Salvo que hable muy enredada la persona.
1: Muy enredada, claro.
0: Pero bueno, pero por ejemplo, el mensaje largo sí. Es una cosa que sí, saca quicio. Uh-huh. Y por ahí también los ruidos molestos.
1: Sí, bueno.
0: Pero eso, vio que por ahí hay veces que no lo puede evitar, no sé, entra a una fábrica, entra a un lugar o un taller, claro. Sabes que va a haber ruido, no es que hay un ruido en la calle o un lugar así, sino algo por ahí más privado, pero decís, claro. Bueno, sabe que va a haber ruido, pero ya hoy, ya estoy medio,
1: quicio, claro.
0: Por ahí medio viejo ya, no sé, pero bueno.
1: No, hay ruido, hay mucha contaminación sonora.
0: Claro, por eso, hay mucho
1: general,
0: ruido molesto, ¿vio?
1: Antes pasaba en las grandes ciudades,
0: claro.
1: Es común. El otro día entró un comercio también, era impresionante. Yo digo, estaban trabajando, pero había de máquinas.
0: Claro, por eso.
1: Un comercio
0: local.
1: No quiero un local, claro.
0: Está bien.
1: Que se diga al comestible, digamos.
0: Bien.
1: Me llamó mucho la atención.
0: Si no, algo por ahí más privado, pero decís, bueno, sabe que va a haber ruido, pero ya hoy, ya estoy medio.
1: Por
0: ahí medio viejo, ya no sé, pero bueno.
1: No, hay ruido, hay mucha contaminación sonora.
0: Claro, por eso, hay mucho
1: general,
0: ruido molesto, ¿vio?
1: Antes pasaba en las grandes ciudades.
0: Claro.
1: Es común. El otro día entró un comercio también, era impresionante. Yo digo, estaban trabajando, pero había de máquinas.
0: Claro, por eso.
1: Un comercio.

0: trabajando claro. con el cliente, ¿no? Pero bueno, sí. Ahí ya estamos tan acostumbrados que sí.
1: Claro, exacto.
0: Bien. Y a veces te saca un poco, ¿no?
1: Un poquito de quicio.
0: Bien. No personas, ¿eh?
1: No personas, no vale persona. Aclarado. Que la persona no, no participa del juego.
0: Claro.
1: No participa del
0: juego. No, me saca de quicio mi suegra. No, eso no va. No,
1: es media cosa, pero no.
0: Ahí roja directo.
1: Es una persona, más allá de todo que no quieras, es una persona por sí.
0: Cosas o situaciones.
1: Cosas o situaciones, que te saquen de quicio a los 494. 31-0. 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
2: Vos ponés la oreja, Tatiño la música y Emilio, bueno, dice que canta. Hasta las 13 hacemos el mañanero.
3: Hola Emilio Grupo, ¿qué tal? Buen día. ¿Saben qué es lo que me saca de quicio a mí? Las motos. Ay Dios, eso sí que me saca de quicio. No las aguanto más.
0: Las motos, el ruido. Bueno, el ruido.
1: Bien, el ruido está. Una respuesta. Muy bien, vamos a recibir visitas ahora en la mañana de la radio. Se van mandando mensajitos los oyentes a los 494-3103. Manda un mensajito entonces y jugamos hoy con la gente de Pinturería Luero. ¿Qué cosa, situación te saca de quicio? 2494-310903. 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Vamos a dialogar con la gente de Dirección de Juventudes de la Municipalidad de Ayacucho. Nos cita hoy Claudio Medina, porque hay algunas novedades importantes del área y queremos conocerlas y que nos cuente también Claudio, por supuesto, de qué se trata, que ya estaba aquí en la radio charlando sobre este tema, Claudio, bueno, un gusto recibirte, ¿cómo andamos? ¿Todo bien?
4: ¿Cómo estás? ¿Todo bien? Un gusto estar de vuelta por acá. Me quedé ahí de afuera escuchado, enganchado con la consigna.
1: Ah, bueno.
4: Me mata cuando te clavan el visto.
1: Ah, eso
4: es terrible. Cuando te clavan el visto, haces una pregunta, pero esa. Tipo simple, ¿viste?
1: Sí, che, sí.
4: ¿Compro pan o no compro pan?
1: Y, ¿te clavan el visto?
4: Sí o no, ¿viste? Pues, si no te pregunté nada muy trascendente y a veces me quedo ahí. La ansiedad de uno que espera la respuesta.
1: Es verdad.
4: Y esa clavada de visto me pone loco.
1: Sí, yo también, y coincido, y he logrado, y hasta he llamado directamente, porque si no me respondés, bueno, a ver qué pasa, claro, sí, porque ya llega un momento, viste, que necesita la respuesta, a ver qué hacemos.
4: Claro, igual pasa, esa ansiedad, ¿viste? Porque vos decís, sí, no era nada trascendente, tampoco, pero a mí me mata, me genera.
1: Te mata,
4: si lo viste, ¿por qué no me contestaste?
1: Claro. Ahí agarra. está bueno, Claudio. Bueno, sí. Claudio, un gusto recibirte. Decíamos poder charlar un poquito de Dirección de Juventud, que está trabajando mucho junto con Paz, junto al equipo. Contarnos un poquito qué novedades hay por estos días desde el área.
4: Y te cuento, estuvimos el domingo acompañando los festejos del Día del Niño que se hicieron en Independiente.
1: Claro.
4: Nosotros fuimos como a sumarnos de afuera, a estar, a compartir un rato.
1: Claro.
4: Habíamos llevado unos regalos que se fabricaron en el taller de costura del nido.
1: Bien.
4: Y bueno, me llamaron ahí para repartir los regalos. Estuvo re bueno. Tuve la oportunidad ahí de agradecer al montón de compas, compañeras, compañeros que están trabajando atrás de esto. Y venía un poco eso. Y aparte las repercusiones fueron de gente que se acercó y preguntaba, che, ¿qué es, si es solo el taller de costura, si es otra cosa.
1: Está bueno.
4: Entonces vinimos a...
1: Está bueno de visibilizar todo lo que se está haciendo, ¿no? Porque a veces por ahí uno cree que ya está con un comunicado, por ahí una entrevista en la radio, y por ahí hay veces que no llega mensaje a todas partes, ¿no?
4: Es que creo que, entre otras cosas, con el taller de costura hemos encontrado una llave.
1: Claro.
4: Que abrió la entrada a más gente, a poder hacernos más visible, a poder colaborar, a darle un sentido.
1: Bien.
4: En el taller ya de movida estaban Estela Sosa y Blanca García, dos personas. Estela ahí dando el taller y Blanca muy de atrás sumándose, y se sumó, agarró mucho cuerpo y empezamos a hacer cosas piola, trajeron ideas, compartimos. Bien. Fuimos consiguiendo tela de todos lados y se hicieron cosas muy lindas para la gente.
1: Bien, buenísimo.
4: Y...

0: y digo, bueno, está bueno que sepan, viste, que hay chicas también que van a ayudar, claro, que van, viste, no solo que están los chicos que están haciendo procesos ambulatorios, que también han tenido ideas bárbaras, se han puesto en funcionamiento máquinas que ya estaban. Pero digo esto, era bueno saber,
1: claro,
0: ¿viste?
1: ¿Entendés? Exacto.
0: Yo quería, quería hoy. Claro, estamos quería avisar que, bueno, gente como Estela, como Blanca, también está.
1: ¿Esto dónde funciona físicamente?
0: En el nido.
1: En el nido, bien.
0: En el nido del embarcadero, que nosotros es como, como donde nos, siempre lo digo, nos hemos hecho fuerte ahí, de ahí salimos al territorio. También estamos ahora en Villa Aurora, hoy tenemos taller de familiares en Villa Aurora.
1: Bien.
0: Pero en el nido, como ya está, tiene un buen establecimiento, también tiene computadoras para sala de computación, se da fines. Tiene esto, taller de electricidad, taller de costura, y nosotros nos hemos hecho parte del nido. El nido esto lo ofrece, por parte, también más allá del dispositivo. Nosotros somos uno de los del dispositivo que se maneja ahí adentro, pero tiene otras propuestas y nosotros, bueno, trabajamos ahí muy en conjunto con Macarena Lucero, que está ahí en el nido, que también nos dan una mano bárbara, ¿viste? Con, que está... Marcela y Fernanda siempre están atendiendo gente, digamos. Es lindo poder venir. Yo me traje, viste, quería nombrar a Agustina, a Soledad, a Catalina, a Male, una chica que siempre está, que no sé, nos mate, charlamos, pudimos armar una buena grupalidad.
1: Bien.
0: Y nos ayudan a acompañarnos, con los pibes que están haciendo proceso, que también podemos encontrar cómo hacer cosas de valor por el otro, ¿viste?
1: Claro.
0: Y digo, bueno,
1: socializar también, imagino, ¿no? Lo básico, y después también puede hacer cosas materiales también, ¿no?
0: Exactamente, claro. poder estar desde el lugar pasivo de che, no puedo con esto, no puedo con otro, che, mira, sí puedo esto, puedo ayudar a otro, puedo hacer algo útil. Nos hemos puesto en una campaña de hacer acolchados, hemos entregado más de 100 acolchados, ¿me entendés?
1: Mira, muy bien.
0: Hecho, aparte, cosas que te dan gusto regalar, ¿viste?
1: Claro.
0: Le han puesto un amor, un profesionalismo, una calidad a las cosas, que son cosas que te dan gusto... poder aportar a los demás.
1: Ni hablar, exactamente. Así que bueno, Claudio, se está trabajando mucho. Esto funciona en el nido. Y bueno, decías entonces que el domingo se entregaron regalos, premios a partir de la elaboración de los chicos también.
0: Exactamente. Eso, que la gente sepa que lo que le llegó a las manos de, de las criaturas es el esfuerzo y el trabajo de toda esta gente que te nombraba, ¿me entendés? Todas estas mujeres que acompañan los talleres. Y de los chicos que están haciendo procesos ambulatorios, que le han puesto un montón para que se entienda. Porque también me pregunté, che, qué bueno, que es solo el taller de costura. No,
1: eso, ¿cómo es el tema? ¿El taller de costura?
0: Es una de las opciones que ofrecemos.
1: Ajá. ¿Y qué otras opciones hay, por ejemplo?
0: Nos sumamos nosotros y acompañamos al taller de costura que ya estaba en el nivel.
1: Claro, claro.
0: Nosotros también, bueno, tenemos charlas de proceso, tenemos terapia, tenemos juntadas, tenemos espacio para familiares, espacio de escucha para familiares. Digamos, es mucho más amplio el dispositivo. Pero también aclarar que siempre buscamos también dónde poder sumarnos, qué hacer, cómo poder también devolver un poco a la sociedad y movernos de esta mano que todos necesitamos, pero es de ida y vuelta, siempre es de ida y vuelta, ¿viste? Jugar de una manera activa en la sociedad.
1: Claro,
0: eso buenísimo. Es lo que estamos.
1: Bien, y por tanto esto de quien quiera sumarse también, por supuesto, siempre hay tiempo, ¿no? Decían en la otra que estuvieron también, Claudio, vos con Paz también, ¿no? La apertura a participar, a sumarse también, ¿no? A seguir trabajando. Y bueno, sea familiar o la persona por ahí que siente que necesita ayuda, acercarse también.
0: Sí, sí, es lo que invitamos siempre, es a perder el miedo. No es un lugar, digamos, que te exija nada. Es un lugar donde vos tengas ganas de venir a charlar. Claro. ¿Tenés alguna incógnita? ¿Sentís que estás empezando a problematizar algún tipo de consumo?
1: Claro.
0: ¿Tenés dudas? ¿Tenés miedos? Claro, ¿tenés ganas de charlar de algo distinto? Acercate, digamos, ¿no?
1: Claro.
0: Es desdramatizar la situación, casi no me sale.
1: Perfecto.
0: Y tampoco esperar a que todo reviente, ¿entendés? Vení, busca un lugar.
1: Al límite o al extremo, exacto.
0: Tenemos charla, por eso traje hoy ya para decir el teléfono, que es 2296 407887, que es el teléfono institucional de Juventudes.
1: Bien.
0: Ahí pueden llamar por cualquier consulta, lo que quieran, también que nos busquen en las redes,
1: como
0: Juventudes en Territorio, en Instagram, en Facebook, que siempre estamos tratando de dar respuestas, acompañar, ofreciendo alternativas.
1: Está muy bien.
0: Y
1: yo lo que he visto, Claudio, que, mira, de un comentario por ahí te iba a hacer también que me parece muy positivo, es que veo que tanto chicos, jóvenes, o no chicos, sino jóvenes, como familia, se han puesto por ahí, han expuesto el tema públicamente, ¿no? A partir de participar en juventud, a partir de un lugar, de charlar con la gente, de poder, ¿no? Y eso está bueno también, socializar el tema, ¿no? Porque uno cree que por ahí el problema es de uno, en situación puntual, y por ahí he visto algunos posteos en las redes sociales de familia o también de personas jóvenes que también sienten nuestra situación de sentirse acompañado, ¿no? Eso me hace muy positivo también que se pueda socializar esas cuestiones, ¿no?
0: Y el creo que...
1: Que un poco también desdramatizar esto que vos decías, ¿no?
0: Claro, llamarlo logro, digamos...
1: Sí,
0: está, creo que está bien, porque sí, sí, es un logro del dispositivo haber roto esa pared de miedo.
1: Claro, exacto.
0: Y aparte saber que la problemática de consumo es una problemática social, no tal le pasa
1: cual.
0: A tu hijo, a mi hijo,
1: tal exacto,
0: o sí, a sí. mi compañero o compañera.
1: Sí, sí, sí, sí.
0: Pasa en la sociedad, pasa tal en todo, cual. Y bueno, son dos caminos, podemos elegir negarlo
1: claro.
0: y taparlo hasta que explote como una exacto. olla a presión, porque siempre explota, uh-huh. o trabajarlo, hablarlo
1: claro,
0: abiertamente.
1: Hablarlo,
0: vivimos en una sociedad de consumo,
1: exacto
0: entonces cual. Nosotros... laburamos sin estigma, sin nada, porque a cualquiera le puede pasar.
1: Sí.
0: No trabajamos con el estigma de creer que la droga es marginal y
1: claro,
0: que es lo último y que le pasó a gente que se cayó de la sociedad. Esto nos
1: tal
0: pasa
1: cual.
0: A todos.
1: Claro.
0: Todos tenemos
1: claro.
0: alguna problemática con el consumo. Hay un consumo que siempre nos pisa en exceso.
1: Exacto.
0: Si estás en consumo de sustancia, puede ser la sustancia, pero puede ser las redes sociales,
1: claro.
0: el juego en línea. Las horas de pantalla,
1: tal cual. Sí,
0: todo, las compras, si vos estás en una buena posición, las compras, porque
1: tal
0: vivir
1: cual.
0: De lo artificial, claro,
1: cual,
0: cosas, por no poder encontrar un punto tranquilo
1: claro,
0: con vos. Entonces,
1: claro.
0: cuando podemos entender que el consumo nos visita a todos y no, solo tenemos que empezar a hablar, entre otras cosas, no es solo
1: sí,
0: eso,
1: pero
0: empezar a hablar
1: claro.
0: ayuda un montón para
1: claro.
0: concientizar. Ahí
1: claro.
0: es donde el dispositivo empieza a ser efectivo y la
1: claro.
0: gente se da cuenta que es perder el miedo y enfrentarlo.
1: Claro, exacto, tal cual. Por eso está bueno que participe, que se sume quien quiera, que quiera conocer, que quiera saber o que tenga dudas o, como decía, cualquier cosa de charlar, simplemente, ¿no? Llevarse a charlar. Pero está buenísimo esto también que se genera entonces, también ahí con esta asociación, de alguna manera con Nido, también de poder trabajar, hacer algo por ahí material, ¿no? También que quede, que en este caso... a los niños del domingo en el festejo, ¿eh?
0: Sí, está sí, buenísimo. Sí, ya había ido a un montón de gente, gracias a Dios,
1: claro.
0: pudimos
1: sí.
0: repartir, pero el hecho puntual y que se
1: claro.
0: vea, está y bien. Que esto de venir acá y decir, sí, somos eso y también un poco más de cosas, porque uh-huh. gente que me preguntó qué hacen, el taller de costura, cómo es,
1: claro.
0: Gente que se interesó y bueno,
1: claro.
0: cuando hay algo que puede hacer visible el trabajo,
1: sí.
0: también nosotros queremos aprovechar
1: sí,
0: y queremos
1: sí, sí.
0: aprovechar para contar quién está atrás
1: ¿quién
0: también,
1: está
0: ¿entendés?
1: Claro,
0: toda esta gente,
1: que trabaja, exacto,
0: claro
1: sí,
0: la
1: sí.
0: gente del taller de costura. Nosotros
1: claro,
0: en equipo, yo vengo a la
1: claro,
0: radio
1: claro.
0: porque soy el que está más abocado a salir a trabajar,
1: sí,
0: pero
1: sí,
0: hay chicos que
1: difusión,
0: están
1: está bien.
0: Que están haciendo doble jornada porque están haciendo otros trabajos para
1: claro.
0: también después obtener su espacio en el nido, ¿entendés?
1: Claro,
0: tenemos psicólogas como uh-huh. Catalina,
1: claro.
0: tenemos trabajadora social como Guillermina,
1: uh-huh.
0: está Tomás acompañando los procesos.
1: Uh-huh.
0: Los procesos ambulatorios de los chicos, está Charo como tallerista,
1: claro.
0: como acompañante, está Migue, está Jackie,
1: claro.
0: hay un montón de gente,
1: mucha gente
0: está
1: también.
0: Con los talleres de familiares, está Lola Sierra y tenemos taller de familiar
1: uh-huh.
0: de familiares en el dispositivo de Villa Aurora y ella
1: uh-huh.
0: viene a acompañar a la familia. Somos,
1: sí.
0: espero no olvidarme de nadie porque me va a morir.
1: Sí,
0: pero...
1: sí, porque ya nombrado. Gracias a todos. Yo creo
0: claro,
1: que...
0: no, porque,
1: bueno,
0: porque
1: bueno,
0: es bueno
1: sí.
0: que sepan,
1: sí,
0: porque
1: por
0: también
1: supuesto, buenísimo. Sí,
0: hay
1: sí,
0: gente
1: sí.
0: de la comunidad.
1: También, exacto, tal
0: eso
1: cual.
0: Eso es lo que voy
1: cual.
0: A decir, porque hay gente
1: también,
0: que
1: bueno,
0: está
1: sí.
0: tu vecino, que está cerca del nido,
1: claro,
0: que le podés
1: exacto,
0: preguntar.
1: Sí,
0: que, es abrirlo, es abrir
1: exacto.
0: la propuesta y esto, y poder decir que hay un equipo de trabajo.
1: Claro, exacto.
0: Que hay un montón de gente uh-huh. que es de esta misma comunidad de Ayacucho que se está ocupando de acompañar. Entonces, siempre aprovechar estos espacios para visibilizar, para difundir. Son agradecidos, por eso se agradece esta oportunidad.
1: Bien, entonces, retomamos, Claudio. Entonces, Dirección de Juventudes, que funciona en el Nido, entonces, en primer lugar, como
0: sí.
1: sede central, después están en Villa Aurora también.
0: Sí, sí.
1: Y Fonavi
0: sí.
1: también.
0: Los
1: no.
0: viernes está Paz en el Fonavi,
1: claro.
0: por ahora, a equipo chico, no
1: está
0: llegamos
1: bien.
0: A la sede,
1: está
0: pero
1: bien,
0: estamos. Estamos, igual estamos en el territorio, esto
1: entonces,
0: es,
1: sí,
0: levanta
1: sí,
0: el
1: sí.
0: teléfono, nos
1: por
0: podemos
1: eso,
0: acercar.
1: Y el teléfono que es el 296-407887,
0: sí, sí.
1: ¿no?
0: Exactamente.
1: Ahí está, bien, perfecto. Claudio, gracias por la visita, no sé si quieres algo más, si no te agregaron más.
0: No, no, esto que es muy importante, que esto que decíamos, perder el miedo. Y siempre esto, el enemigo número uno, cuando alguien está en consumo, empieza a tener estos problemas, claro, es el silencio.
1: Exacto.
0: Es el silencio. Entonces, si nosotros rompemos el silencio, podemos hablarlo de cualquier manera. Y sepan que van a ir a un lugar donde se habla sin prejuicio, sin carga, sin estigma, sin nada. Está bien. Solo buscamos la manera de acompañar.
1: Eso. Muy bueno, muy bueno. Claudio, gracias por haber venido. Un gusto, ¿eh?
0: Dale, no, gracias. Muchas,
1: Claudio Medina, agente de Televisión y Juventudes en la mañana de la radio, sobre este trabajo que realizan junto con la gente de Nido en nuestra ciudad.
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1: Y llega ahora el tema del día, música. 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

0: Muy bien, la música, tema del día, música de Sajona en el espacio de Sol de Mayo, Carnicería. ¿Qué escuchamos hoy?
1: Hoy escuchamos a la reina del pop, a Madonna, con este tema clásico, Chica Material, una canción interpretada por la cantante estadounidense Madonna y publicada el 30 de enero del año 1985. Madonna, Chica Material.
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3: 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Acá en el... No lo soporto, aparte cuantas cosas, pero digo esa, Adriana 581.
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4: Hola chicos, buen día. A mí me saca de quicio encontrar la mesa llena de cosas. Me gusta tenerla limpita. Beatriz 294.
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6: A mí me saque de quicio que cuando la casa está sucia. Marcelo 181, gracias.
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0: Hola, ¿cómo van? Bien. A mí lo que me molesta es los que gritan cosas en una cancha. Juan y 094.
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2: Buen día, el equipo, ¿cómo les va? A mí me saca de esquicio cada vez que lavo el auto y llueve, como el sábado. El sábado lo lavé, me voy y me baño, salgo afuera y estaba todo mojado ya, con el chaparrón que cayó. Un abrazo, 067.
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4: Buen día, chicos. Y bueno, como vivo acá en Avenida Solané, a media cuadra de una rotonda, cada vez que pasan las motitos, pasan para un lado, pum, pum, pum, pum, pum, doblan la rotonda, vuelven a pasar, pum, pum, pum, pum. Eso es lo que me saca de quicio. 40, 50 motos pasando, haciendo bochinche, acelerando, haciendo willy. Y uno no puede estar tranquilo en la vereda porque igual te pasan por arriba de los talones. Milagro 285.
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5: Buen día, chicos. A mí lo que me molesta y mucho es que cuando voy al baño me siento y no hay papel. Tenés que viajar a dedo, ¿qué vas a hacer? Bueno, muchísimas gracias. Miguel Acosta Danelli, 933.
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0: Pero qué ocupada esta radio, por favor, señores. Bueno,
1: ¿ocupada?
0: Copada. Qué copada esta radio.
1: Ay, está copada. La coparon.
0: 10:51. ¿Cómo?
1: La han copado los colombianos.
0: No. ¿Colombianos? No sé.
1: Buen día, Emilio. Buen día. A mí lo que me saca de quicio. Sí. Saca de quicio.
0: Saca de quicio. Me saca de quicio.
1: Molestar te puede molestar, pero no.
0: No, sacar de quicio.
1: No es lo mismo una molestia. Y sacar de quicio.
0: Claro, sacar de quicio.
1: Me molesta, no sé, un grano.
0: Claro.
1: Sacarte de quicio.
0: La consigna es
1: ¿qué cosas
0: sí.
1: o situaciones de la vida te sacan de quicio?
0: Exactamente, bueno. Esa es la consigna.
1: No, gente no, ya dijimos que no.
0: No, personas no.
1: No, personas no. Afuera.
0: No entran en el juego.
1: Buen día, Emilio, me saca de quicio no poder adelgazar. Bueno, allí, pobre.
0: Bueno.
1: Ya va a llegar.
0: Bien.
1: Dijo un
0: intento. Buen día, a mí me saca de quicio los portazos.
1: Ah,
0: pum. A mí también. Los portazos me sacan de quicio mal. También. ¿Por qué sos tan bruto, querido?
1: Sobre todo en el auto.
0: Ah, en el auto. No, me cerré la puerta del auto.
1: Sí,
0: con cariño, con amor.
1: Un sapo estaba cruzando la ruta. Nada.
0: ¿Qué carajo tiene que ver? Bueno, sigamos.
1: Y antes de cruzar.
0: Sí, saludos a la amiga.
1: Adiós, amiga. Amiga de Emilio.
0: Amiga, sí.
1: Se persignó antes de cruzar la ruta, por sapito. Se hizo así.
0: Sí, se persignó.
1: Y dijo: esto es creer o reventar.
0: Creer o por el sapito, cruzar la ruta. 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
1: Cosas o situaciones de la vida que te sacan de quicio, la consigna hoy jugamos con pinturería.
0: Luero, me saca que tiene que esperar las largas colas, dice José, sí, 762.
1: Bueno. Sí,
0: las colas largas son terribles.
1: Colas largas. Ah. Me saca de quicio la mentira, dice. En primer lugar, y la soberbia después. Bueno, dice Nélida.
0: Bien, Nélida, gracias, Nélida. 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
1: Bueno, yo porque estoy andando acá, me gusta aprender.
0: Sí.
1: Y nada, es como la consigna específica, decíamos recién. No es lo mismo molestar que quicio. Bueno, la consigna específica es qué cosas quicio. Te sacan de quicio, ¿no?
0: Sí.
1: De quicio.
0: ¿Qué diferencia hay entre quicio y molestar?
1: O situaciones de la vida que te sacan de quicio.
0: ¿Y qué diferencia?
1: Bueno, sacar de quicio, bueno, pará, ansioso.
0: ¿Y qué diferencia hay entre quicio y molestar? Pero no me dijiste la diferencia.
1: Te voy a decir el significado y el origen. La expresión se usa cuando una situación o persona perturba la tranquilidad de alguien y le hace perder el control o la calma, ¿no?
0: Bien.
1: La paciencia, irritar, exasperar, perdón, a alguien. Bueno, esa es la idea, sacar de quicio.
0: Claro.
1: El origen.
0: Sí,
1: origen. Bueno, ¿qué es el origen? El quicio es el agujero, escuche bien esto, porque no lo sabía, mirá. El agujero o pieza en donde encaja y gira el eje de una puerta o ventana. O sea, el agujerito de la bisagra.
0: Ah, claro.
1: Cuando una puerta se sale de su equilibrio,
0: claro,
1: se descoloca y deja de funcionar bien.
0: Bien.
1: Ah, no, es el eje, claro. Bueno, ahí está. No es el agujerito de la bisagra.
0: No,
1: nada
0: es
1: que ver.
0: El eje.
1: Bueno, es el eje. Cuando se descontrola, claro, que deja de funcionar bien, bueno, se dice que se sale de quicio, ¿no?
0: Se sale de quicio.
1: Por, claro, su extensión, se dicen que, bueno, la persona se sale de quicio cuando pierde el estado natural de equilibrio. Por eso, de ahí viene. Entonces, la consigna es esa. Cosas o situaciones de la vida que te sacan de quicio, te sacan de tu, claro, equilibrio, te sacan de... y te pones loquito, ¿viste?
0: Me saca de quicio que le saca que las cosas te cambian de lugar.
1: Bueno,
0: llegas a mi casa y mis hijos ya hayan dejado de pelote.
1: De
0: me
1: mío.
0: Enfurece, me pone loca, mal, loca. Dice Maribel. Gracias, Maribel. Hola, me saca de quicio mis hijos despegados. ¿Despegados?
1: Despegados, sí, eso no lo entendí, por eso.
0: Bien, Mercedes 639, amplíe Mercedes un poquito.
1: Para mí que le jugó una mala pasada al teclado.
0: Puede ser.
1: Hola, chicos, me saca de quicio cuando dejan todo desordenado, dice María.
0: Ay, María. 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
1: Hola, María.
2: Hola, Emilio Tateño, buenos días. Bueno,
0: Chiquito.
2: A mí lo que me saca de quicio es que cuando llevo a alguien del auto y se baja, me pega el portazo y la va a hacer giratoria en cualquier momento. Me vuelve loco eso. Héctor de 420.
0: Terrible, Héctor. Terrible, Héctor. Que abrazo al amigo. Salud para la familia. 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
6: La AFA anunció un homenaje a Lionel Messi en todas las categorías. La medida alcanzará al fútbol de Once Fútbol, Futsal y Fútbol Playa. La Asociación del Fútbol Argentino dispuso un homenaje a Leo Messi en reconocimiento a su trayectoria en la selección argentina. La medida fue establecida en el boletín 6940, correspondiente a las resoluciones de la mesa directiva del 2 de septiembre de 2026. Según la resolución, en la próxima fecha de todas las categorías y disciplinas, tanto masculinas como femeninas, se deberá detener el partido a los 10 minutos del primer tiempo. En ese momento se realizará un minuto de aplausos para reconocer la trayectoria de Messi con la camiseta de la selección argentina. El gobierno enviará un proyecto para licitar 5.000 kilómetros de rutas sin impuestos. Renunció Caputo al participar del foro Vientos de Cambio de la Fundación Libertad y Progreso. El gobierno anunció este miércoles que enviará un proyecto de ley al Congreso para licitar más de 5.000 kilómetros de rutas nacionales sin impuestos. La comunicación oficial la realizó el ministro de Economía, Luis Caputo, durante su exposición en el evento Vientos de Cambio, organizado por la Fundación Libertad y Progreso. Se trata de más de 5.000 kilómetros de rutas nacionales, las cuales serán sometidas a licitación para su privatización y contarán con una particularidad: estarán exentas de impuestos nacionales. Malvinas, Milei anunciaría un proyecto de ley para sancionar a empresas que desarrollen actividades sin autorización de la Argentina. La iniciativa estaría vinculada con el avance del proyecto petrolero offshore Sea Lion, impulsado por la británica Rob Hopper Exploration y la israelí Navitas Petroleum. Maximiliano Pugliaro, el gobierno logró estabilizar la economía, pero le falta una mirada productiva del interior. Sus declaraciones se enmarcan en la semana donde se conmemora el Día de la Industria. Fueron en una charla durante el Santa Fe Business Forum, que se extiende hasta el 4 de septiembre. Deportes, Platense incorpora a uno de los goleadores del torneo de cara a la Copa Libertadores 2026. El Calamar se encuentra realizando una campaña histórica en su primera participación. Platense asegura la contratación del delantero Bruno Sepúlveda, uno de los máximos goleadores del torneo Clausura 2026, de cara a una participación histórica en cuartos de final de la Copa Libertadores.
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8: Chicos, buenos días. Bueno, a mí me saca de quicio cuando yo tiendo la ropa y van a la cuerda, la levantan y ponen los broches como... no los ponen como yo los quiero ver. Y también cuando lavo los pisos y vienen y de afuera se te meten todos embarrados y ya te dejan las marcas. Eso me saca de quicio. Bueno, soy Mabel de 388.
0: Gracias, Mabel. Sí, Mabel. Sí, pasa. No hay que lavar más los pisos, no, básicamente.
1: No se puede volar, Mabel, tampoco. ¿Qué va a hacer?
0: Chicos, buen día, Emilio Tatiño. Lo que me saca de quicio, sí, me da mucha bronca. Cuando paso un presupuesto por un trabajo, me tiran las vueltas, sí, o no me contestan. Y después, después de eso, la impuntualidad también. Eso también a mí me gusta, respetar lo que digo, dice Sergio.
1: Y que me lean los mensajes.
0: No me lean los mensajes de esa radio, berreta.
1: Sergio, me saca de quicio, dice Sergio. No, mentira.
0: Mentira, Sergio. Ahora solamente, bueno.
1: Che, que no te avisen, claro, que eso me saca de quicio.
9: Hola, buen día. Sí. A mí lo que me saca de quicio es si me dice que me tengo que hacer una resonancia porque tengo claustrofobia, esos aparatos. Oh, por Dios. Teresa 152. Claro.
0: Gracias, Teresa.
1: Pero hay abiertos resonadores.
0: Chico, a mí me saca de quicio la mentira y después lo publican en Facebook. Es Susana 717.
1: Eso es para tu vecinero.
0: ¿Qué mentira publiqué? Pará, no sé. Bueno. Si publiqué una mentira, bueno, se habrá escapado.
1: Por Emilio. Emilio es bueno.
0: Emilio es bueno.
1: ¿Qué cosa
0: te sacan? Vos acordate siempre, Susana, que Emilio es bueno.
1: Emilio es bueno. Hola. ¿Qué cosa te sacan de quicio?
10: Buen día. Me saca de quicio la gente falsa, mentirosa.
0: Lo dijo con bronca. Mirá, escuchale.
1: No empecé con indirecta, ¿eh?
10: Buen día. Me saca de quicio la gente falsa, mentirosa.
0: Mira.
10: Ahora 6:32.
0: Muy bien. Acá Grace dice: a mí me saca de quicio tener que cocinar. Dice Graciela 346. Graciela, pero...
1: ¿Nuestra amiga Grace?
0: ¿Qué pasa? Gente que no viene de la más familia que compra el rotisería, así como es.
1: Claro. Gente de bien.
0: Pudiente, gente de bien compra la rotisería, querido. Si no, la rotisería no trabaja, por favor.
1: Me saca de quicio el despelote y ver todo tirado arriba de la mesa, dice Mayra.
0: Beso grande, Mayra. 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
1: 11.6 minutos. A ver qué cosas o situaciones de la vida te sacan de quicio.
0: A ver.
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0: Claro.
1: Te podés llevar un lindo regalito.
0: Exacto.
1: Hola, buen día. ¿Me molesta? No. Te sacan de quicio.
0: Te sacan de quicio.
1: Que cuando prestás cosas no te las devuelvan. Bueno, es la Nilda. Riquísimos los churros, don Alejandro. Mirá, ya ha ganado.
0: Muy bien, qué bien. Chicos, buen día. Me saca de quicio cuando le pifeo alguna palabra y automáticamente me la corrigen.
1: Mirá.
0: Para que la pronuncie bien. Si igual se entiende. Che, ejemplo, plim plaf o vitapuru. O su diarie, dice Patricia. Si lo que son las palabras que dice Patricia mal, y bueno, ¿sabes?
1: ¿Qué cosa?
0: Hay gente que le gusta corregir, sí, mucho. Sí, es cierto,
1: Patricia. ¿Sí?
0: Sí, sí. Sí,
1: pero para bien,
0: ¿no? Sí, no es bueno, pero leche. Depende cómo se dice. Hay veces que se corrige.
1: No es de mala leche.
0: Y más o menos, hay gente que me corrige, vio que no.
1: ¿Sí? ¿Te parece?
0: Sí.
1: Hola, chicos, buen día. A mí me saca de quicio.
0: Te lo digo yo, que yo te tatillo, le está pifiando.
1: Hola, chicos. Buen día, a mí me saca de quicio los ruidos, dice, a la hora de la siesta, ahí sí, María.
0: Gracias, María. 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
1: ¿Qué sucedería si bombardearan el Vaticano? ¿Qué generarían? ¿Qué se generaría? No sé.
0: ¿Qué se generaría?
1: Un puré de papas.
0: Que venga la Argentina antes el pavo, por favor.
1: Ay, Agus.
0: Agus.
1: ¿Me saca de quicio?
0: Sí.
1: Que no me contestes los mensajes, que te claven el visto.
0: ¿Dera?
1: Como a mí.
0: Ay, Dios.
1: Me saca de quicio.
0: Saludos a consignataria de
1: Claudia.
0: Claudia.
1: Gracias, Claudia. Y que me mientan.
0: Upa, bueno.
1: Todo le saqué quicio, Claudia. A mí también, Claudia.
0: ¿Qué pasa?
1: Hola, Claudia.
0: Gracias, Claudia. 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
1: Ay, Milagros, tenés que escucharnos a nosotros por eso, para que no te pase esto. Me saca de quicio terminar de colgar la ropa y que se largue a llover.
0: Ay, mirá,
1: escuchar mañanero, sí, querido. No, acá, confesores.
0: No le pifia. 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
11: Hola, chicos, buen día.
0: Hola.
11: A mí me saca de quicio cuando Olguita me pega. El charro del 666.
1: Olguita. Eso es maltrato.
0: Está mal, Olguita. ¿Cómo le va a pegar el señor? Por favor.
1: No, se pega. Un correctivo, sí, pero.
0: Claro, tendrá algunos errores como todos tenemos, pero no, por favor, no pegue, señora. No. Una más, sí, señor. 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

0: Y estamos en la mañana de la radio, el mañanero hasta la 1 de la tarde por la 95 y ahora recibiendo visitas con el auspicio de los amigos de Supermercado Roana. 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Vamos a recibir a la gente, los nietos de la Chicha, y también un artista que se viene para este fin de semana en este espacio cultural de Ayacucho. Y estamos recibiendo justamente a su titular, Tomás Amuchastegui, que nos visita. Bienvenido, Tommy.
1: Buen día, ¿cómo andás, Emilio? Tatiño, la audiencia, buen día a todos.
0: ¿Todo tranquilo?
1: Buen día a todo el pueblo.
0: A todo el pueblo.
1: Te escucha todo el pueblo, ¿no?
0: Ah, bueno. No sé si tanto, pero bueno. Bueno, todo tranquilo.

0: No te agarras 20.
1: ¿Todo bien? Sí.
0: Todo bien, todo bien. Bueno, por acá, bueno, planificando el finde. Acá acabamos de conocer al artista, mirá, estrella de este fin de semana.
1: Muy bien, mirá, mirá que arriesgado el hombre, ¿eh? Muy bien, no, un artista acá que lo visita. Ya estaba acá en la radio. Ahora vamos a contar por qué estuvo en la radio. Alguna vez estuvo con nosotros acá charlando. También Esteban Cuesta, bienvenido. Un gusto recibirte. Buenos días.
2: Un placer. Un saludo a la gente de Ayacucho, a ustedes, y otra vez estar en... Es la tercera vez que estoy en esta
1: tercera
2: radio,
1: vez, ¿no? Tercera, claro, vez. Exactamente.
2: Muy agradecido por estar y, bueno, vengo a compartir con ustedes un puñado de canciones.
1: Exacto.
2: Así que estamos preparándonos para el fin de semana.
1: Muy bien, bueno, acá con el amigo Tomás, en los Nietos de la Chicha, se preparan con todo. Lindo, lindo evento, ¿no?, que se viene para este sábado. Cuéntanos un poquito, bueno, primero Esteban, contanos un poquito a la audiencia también de la 95, un poco de tu carrera artística. Un apellido ya ilustre para el folclore también, así que imagino que eso ya es una puerta que se abre, ¿no? Imagino también.
2: Sí, son puertas que se abren, que hay que saber mantenerlas abiertas también, ¿no?
1: Claro.
2: Siempre digo lo mismo. De trayectoria, bueno, el recorrido hecho, como todos los músicos que ya tenemos una determinada edad, son muchos años.
1: Claro.
2: Feliz de cantar, de poder llevar un mensaje de paz y amor por todo el país.
1: ¿Cuántos años de carrera?
2: Fuera
1: ya
2: del país también lo hemos hecho. Claro. Y bueno, son... como estamos con un poquito de tiempo, lo comento.
1: Sí.
2: Yo empecé a cantar a los 2 años.
1: Ah, mirá.
2: Entonces, hay registros.
1: Mirá.
2: Yo tengo 53.
1: Sí.
2: Hace 51 años que estoy cantando.
1: Mirá.
2: Entonces yo no mido el tiempo en realidad.
1: Claro.
2: Lo vengo haciendo naturalmente.
1: Claro, exacto.
2: Por las dos corrientes, padre y madre, venimos de familias de músicos y cantantes.
1: Ah.
2: Por parte de padre, yo soy la quinta generación.
1: Mirá.
2: Y por parte de madre soy la tercera generación. Así que cuando yo canto,
1: sí,
2: cuando yo canto, honro a mis ancestros.
1: Mirá.
2: ¿Sí? Sobre todo a mamá, que la tengo viva, y a papá, que murió hace 6 años.
1: Claro.
2: Entonces yo honro a mis ancestros, por ejemplo. O sea, claro, yo los invito el sábado en Los Nietos de la Chicha a que se encuentren con un folclorista. De eso sí me voy a jactar.
1: A ver.
2: Soy folclorista.
1: Folclorista, muy
2: ¿sí?
1: bien.
2: Porque parí la tierra.
1: Claro.
2: Porque me cagué a Huascazo y porque llevo un mensaje definido de amor y de paz. Entonces, cuando yo canto, honro a mis ancestros, por ejemplo, entre mis objetivos.
1: Claro.
2: Hay más objetivos.
1: Claro,
2: lo lindo
1: claro,
2: que lo descubran cuando yo esté cantando en la peña,
1: muy
2: si Dios
1: bien
2: quiere. Entonces,
1: Esteban,
2: no es cantar por cantar.
1: Claro. ¿Originario de dónde sos? Cuéntanos un poquito de tu historia.
2: Bueno, mamá y papá vivían en Buenos Aires, en Capital, y yo nací en Mataderos.
1: Ajá.
2: De papeles,
1: sí,
2: nací en Buenos Aires.
1: Bien.
2: Pero toda mi esencia, toda mi energía, de donde el corazón
1: claro
2: siente que sos,
1: claro,
2: obviamente es la Mesopotamia, Entre Ríos.
1: Claro, Entre Ríos,
2: ni hablar,
1: ahí, sí, muy bien.
2: Aparte, toda la familia, por parte de madre y padre, son todos entrerrianos. Mirá qué locura,
1: sí,
2: hoy son locuras. Nací en Buenos Aires, me llevan a Santa Fe, y al poquito tiempo me bautizan en Entre Ríos.
1: Mirá.
2: Bien. Cosa de loco, hoy no lo haces.
1: Claro. Esteban, bueno, por supuesto, bueno, también, digamos, hijo de, bueno, uno de los integrantes del dúo de Hermanos Cuesta, obviamente, grupo folclórico muy renombrado muchos años, una
2: sí
1: amplia trayectoria. Decíamos eso también, imagino que también eso debe haber sido una posibilidad también de conocer lugares de chico, ya de niño, ¿no?
2: Mirá, experiencia. Les voy a contar una anécdota a los dos y a la gente
1: sí
2: que está escuchando. Yo
1: sí
2: he cantado en un montón de lugares donde
1: sí
2: he cantado de casualidad.
1: Ajá.
2: O me han contratado sin preguntarme quién era. ¿He
1: mirá
2: cantado?
1: Mira qué bueno.
2: Sin decir quién era.
1: Bueno.
2: La gente aplaudía, cobraba mi dinero
1: y, bueno,
2: y me iba, sin saber quién era yo. Entonces me demostré que no
1: mirá
2: es el nombre,
1: mirá,
2: es bien lo que vos sos.
1: Claro, claro, por supuesto.
2: Pero esto está documentado, lo que yo te digo.
1: Sí,
2: hay gente
1: sí, sí,
2: testigo
1: sí
2: que tengo,
1: claro,
2: gente que se ha enojado conmigo, colegas y amigos. ¿Por qué no
1: sí
2: decir quién sos?
1: Claro.
2: Quería hacer el experimento de que la gente escuche realmente.
1: Claro,
2: no importa el nombre.
1: Como artista, claro,
2: no importa el nombre.
1: También.
2: Exactamente, ¿cómo sos como artista?
1: Tal cual, tal cual.
2: Sí.
1: ¿Y un poco tu repertorio por dónde va? ¿Hoy por hoy o por dónde vas? Vas
2: bueno,
1: caminando la música.
2: Lo mío es más mesopotámico,
1: folclore,
2: obviamente,
1: claro,
2: y no solamente de Argentina, sino del mundo.
1: Uh-huh.
2: Soy cantautor. Tiro algún clásico de vez en cuando,
1: claro,
2: como para refrescar la memoria, uh-huh, mis canciones. Y algunas versiones de música, de poesía de otros países.
1: Ajá.
2: Pero relacionado con la Mesopotamia. Cuando yo digo Mesopotamia, estoy hablando de la parte geográfica,
1: uh-huh,
2: sí, de ese país.
1: Sí.
2: Por ejemplo, para que se termine de entender, está mal dicho litoral.
1: Sí.
2: Nos creamos con el concepto de
1: sí,
2: que
1: sí,
2: es litoral.
1: De que el litoral, exacto.
2: El litoral es allá.
1: Sí.
2: Y resulta que el litoral viene del griego, significa
1: uh-huh
2: cercano a la costa del mar.
1: Nada que ver.
2: Exactamente. Esto claro. Es una bola de desinformación y de malos conceptos.
1: ¿Qué queda ahí?
2: La gente de Entre Ríos, Santa Fe, Misiones, Corrientes, Chaco y Formosa no son litoraleños, son mesopotámicos. Vengo con música de la Mesopotamia.
1: Claro.
2: Entonces, con esta definición que yo te acabo de tirar, ¿quiénes son los litoraleños entonces? En Argentina. Exacto.
1: Claro.
2: Buenos Aires hasta Tierra del Fuego, ustedes son los litoraleños.
1: Claro, litoraleños, claro. Mirá vos.
2: ¿Se entiende?
1: Sí, sí, sí.
2: Bueno, es muy loco. Así viene la bola de desinformación y de malos conceptos en el que estamos sumergidos todos.
1: Sí, sí, sí.
2: De creer una cosa que en realidad no es.
1: Que repetís.
2: Entonces, con respecto al repertorio, va por ahí. Música de la Mesopotamia, cantautor.
1: Claro.
2: Es muy raro de que de mi guitarra salgan chacareras.
1: Ajá.
2: No es mi esencia.
1: Claro.
2: La cantidad de veces que he cantado y me dicen, toques una chacarera santiagueña. Yo no soy santiagueño. ¿Vos querés que yo te mienta? Claro, la canto, la reproduzco, pero no te estoy mostrando la verdad.
1: Claro,
2: mi verdad.
1: Claro.
2: No vengo en representación de Santiago del Estero, yo vengo en representación de la Mesopotamia.
1: Claro.
2: Me llevó años hasta que la gente entendió que hay un mundo más allá de la chacarera, un mundo que está esperando.
1: Sí, obvio, hablar.
2: Folclórico.
1: Qué riquísimo, exacto. Qué riquísimo.
2: Interminable.
1: Interminable.
2: Interminable. Y hoy, gracias a Dios, después de muchos años, bueno, la gente ya me asocia con la Mesopotamia.
1: Claro. ¿Y esa Mesopotamia tiene chamarrita, tiene chamamé, tiene qué tiene?
2: Polca, regido doble, guarania, valseado, tanguito montielero, carancho cupé.
1: Esperá.
2: Esto puede seguir, puedo estar hablando ahora.
1: Un día.
2: Hay recopilaciones y adaptaciones de chamamé entrerriano, que son en tonos menores. Hay recopilaciones de chacareras.
1: Sí.
2: Romper el concepto otra vez, de chacareras entrerrianas.
1: Ajá.
2: Porque la gente cree que la chacarera es santiagueña.
1: Sí.
2: No, ahí se terminó de acunar. Pero la corriente inmigratoria la depositó finalmente en Santiago del Estero y mutó y se adaptó y la disfrutamos todos hoy en día.
1: Claro.
2: Pero como es un ritmo ternario, entró vía África. No es santiagueña la chacarera.
1: Mirá.
2: Es africana. Yo hablo del ritmo.
1: Sí, sí, sí,
2: sí. Si a eso le sumás que bombo no es quechua.
1: Claro.
2: Bombo es griego.
1: Claro.
2: Y bombo significa ruido.
1: Mirá. Qué grande. Bueno, va a ser una...
2: Es bravo, ¿no?
1: Bueno,
2: es bravo.
1: Mucha información.
2: Entonces, cuando yo canto, la gente va descubriendo cosas que creía ciertas y que no son tan ciertas.
1: Sí, tal cual, está bueno.
2: Bueno, obviamente soy conferencista, adicto a conferencias.
1: Claro.
2: Me apasiona también.
1: Claro, exacto.
2: Entonces, para responder tu pregunta, se van a encontrar con Esteban Cuesta. Yo los invito a que me conozcan, que conozcan mi música, y vengo en representación de una región, de un bagaje de años de encima, honrando a mis ancestros.
1: Muy bien. Y bueno, por supuesto va a haber algo rico para degustar, Tommy, en los nietos de la chicha, que no sé si conoces, no, por lo que
0: justamente
1: no
0: se conocía, estábamos hablando afuera.
1: Se van a conocer ahora, en un lugar
0: radio,
1: espectacular.
0: Sí, nos vamos para allá, vamos a conocer el lugar, así ya nos familiarizamos ahí, Esteban, con el lugar, y vamos a hablar un ratito, ahí tiene ganas de hacer alguna nota para las redes sociales, no sé.
1: Exacto. Está bien.
0: Y la idea es, este sábado, bueno, clásico, menú clásico de asado con chorizo morcilla libre, o sea, comés a...
1: Hasta allá arriba.
0: Hasta allá.
1: Infernal.
0: Por 30.000 pesos,
1: bien,
0: libre. Y después tenemos, este sábado va a haber como menú del día, que siempre tenemos un menú alternativo del día, estofado de cordero, que tuvo muy buena aceptación.
1: Mirá, la pasada. Infernal. impresionante.
0: Un estofadito de cordero que vamos a aprovechar los últimos fríos, ¿viste? Porque,
1: claro, no, va a estar lindo el sábado para un estofadito de cordero.
0: Sí. Estofadito de cordero al disco. Así que vamos a...
1: Mirá,
0: así que bueno, le invitamos a la gente que se prenda.
1: Por supuesto.
0: Al 2494-312753 puede reservar su mesita.
1: Bien,
0: vamos a tener una entradita módica de 8.000 pesos anticipada y 10.000 en puerta para la gente que quiera ir después.
1: Pueden cenar.
0: Aparecer también.
1: Siempre hay un lugarcito ahí.
0: Le vamos a cobrar una entradita ahí en puerta.
1: Muy bien, 2494. Sí, perdón.
0: Es 100% para los músicos, siempre lo nombro yo y lo digo.
1: Está bien.
0: En este caso, para Esteban, que viene de lejos viajando un montón.
1: Claro.
0: Y tiene que, como
1: su petizo.
0: ¿No? El petizo viajero, ¿no?
1: El petizo viajero. Ahora vamos a volver un poquito sobre eso.
0: Así, ¿lo pueden buscar en YouTube? Así.
2: Arroba el petizo viajero.
0: Exactamente, petizo viajero. Bueno, buenísimo. Y quería comentarle también que después de Esteban, que va a dar su show principal ahí, que va como ya se habrán dado cuenta, es para aprender un montón. Sí, está buenísimo.
1: Está buenísimo.
0: No se lo pierdan. Vamos a tener una zapadita en vivo con músicos invitados y demás, como siempre. Escenario abierto, así que ahí.
1: Artistas locales.
0: También. Sí, sí. Artistas locales.
1: Muy bien. Y de la casa, ahí sí.
0: Exacto. Por supuesto, muy bien, siempre, muy bien. Siempre. El lugar está hecho para eso. Exacto. Para disfrutar de la buena música.
1: Tal cual.
0: Y para comer algo rico, por supuesto.
1: No, te va a encantar. Ya te digo, te va a encantar el lugar. Impresionante. Y más un día así de sol, infernal. 2494-3127-53, el teléfono de los nietos de la Chicha, para reservar su lugar, y que quiera ya sumarse para el sábado. Contanos un poquito, en las redes sociales estás trabajando mucho, Esteban, contanos ahí un poco cómo estás ahí navegando por ese mundo interminable también.
2: Sí, debo confesar que no le doy mucha bolilla al Instagram como debería darle, motivo por el cual uno de los productores me tiró la oreja bastante fuerte.
1: Bien.
2: Así que como que reactivo y empecé lo del canal de YouTube.
1: Bien.
2: Soy de otra época. Hay gente que nos pudimos adaptar, hay gente que no.
1: Exacto.
2: Pero bueno, al final esta parte tecnológica la acepto y la vamos haciendo despacito. Y es mostrar... Antes se encargaba el diario de hacer eso.
1: Claro.
2: ¿Sí? Uh-huh. O la radio a nivel nacional.
1: Claro, sí.
2: O la misma distribuidora de discos. Ahora lo tenés que hacer vos.
1: Claro, es mano a mano.
2: Entonces no te queda otra que hacerlo con las redes.
1: Claro.
2: Y bueno, me encuentran en el Instagram como Esteban Cuestas.
1: Uh-huh.
2: Así simplemente, bien. Esteban Cuestas.
1: Bien.
2: Y ahí voy mostrando un poquito por dónde voy, qué voy haciendo, lo que hacen todos.
1: Claro.
2: Nada extraordinario. Sí. Pero más o menos mantengo a la gente informada por ahí.
1: Bien, ¿y el canal de YouTube? Contanos cómo es el tema.
2: El canal de YouTube, estamos haciendo uno con mi señora, que es el Petiso Viajero,
1: bien.
2: Que tiene que ver con los viajes.
1: Bien.
2: Pero hoy estreno uno.
1: Sí.
2: Hoy. Y lo estreno con él.
1: Ah, bueno, muy bien, mirá.
2: Porque voy después. Esto viene así.
1: Sí.
2: Después de 30 y pico de años de viajar por todo el país, fui conociendo tanta gente.
1: Claro.
2: Y con la máquina de foto de antes, yo sacaba fotos que las tengo.
1: Mirá.
2: O anotaba, que tengo en un cuaderno anotado o en mi cabeza.
1: Claro.
2: Entonces nunca se me ocurrió empezar a testimoniar los cantores o músicos que yo conozco en los pueblos a través de YouTube. Así que vas a ser el primero.
1: Mirá, Tomás, el uno.
2: Entonces, llegar a la esencia del pueblo a través del cantor del lugar.
1: Claro, perfecto.
2: Justamente.
1: Claro.
2: Así que hoy te tocó, hermano. Así que ese canal lo estreno hoy.
1: Ah, bien.
2: Que es, me van a encontrar en YouTube, Esteban Cuestas.
1: Esteban Cuestas, muy bien, ahí está. Perfecto, bueno, chicos, la verdad que es muy bueno. Reitamos ese teléfono, Tommy, para que quede sumar,
0: 2494-312753 para reservar su mesita y comer algo rico.
1: Algo rico, pasar una linda noche con Esteban Cuestas acá para conocer un poquito de folclore. Escuchar folclore, bailar, el que quiera bailar, y también conocer un poco de la historia, porque ahí va a hablar mucho de esto que está contando, solamente será ampliar un poco más el tema. Así que, y bueno, después también en la música local, obviamente también. Chicos, gracias por venir, un gusto, y todo lo mejor para el Nieto de la Chicha. Y sigue la agenda de artistas, mucho más.
0: Ahora
1: el lugar lo amerita.
0: El próximo 19 tenemos, el 19 de septiembre, desde la ciudad de La Plata, un convecino de Ayacucho que viene con su banda.
1: Bien.
0: No hay otro Juan.
1: Juan Pablo
0: Santana, un showzazo que da ahí, así que vamos a ir preparando también en otra oportunidad. Podremos venir a hablarlo.
1: Por supuesto, amigo, por supuesto. Gracias, Tommy, gracias, Esteban, todo lo mejor para esta presentación.
2: Un placer, sábado, gracias.
0: Un placer, gracias.
1: La gente de los Nietos de la Chicha, en la mañana de la radio, 2494-312753, el sábado te esperan con la mejor música de la Mesopotamia Argentina. Dale.

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1: ¿Qué hacemos, Andrés, con esta gente?

0: perder la razón. 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
4: El Caputo acusó a los industriales de vender bienes caros y de menor calidad a los argentinos. Así lo expresó el ministro de Economía en su exposición en el evento organizado por la Fundación Libertad y Progreso. Tengo que hacer lo que es moralmente justo, dijo el funcionario. En respuesta al vicepresidente de la Unión Industrial Argentina, Guillermo Moretti, quien aseguró que el gobierno no conoce al país ni a la industria. Tengo que hacer lo que es moralmente justo. Que los argentinos paguen bienes de menor calidad dos, tres o cuatro veces más me parece injusto. Cada uno defiende sus intereses. A mí me toca defender el de los argentinos, expresó Caputo, que también calificó, sin nombrarlo, como poco decorosa la declaración del vicepresidente de la UIA. La Libertad Avanza sede armará su propio proyecto sobre discapacidad y busca desactivar la sesión opositora. Lo dejó trascender en medio de una reunión informativa de la Comisión de Discapacidad, en la que expuso el titular de la CENADIS, Alejandro Vilches. Victoria Villarruel, más del 40% de las expresiones de la vicepresidente en el mundo digital son negativas. Desde que se despegó de Javier Milei, la titular del Senado no logra sumar nuevos adeptos. La vicepresidente Victoria Villarruel ganó autonomía en las redes sociales al distanciarse de Milei, pero no aumentó seguidores y la mayoría de las expresiones que recolecta en el ámbito digital son negativas. El gobierno celebra la eliminación de las PASO en Chaco y se esperanza con la reforma electoral. Tras la decisión de reflotar el debate por la reforma electoral completa, el gobierno celebró la decisión del gobernador de Chaco, Leandro Esdero, de suspender las elecciones primarias abiertas y simultáneas y obligatorias PASO en la provincia y se esperanza con la chance de poder replicar la lógica a nivel nacional. La legislatura de Chaco aprobó la suspensión de las primarias y en el oficialismo lo leyeron como un accionar positivo, lo que dio lugar a la posibilidad de avanzar en el mismo camino rumbo a las elecciones presidenciales de 2027. Afecta a 5.9 millones de personas. Anticipan que en agosto se redujo la mora de las familias. Los números que circulan en la City muestran una leve mejora durante el mes pasado. Sin embargo, el nivel de incumplimiento continúa en máximo de los últimos años. Más allá de que el Ministerio de Economía señaló que se trata de un problema entre privados, autoridades mantuvieron discretos encuentros con bancos y las principales fintech, planteando la necesidad de refinanciaciones a tasas adecuadas, según se comentó en la City. Lácteos Verónica debe 80 millones de dólares y busca vender dos de sus plantas en una llamativa maniobra. Los contratos de compra-venta de las plantas de Clason y Suardi en Santa Fe fueron acordadas por 9 millones y 6 millones y medio de dólares respectivamente. Las sociedades compradoras se constituyeron apenas semanas antes de la operación. La decisión queda ahora en manos de la justicia.
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3: Hola chicos, buen día. Bueno, me saca de quicio ver cómo este país, con lo rico que es, se lo están robando de a poco. Y que la gente cada vez vive peor y no llega a fin de mes. Eso yo no puedo creer que se siga apoyando. Pero bueno, es así. Adriana, 871.
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4: Seguimos en el Mañanero por la 95, preguntándote esta mañana de radio, jugando con la gente de Pinturería Luero. No tenés que decir en esta mañana qué cosas te sacan de quicio, cosas o situaciones, gracias por comunicarse, oyentes. Hola chicos, buen día, dice, me saca de quicio la gente soberbia, dice Graciela 501.
6: ¡Apa!
4: Graciela, soberbia.
6: Cosas o situaciones de la vida que te sacan de quicio.
4: La impuntualidad, Tatiño, la impuntualidad de la gente que te miente, como si uno no se diera cuenta de lo que...
6: Dios
4: cosas,
6: mío.
4: Dice Nati 625, pero claro, Nati, nos damos cuenta, por supuesto. Chicos, buen día, no soy yo, yo no soy yo. Me sacan de quicio los perros en la calle. Dice por acá Graciela 521. Gracias, Graciela, por comunicarte. Chicos, me sacan de quicio la falta de respeto, ya que hay personas que porque tienen un título o un cargo superior se creen más de los demás que los demás, dice Susana. Más que los demás, Susana 958. Me saca de quicio el despelote de ropa y zapatillas, dice Beatriz 036, eso va dirigido a la familia de Beatriz. Por favor, ordena la ropa y las zapatillas.
6: Bien,
4: gracias.
6: La ropa y las zapatillas.
4: Hola, hermoso jueves para ustedes. Para vos también, amiga. A mí me saca de quicio las mentiras de los políticos, dice Silvia 971. No creo, Silvia, no creo. Chicos, buen día. La cosa que me saca de quicio es la injusticia. Dice Vale 781, etapa de concurso. Hola, Emilio. Me saca de quicio tener que deshacer. ¿Tener qué? Deshacer. Desordenar. No puedo salir. Ah, perdón, no puedo salir si no tengo todo limpio y ordenado. Ahí está. Claro, me saca de quicio el desorden. Claro. Dice por acá. Gracias por comunicarse. Este caso es Laura del 281, etapa del concurso. 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
6: Falta.
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6: 12:18 minutos. En un ratito actualizamos todo el tiempo, ¿eh?
4: Por supuesto, señor. En un ratito también llegará Fernanda Corbalán con Melquiro para leer. Y en un ratito también tenemos las quinielas de hoy. Todo el mañanero por la 95. No mueva el dial. ¿Qué va a hacer con el dial? No lo muevan, señor, por favor.
6: Pégalo con la gotita, dale.
4: Pero pégalo con la gotita, por favor. Dale, dale con todo. Le decimos chau plagas.
6: Ay,
4: y le decimos.
6: Me agarraste fuera del arco. Fuera
4: estaba
6: el arco,
4: pateando.
6: Adelantado, estaba.
4: Estaba adelantado.
6: Y salí a chicar, viste.
4: Salió a chicar la pelota.
6: Así que.
4: Ah, bueno, ¿cómo estamos?
6: Vamos.
4: ¿Cómo estamos?
7: Chau, adiós.
4: Anoche Boca, no. Anoche mira Boca.
6: No, no miré. Me acosté a dormir.
4: Sí, bueno, en la casa se mira Boca.
6: Se mira Boca.
7: Chau, adiós.
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1: Bien, 12, 22 minutos, sí, vamos a actualizar datos del tiempo con esta presentación comercial.
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1: Bueno, viene lindo, 14 grados 7 la temperatura, el cielo está algo nublado, la humedad del 55%, la presión atmosférica 989.3, medida en hectopascales, el viento sopla desde el sector sudoeste a 21 kilómetros en la hora y la visibilidad 20 kilómetros. La máxima para hoy, 16 grados, 14, 7, la temperatura actual entonces, 16 la máxima para el día de hoy, ya en estos 23 minutos pasados del mediodía. Pero contamos aquí también.
0: 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Orfila para hoy, todo el día, esta mañana a las 8.30 de la mañana del viernes.
1: Presentó.
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1: Situaciones o cosas de la vida,
0: sí,
1: que te sacan de quicio.
0: Exactamente.
3: Hola, chicos. Emilio.
0: Hola, Anita.
3: Emilio, ¿qué está haciendo el perro con un taladro?
1: Ah.
3: ¿Emilio?
1: Sí, Emilio.
0: Taladrando. Es muy bueno.
4: Me sacan de quicio, chicos.
1: Sí.
4: Cuando yo me voy a una casa a conversar por ahí, una amiga, amigo, y te agarran el celular y están mirando el celular y que no te dan bolilla y vos quedás hablando solo.
1: Claro.
4: Eso me recalienta.
1: Te sacan de quicio.
4: Y te digo, bueno, chao, hasta luego, gracias. Me caliento.
1: Sí, claro.
4: Que no te dan pelota ahora con el celular. Charlie.

0: Estoy
1: enojado, Charlie, no te enojes.
2: No te enojes, Charlie, no te enojes. No te enojes, Charlie, no te enojes.
1: No te enojes.
2: 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Teléfono 45947, Eduardo Lari, en la mañana de la radio.
1: 12.25, vamos a repasar las quinielas.
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1: Espectacular, está espectacular. Bueno, vamos a contarles
2: Sí.
1: Las quinielas, resultados de quinielas, repasamos la previa, 10 y media de la mañana, en Ciudad de 3.499. Los Hermanos, Provincia de Buenos Aires, 4.471, el excremento. En Santa Fe, de 6.769, Los Vicios. Y en Córdoba, 3.179, nuevamente, en este caso, Los Ladrones. Vamos a repasar la primera, en Ciudad, 7.182, La Pelea. Ahora es para el versito.
2: Sí.
1: Provincia de Buenos Aires, 6.356, La Caída. La Vaca, en Santa Fe, 6.254. Y en Córdoba, 208, El Incendio.
2: Bueno, la vaca pobrecita se cayó cuando escapaba de la pelea que se había producido, buscando quién era el responsable del incendio. Pero todos apuntaban a alguien. Todos apuntaban a quién, apuntaban.
1: ¿Y la caída?
2: Por eso, la vaca se cayó.
1: Ah, perdón, sí.
2: La vaca se cayó cuando escapaba de la pelea que se había producido, buscando quién era el responsable del incendio. Y el latino para hoy, ¿quién era el responsable del incendio? El incendio lo había generado el cura.
1: Ese cura,
2: 40, el cura le tiene para hoy.
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0: Y en el aire del mañanero, en esta mañana de jueves, a pleno sol, nos visita la amiga Fernanda Corbalán con el kilo para leer. Como todos los jueves en el aire del mañanero, Fer, bienvenida, buenos días, ¿cómo andamos?
1: Hola, muy buenos días, no alcanzamos a saludarnos. Hola,
0: full.
1: Acá enseguida pusieron
0: la música. Es vertiginosa la mañana de la radio.
1: Sí, pero bueno, muy bien.
0: ¿Cómo andamos, Fer, todo bien?
1: Bien, aquí estamos.
0: Bueno, como siempre, y compartiendo un momento de lectura.
1: Compartiendo, por un lado agradezco el espacio, sí, porque además me mantiene activa para seguir buscando.
0: Muy bien.
1: Descubrí este autor hoy.
0: Mirá vos, sí, yo la verdad que me pasaste por interno que la producción de que íbamos a hablar y no lo tengo, por eso está bueno.
1: Álvaro Mutis. Colombiano.
0: Ajá, autor colombiano.
1: 1923-2013. Ajá. Pero en el 56, sí, en 1956 se exilia en México.
0: Ajá.
1: Bueno, voy leyendo varios textos.
0: El colombiano con bastante ascendencia en México.
1: Claro.
0: Bien.
1: Empiezo a leer los textos, me gustaron. Bien. Hoy elegí uno, medio breve, para el lugar,
0: claro, para el momento, espacio. Exacto.
1: Me encantaba.
0: Bien.
1: Entonces, sigo leyendo, empiezo a leer su biografía. Por ahí dice, bueno, que era amigo de García Márquez, ajá, vivieron en el exilio juntos. Bueno, realmente una amistad muy profunda.
0: Ajá.
1: Bueno, seguía colaborando a todo el buen parecer que tenía del autor.
0: Bien.
1: Hasta que dice que era monárquico.
0: Mirá.
1: Monárquico, conservador, que había estado preso por cuestiones de deudas.
0: Apa,
1: bueno, bastante fuerte su... Pero decía que a pesar de todas esas circunstancias, con Gabriel García Márquez, a pesar de tener
0: diferencias
1: claro, totalmente opuestas, de tener diferencias totalmente disímiles, seguían manteniendo esa amistad.
0: Qué de raro hecho, pensar un sudamericano monárquico. No es tan raro, ¿no? Escuchamos
1: tenemos
0: y vemos.
1: Muchos, claro.
0: Escuchamos y vemos gente que pide perdón al rey y todo eso.
1: Sí, claro.
0: Pero es...
1: Él, y además sumamente conservador y,
0: claro,
1: y aparte nunca se retractó.
0: Claro. Ah,
1: siguió con esas ideas.
0: Bien.
1: Pero bueno, el texto de hoy es Soledad, se llama.
0: Ajá.
1: Y quiero decir dos cositas para comprender el texto, que si bien es muy breve, por ahí el lenguaje hace que no se entienda el texto.
0: Ah, bien.
1: Él va a denominar el gaviero. El gaviero es el personaje que está acá.
0: Bien.
1: El gaviero es el personaje que él crea, que sería su alter ego, es decir, su otro yo en la literatura.
0: Claro. Bien.
1: Pero ¿quién es el gaviero? El gaviero se le dice a la persona que está en la gavía en el mar, en los buques,
0: ah,
1: ¿sí? En los barcos.
0: Bien,
1: está,
0: la gavía es...
1: La parte de arriba.
0: La parte de arriba,
1: entonces,
0: bien,
1: como que otea el horizonte, tiene esa
0: claro,
1: visión por arriba de todos, digamos,
0: claro,
1: como un filósofo o una persona, un personaje que, este gaviero, ¿no? Para la obra de Mutis, un personaje que reflexiona, que está más por arriba de la sociedad, pero en una cuestión de poder prever...
0: Claro.
1: Es justamente, como te digo la palabra, alter ego es el otro yo.
0: Claro.
1: Totalmente opuesto.
0: Ajá.
1: Mutis era un hombre, como decíamos, conservador,
0: claro,
1: presidente de una multinacional y demás.
0: Uh-huh.
1: Y este personaje, el gaviero, es un hombre de mar, anti, digamos, de la economía, opuesto a la economía,
0: claro,
1: quería ser libre,
0: no
1: se manejaba con ninguna ley y demás. Así que este es el personaje que va a estar en el cuento.
0: Y
1: después
0: perfecto,
1: habla de una palabrita, cacatúa.
0: Cacatúa.
1: Cacatúas, que probablemente pueda llegar a... Se va a entender en el texto, pero bueno, quería aclararlo.
0: Bien.
1: Y es un ave.
0: Si bien
1: no es oriunda de Colombia,
0: claro,
1: sí es un se le dice, incluso tiene el significado de cacatúa a la persona que habla a los gritos, chismosa.
0: Exacto.
1: Cacatúa también es un ave que grita o muy
0: claro,
1: ruidosa, y entonces aparece acá en el personaje.
0: Yo creo que hemos escuchado más la palabra cacatúa por una, haciendo referencia a una persona que a un ave, me
1: claro,
0: parece.
1: Claro, sí, sí, ¿no? por eso es importante, claro, por eso es importante aclarar de entrada, bien, porque si no el texto puede confundir. Es breve la referencia, pero bueno.
0: Bien, bien.
1: Y bueno, empiezo entonces.
0: Diga, cómo no, chamos.
1: El cuento se llama Soledad y es de Álvaro Mutis. Uh-huh. En mitad de la selva, en la más oscura noche de los grandes árboles, rodeado del húmedo silencio esparcido por las vastas hojas del banano silvestre, conoció el gaviero el miedo de sus miserias más secretas, el pavor de un gran vacío que lo acechaba tras sus años llenos de historia y de paisajes. Toda la noche permaneció el gaviero en dolorosa vigilia, esperando, temiendo el derrumbe de su ser, su naufragio en las girantes aguas de la demencia. De estas amargas horas de insomnio, le quedó al gaviero una secreta herida, esa herida que le manaba en ocasiones la tenue linfa de un miedo secreto e innombrable. La algarabía de las cacatúas que cruzaban en bandadas la rosada extensión del alba lo devolvió al mundo de sus semejantes y tornó a poner en sus manos las usuales herramientas del hombre. Ni el amor, ni la desdicha, ni la esperanza, ni la ira volvieron a ser los mismos para él después de su aterradora vigilia en la mojada y nocturna soledad de la selva. Breve, contundente, ¿sí? Fijémonos que el texto no dice nada más que un personaje, claro, el gaviero,
0: sí.
1: Ya lo habíamos presentado, sí. Pero esta vez no se encuentra en el mar, uh-huh, que es el lugar, claro, que conoce, domina,
0: natural,
1: sino en la selva. Uh-huh. Una noche oscura, uh-huh, grandes árboles, rodeado del húmedo silencio esparcido por las vastas hojas del, sí, banano. Digamos, describe, sí, sí, el lugar donde
0: el lugar
1: está, pero es un lugar hermoso.
0: Sí.
1: Pero es un lugar totalmente, por un lado, inhóspito,
0: claro,
1: desconocido para el personaje.
0: Claro.
1: Y además,
0: misterioso, ¿no?
1: La noche, como, claro, la noche, el momento del, claro, día justamente también es la noche. Uh-huh. Y ahí el personaje entra, uh-huh, o hace una introspección, ¿no? Se vuelve a su mundo interior.
0: Claro.
1: Y ahí siente el miedo.
0: Claro.
1: Pero en ese mundo interior encuentra momentos de su vida, aparentemente es lo que se entiende.
0: Sí.
1: En esa dolorosa vigilia se derrumba su ser.
0: Claro.
1: Es decir, el personaje se encuentra con sus partes más oscuras,
0: claro,
1: también.
0: Su debilidad,
1: la parte,
0: ¿no?
1: Sus debilidades.
0: Claro.
1: Esa noche, esas horas de insomnio, dice, le quedó una secreta herida, uh-huh, en su alma y que manaba en ocasiones la tenue linfa del miedo secreto e innombrable. Es decir,
0: claro,
1: descubrió en él. Podemos decir, por un lado, por el miedo exterior, pero luego, al entrar a su mundo,
0: claro,
1: interior, descubrió en él algo difícil,
0: de
1: entender,
0: claro,
1: o algo feo que le había pasado, algo,
0: claro,
1: feo que tenía.
0: Que tenía. Qué bueno, qué buena historia.
1: ¿Viste qué lindo cómo uh-huh, te mete en el mundo,
0: claro,
1: del personaje? Pero fijémonos cómo lo saca,
0: sí,
1: de esa realidad,
0: claro,
1: de ese miedo, uh-huh, sí, de ese miedo incluso. La algarabía de las cacatúas, es decir,
0: claro,
1: ya amanece,
0: claro,
1: ya está el día,
0: claro,
1: que también lo podemos pensar como la persona, ¿no?
0: Claro.
1: Común, que tiene momentos de oscuridad en su vida,
0: claro,
1: sí, no solo la noche, sino momentos oscuros en la vida,
0: claro, uh-huh,
1: y hay algo que te, uh-huh, saca de eso, pero queda herida,
0: claro,
1: queda una herida en su mundo, y dice por ahí, ni el amor, ni la desdicha, ni la esperanza, ni la ira, es decir,
0: nada,
1: sentimientos humanos,
0: sí,
1: nada de todo eso volvió a ser de la misma manera.
0: Claro, claro.
1: Podemos hablar de una reflexión interna del,
0: claro,
1: personaje,
0: exacto,
1: que le permite, uh-huh, salir y probablemente, o haya mejorado o no.
0: Claro,
1: porque
0: sí,
1: acá queda en suspenso.
0: Pero
1: ¿no?
0: Si ese momento de soledad total, bueno, por eso se llama soledad.
1: Sí,
0: no me
1: sí,
0: imagino,
1: sí, sí, muy bien, muy bien.
0: Ahí,
1: ¿no? Ese momento de soledad
0: claro,
1: total.
0: Esa es la inflexión de la historia, ¿no?
1: Exactamente, claro. El encuentro
0: nada,
1: consigo
0: claro,
1: mismo.
0: Exacto.
1: Los temores.
0: Claro.
1: El meterse en tu mundo interior uh-huh. y conocerte más
0: claro,
1: profundamente.
0: Claro.
1: Y por el otro lado, uh-huh. Ya no sos el mismo.
0: Claro.
1: Deja una huella que exacto. ya no sos el mismo.
0: Tal cual.
1: ¿Está?
0: Tal cual.
1: Bueno, esta es una pequeña colaboración para el día de hoy, con una lectura breve.
0: Me encantó.
1: Y ya te digo, me encantó la posibilidad de poder conocerlo.
0: Claro, exactamente.
1: Empecé hoy a la mañana temprano a leerlo, porque me lo habían sugerido, no lo conocía.
0: Está bueno.
1: La verdad. Bueno, y agradecer nuevamente
0: sí,
1: el espacio y
0: favor.
1: A la gente que está ahí detrás.
0: Sí, mucha.
1: No sabes cómo.
0: Mira qué bueno.
1: Dos mensajitos especiales para Graciela
0: sí.
1: y para Adriana, porque
0: Adriana,
1: ayer.
0: Bien.
1: Mañana vas a estar en la radio, ¿no? Mañana vas a estar. Así que por ellas también. Hoy estoy acá y preparé algo especial.
0: Muy bueno, me encantó. Y está bueno eso también traer a autores que uno no tenga tanta afinidad, pero bueno. Primero, conocer a alguien nuevo,
1: claro.
0: no está nombrado, ¿no? Y
1: sí.
0: tal vez no traiga alguien que no tenga tanta afinidad, pero que en definitiva sí,
1: y
0: su
1: fíjate,
0: obra...
1: Y fíjate que la
0: buena,
1: obra...
0: Impresionante.
1: Acá...
0: Sí, sí, sí, sí.
1: No necesariamente refleja su,
0: tal
1: su
0: cual.
1: Pensamiento,
0: no,
1: sino más lo humano.
0: Claro,
1: lo
0: humano.
1: También traje
0: sí.
1: una frasecita,
0: sí, sí.
1: porque García Márquez,
0: sí.
1: Cuando hablaba de su amigo...
0: Sí.
1: Ay, a ver, por acá lo tenía... cuando hablaba de su amigo dijo, porque el personaje es MacRoll Gaviero,
0: ajá.
1: ¿sí? El que él crea.
0: Claro.
1: Y entonces dice, no es solamente el alter ego de Álvaro.
0: Uh-huh.
1: Este Gaviero somos todos.
0: Mira, claro.
1: somos
0: sí,
1: todos.
0: Sí, somos todos.
1: Bueno. Sí, justamente lo tenía anotado acá.
0: Mirá,
1: en este
0: muy
1: momento.
0: Bueno, muy bueno.
1: No, lo
0: ahí
1: encuentro.
0: Está. Pero bueno, vale la pena. Espectacular. Álvaro Mutis.
1: Álvaro Mutis.
0: Y el, libro,
1: el texto es Soledad.
0: Soledad.
1: ¿Sí?
0: Gracias, Fer, como siempre, un placer.
1: Por favor.
0: Fernanda Corbalán con un nuevo encuentro. Me alquilo para leer todos los jueves en el mañanero.
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2: Buen día, chicos. Hermoso jueves, día de sol, para estar ventilando y limpiando todo. Bueno, a mí lo que más me saca de quicio es tener el país que tenemos, que es rico en todo, donde lo mires, por donde lo mires, por donde se busque, por donde sea. Que la gente no tenga trabajo. Eso me indigna. Bueno, Estela 364 y nivel 038.
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3: Llegamos en la mañana de la radio, ya en la recta final del programa de hoy. Señores, 12:51.
4: Sí, señor. En un ratito, a ver, ¿hacemos sorteo?
3: Claro, en un ratito nada más. Ya te vas a saludar un par de amigos, ¿le parece, amigo?
4: Bien, mientras también aquí algunos mensajitos.
3: Mensajitos vamos abriendo también, leyendo también.
4: Me sacan de quicio el desorden, las puertas abiertas y del placar y las alacenas, dice Elsa. Todo eso le saca de quicio, sí. A mí también, las puertas abiertas del placar y eso me sacan.
3: Mirá, acá mi amigo Tirita dice, a él lo saca de quicio y es bastante molesto. Sí. No sé si me saca de quicio, pero a una persona parrillera como mi amigo Tirita, que el que agarra el sacacorcho para pelotudear en un asado. ¿Viste?
4: Ah, igual te sacan de quicio, sí.
3: Te agarra el sacacorcho y viste, rompe la mesa y viste, ay Dios, por favor.
4: No serás vos, ¿no?
3: No, yo no.
4: Confírmame, Tirita, a ver.
3: No, yo agarro el vaso nomás. ¿Sabes el kiosco de Dustin y Goyen y Sainz Peña?
4: Él agarra cuando ya está abierta.
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4: Bien, dice, me saca de quicio cuando hacen ruido para tomar el desayuno, dice Laura. ¿Sabes qué?
3: Qué feo, Dios mío. 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
4: Le vamos a pasar la factura de
3: la limpieza.
4: De la limpieza.
3: Diga otro mensajito más.
4: Sole, a ver, acá Sole. Dice. Hola chicos, me saca de quicio el desorden.
3: Bien, amigo. Sí.
4: Gracias, Sole.
3: Muy bien, Sole, gracias por comunicarte.
4: Me saca de quicio el ruido de las motos, el ruido molesto, dice Oscar. Re enojado.
3: 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Ayer fue cumpleaños del amigo Luquitas. Sí. Feliz cumple, Luquitas querido.
4: Hola, dice, me saca de quicio el desorden. Virginia, dice, y Simón también.
3: 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Hoy el vidrio no se salva. Muy bien, ¿qué tenemos? Sorteo, gracias a todos por jugar.
4: Claro, gracias, señores, a todos. Ahí cerramos, los chicos.
3: Gracias, Marcelo.
4: Bien.
3: Gracias por todos, sos lo mejor. Muy bien.
4: Hoy jugamos con
3: 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Esta mañana de radio, Tatiño Ríos. Dígame el numerito, por favor.
4: Orden de compra, ya no me envíen más, orden ya cerramos.
3: No, ya está, ya cerró el juego. La 90 porque todos quedan para el programa que viene.
4: Exacto.
3: ¿Que habrá juego hoy? Sí, ¿no?
4: El programa que viene.
3: ¿Hay juego?
4: A la tarde hay juego hoy, sí.
3: Ah, no sabe, no con un programa. Nada, una cosa. Bueno. Vamos, numerito, del 1 al 106. Tatiño Ríos, que ya el premio esta mañana. De Pinturería Luero.
4: 79.
3: 79. 79. La ganadora es Marta, sí, no, por
4: favor. ¿Qué la saca de quicio?
3: Marta, sí, no, me saca de quicio no saber qué cocinar todos los días.
4: Ay, Dios mío.
3: Debe ser terrible. Debe ser terrible. Marta, 601, sos la ganadora, Marta.
4: Bien.
3: ¿Qué cosa? La mamá, la familia, veo que, bueno, usted te pasa también, por supuesto.
4: Sí, sí.
3: Toda la familia, ¿no? Todos los días, mañana tarde.
4: Mañana tarde.
3: Basta de comer, chicos, por favor. Hoy no se come. Esta semana no se come.
4: No se come. Agüita, haga este ayuno.
3: Coman donde puedan, acá no hay más.
4: Ayuno intermitente.
3: Bueno. Muy bien, señores. Gracias a todos por jugar y participar el mañanero.
4: 12:56 minutos.
3: Llega el espectáculo.
4: Llega
3: el espectáculo. Nos vamos a despensa lo del tío. Lo del tío te espera el 9 de julio y Miguel en su condición de la amiga Silvina. Beso grande, Silvina, y todas las chicas, todo el equipete, los chicos también, el amigo Juancito y todo el equipete. Que te espera la despensa, lo del tío, lo de Julio Miguens.
4: Sí.
3: Que ahora te presenta el espectáculo esta mañana, 11:00 por el rating de anoche. ¿Qué pasó con la tele? Y también, por supuesto, con alguna que le importa también esta mañana de Red, una noticia insólita esa que no puedes creer que estás mirando, que estás diciendo, que estás hablando. Bueno, arrancamos por el rating de ayer. Lo hemos visto de la tele. Telefe lideró la franja más importante de la tele de ayer. En este caso, Gran Hermano fue lo hemos visto 10-1. Ayer se fue la mujer de...
4: ¿De quién?
3: Bueno, me sale jugador de fútbol. Bueno, de un jugador de fútbol.
4: De Messi.
3: No. 10-1. No me sale el nombre del jugador. Bueno, no. Pasapalabra fue... Ahí estuvo. No, Pasapalabra no. Popstar 7 puntos. Yo creo que no llega al fin de mes.
4: No creo.
3: Estamos hoy 3. No llega al fin de mes Popstar. Canal 13, el novito del día fue Es Mi Sueño con Guido Casca, 6-9 de promedio. En América LAM fue el novito del día, 3-2. Y en Canal 9 Bendita, 2-1, el momento del día, el tener público, lo visto fue La Mañana con Andino.
4: Bien.
3: 0-9, el programa que mira Victoriano. Muy bien. ¿Qué le cuenta del espectáculo, Tatiño?
4: ¿Qué le cuento del espectáculo? Bueno, sí. Es adicto, dice, se conoció el problema de Alejandro Stoessel que afectaría a Tini. Bueno,
3: mira,
4: o sea, igual, ¿no?
3: La billulla no aparece.
4: Bueno, títulos del espectáculo.
3: Nicole Neumann reveló cómo se manejan sus hijas con el dinero que ganan.
4: Ay, ¿cómo se manejan?
3: Saben perfectamente lo que cobran cada una, dijo Nicole Neumann. Todos contentos y felices en la familia de Nicole Neumann, todos saben.
4: ¿A quién le importa?
3: Marina,
4: ¿no?
3: Prieto, la mujer del Turco García. El Turco García era, perdón.
4: Turco.
3: Ahí está.
4: Ah, el Turco, sí. Claro, sí, iba a venir de reiteradas veces acá y no vino nunca. Bien.
3: Ah, pa, eso no sabía.
4: Sí, ¿te acordás? ¿Cómo no?
3: ¿En qué época?
4: Se anunció el año pasado. No, el año pasado no. Hace un par de años.
3: Ah, no
4: sabía. Iba viniendo una charla que nunca se dio.
3: Bueno, ya llegará algún día o no. Tras ser eliminada de Gran Hermano, sí. Soy una mujer intachable, dijo la señora. Bueno.
4: Intachable. Bueno, igual a quién le importa, ¿no? ¿A quién le importa?
3: Y la última.
4: A ver.
3: Melody Luz. ¿Quiénes son? Dijo Moria. Melody Luz sorprendió a apoyar a Charlotte Caniggia en su paso por Gran Hermano. Creación dorada.
4: Bueno, ¿a quién le importa? ¿No?
0: ¿A quién le importa lo que yo haga?
3: Para este momento, como cada mañana, despénsalo del tío, Tatiño, no de Julio Miguel, Silvina de equipo, te espera despénsalo del tío. Todo el día abierto de corrido, ¿eh? De 8 de mañana hasta la hora 22:30 y el domingo también abrimos de 9 a 22:30 de corrido.
4: De corrido. 12:59 minutos, casi ya está sobre la una.
3: Claro, si nos vamos corriendo porque se viene de todo deporte. Ellos vienen corriendo acá haciendo deporte.
4: Nunca vienen calentaditos y todo, ¿eh?
3: Primicias, informaciones secretas del deporte local, escándalos, todo. Bueno,
4: de todo.
3: Nos vamos, gente. Quédense a los 95, ya viene Jorge Cruz y Victoriano Cruz. Gracias, Tatiño.
4: A ti, hasta mañana.
3: Mañana, ¿sabes qué, Tatiño? Es viernes mañana. Qué lindo.
4: Mañana es viernes, qué lindo, ¿no?
3: Qué lindo, es viernes. Pasa lindo, gente. Lindo. Aprovechen el día hermoso. Hasta mañana, chau, chi.

0: ¿Cómo están ustedes? Muy, pero muy buenas tardes. Un placer nuevamente estar otro jueves con toda la amable audiencia. Gracias por todos los saludos. Gracias por la permanencia en estos micrófonos. Gracias por la 95. Muy buenas tardes, Victoriano. ¿Qué tal? ¿Cómo estás
1: tú? Buenas tardes. ¿Qué tal, Jorge? ¿Cómo le va? ¿Cómo anda? ¿Todo bien?
0: Un placer saludarte.
1: No, el Victoriano. Placer es mío. ¿Cómo le va, Emilio? Bienvenido. Emilio,
0: buenas tardes.
1: A todo Deportes. 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
0: Porque hoy en la 95 tenemos todos los deportes. Te informamos de todo. De la Unión Regional Deportiva, del karting, de la PAC, del tenis, de las bochas, del hockey, de la pelota pareta, del pádel, del básquetbol, ciclismo y juegos bonaerenses. De todo, tenemos pesca, tenemos de todo, señoras y señores. 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
1: Sí, impresionante.
0: La consigna, me decís
1: a
0: vos.
1: A ver, la consigna. A ver,
0: qué
1: vamos.
0: Qué fácil, Emilio.
1: Vamos con Golópolis, pero la consigna es la siguiente.
0: La siguiente. Mire qué fácil para. Bueno, los caballeros saben mucho, pero las damas también queremos ayudarla un poquitito por si no vieron el partido de anoche. Anoche se jugó el octavo de final en Copa Argentina entre Boca Juniors y Vélez Sarsfield. Usted tiene que decir quién ganó anoche, nada más que eso.
1: Porque nada más.
0: Nada más, bien fácil.
1: ¿Quién ganó y el resultado?
0: Nada más. Si quieren dar resultado, que lo den. Pero decimos eso para que sigan compartiendo con nosotros este programa para todos ustedes. Amable audiencia, muchísimas gracias por todos los saludos, porque siempre nos escuchan, Victoriano, bien. No sé si tenemos alguna información. 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
1: Bien.
0: ¿Qué tenemos?
1: ¿Sigue usted?
0: Bueno, muy bien. 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Nos vamos con Victoriano con la primera información, porque yo tengo la mía, Una información, una noticia. 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
1: 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Y la información es del gran debut de Ayacucho Basket. Comenzó el segundo torneo de la Liga de Desarrollo de Básquet y no pudo ser mejor el arranque del conjunto ayacuchense, que recibió a Guerreros de Rauch y se impuso con comodidad. El gimnasio Eduardo Ángel Gingiobra del CEF número 32 fue el escenario de la primera fecha del torneo. Ayacucho Básquet fue claro dominador de las acciones, que finalizaron con una victoria de 68-27. También participan en el torneo Smata y Teléfonos de Mar del Plata, Leones y Deportivos RIF de Tandil.
0: Bueno, muy bien, Victoriano. Vos me preguntabas, ¿y Emilito? ¿Pero qué Emilio? Hay muchos Emilio. Emilio Quiroga. Está corriendo por los Alpes todavía, es impresionante, ¿eh? Ahora te completo la información, Victoriano.
1: Bien, bien, lo tengo.
0: ¿Qué tenemos?
1: Pero sí.
0: Bueno, Emilito Quiroga, que ya estará junto a nosotros y va a compartir todo el espacio de todo deporte, porque unió tres países corriendo por los Alpes, ¿eh? Este yacuchense, que vale oro también como todos los que participan en todos los deportes, cumplió este enorme desafío deportivo al completar la mítica CCC del UTBM, una de las competencias de último trail. Logró unir tres países a través de los Alpes y alcanzar la meta en Chamonix, en Francia. Esta carrera es una carrera impresionante de 108 kilómetros y 6.200 metros de desnivel positivo. Forma parte de lo que representa la final de la categoría en 100 kilómetros. El recorrido comenzó en Italia, atravesó Champerlax en Suiza, finalizó en Francia. Después de cruzar algunos de estos paisajes imponentes de los Alpes, para Quiroga, con 20 horas corriendo y trepando montañas, fue impresionante, porque es un tiempo límite de 28 horas. Emilio, te has pasado. Una barbaridad lo que has hecho. La CCC se disputa todos los años, siempre a los finales de agosto, y es uno de los acontecimientos más importantes del trail running. Reúnen a los corredores, a los mejores de todas las partes del mundo. Gracias, Emilio Quiroga, por representar a nuestra ciudad, a nuestro Ayacucho. Ya lo vamos a tener la semana que viene aquí, en estos micrófonos de la 95.
1: Tengo más información de Emilio.
0: Vamos de Emilio. Bueno, ya también tengo la carrera Viva Trail, la maratón que se va a correr aquí en Ayacucho, que ahí va a ser el...
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1: Bien caserito, Jorge.
0: Bueno, vamos.
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0: Bueno, muy bien. Gracias por compartir nuevamente este espacio junto a nosotros, junto a la radio. Placer estar contigo y mucha suerte en esta iniciativa, La próxima carrera, decimos, de Vibra Trail va a ser el 17 de octubre en el Club Atlético Independiente. Ahí Emilito Quiroga ya la semana que viene nos va a brindar más detalles. Lo que estamos recordando es la distancia y los valores, Vitoriano y audiencia. Sí. En 15 kilómetros, 75 mil pesos, 8 kilómetros, 60 mil pesos, y en 3 kilómetros, 40 mil pesos, no competitivos, Además, te dan la oportunidad de pagarla en tres cuotas sin interés, Por eso, Viva, junto a nosotros, una gran experiencia única entre caminos rurales, naturaleza y aventura, Emilito Quiroga, el abrazo de toda una comunidad como Ayacucho. Ya te estaremos esperando la próxima semana,
1: Bien, te sigo con lo de Emilio Quiroga.
0: Vamos con Emilio.
1: El atleta ayacuchense, que estuvo participando en una de las más importantes competencias de trail a nivel mundial, unió Italia, no sé si lo dijiste.
0: Dijimos todo, sí.
1: Italia, Francia y Suiza.
0: Claro, porque estaban preguntando las ciudades, sí.
1: Italia, Francia y Suiza en el Ultra Raid Mont Blanc.
0: Espectacular lo que hizo.
1: Luego de 20 horas, 52 minutos y 35 segundos, Emilio completó el recorrido de 107,8 kilómetros a más de 6.200 metros sobre el nivel del mar. Te quería completar la información.
0: Muy bien, muy completada, porque la gente pregunta. Hay mucha gente que no sabía.
1: Acá mandando mensajes y querían preguntar eso.
0: Exacto.
1: Le
0: agradecemos a todos, estamos pasando toda la información. Quédese tranquilo que Emilito va a estar, si Dios quiere, la semana que viene. Nos va a contar todo y nos va a explicar la nueva carrera que se va a producir el 17 de octubre en el Club Atlético Independiente. 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

0: con esta música linda de fondo, ¿eh? Sí, ya viene, sí. Mi tío.
1: Tengo unos saluditos para mandar, Jorge.
0: Bueno, bueno.
1: Ahí para Adriana García de Milagrosa, también que nos está escuchando, un fuerte beso, un fuerte abrazo para vos. Para todos los chicos de Funcional que están escuchando.
0: Qué bien.
1: Funcional con Agustín Cruz en el Club Estrada. Ahí todos los chicos, un grupo bárbaro, un grupo muy lindo.
0: Y estuviste así de contacto con ellos, ¿no? En una reunión así.
1: Sí, tuvimos una cena, así
0: un
1: que...
0: Un grupo muy bueno, sí.
1: El grupo muy lindo, la verdad, muy lindo. Y un saludo a Isaías Algañarás.
0: ¿Qué pasa con Isaías?
1: Isaías nos escucha siempre, sí.
0: Bueno, un abrazo grande, Isaías, ¿eh?
1: Nos saluda siempre, así no, un bueno. Abrazo para Isaías, para Adriana, para todo el grupo de Funcional. Bueno, para todos ellos un gran saludo.
0: Bueno, yo también tengo algunos. Hay muchísimos, porque tenemos una audiencia bárbara, ¿eh? ¿Qué pasa con... tenemos a alguien ahí... Ya vamos a los veteranos de la Copa de Oro y de la Copa de Plata. Y seguimos con los saludos, Victoriano. Amigos de toda la vida, Susana y Luis Laroca, Luisito querido, para ustedes también este programa. Para Paulita Nisoli, que siempre nos escucha. Santino y Mirtita, que están al pie del cañón, como siempre. Fanático de Emilio acá, la 95. Marcela y Sandra, Guerra y también Nachito. Bueno, a todos ellos, y muchísimo, por muchísimo más, ¿eh? Hay muchísimo. Gracias, gracias por compartir junto a nosotros. También queremos... que usted llame, que llame y participe, porque es fácil.
1: Sí, ya están mandando bastante, Jorge.
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0: 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Hoy
1: horario de corrido, ¿no?
0: Es corrido.
1: Bien.
0: Hoy se juega todo por ustedes, ¿eh? La amable audiencia... agradecemos a Golópolis, lógicamente, a la 95, y como siempre, a usted, audiencia, que siempre está junto a nosotros. Pusimos una consigna muy, pero muy fácil. Anoche hubo Copa Argentina. 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Hoy
1: horario de corrido, ¿no?
0: Es corrido.
1: Bien.
0: Hoy se juega todo por ustedes, ¿eh? La amable audiencia. 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

0: y ya está participando, ¿eh? Ya no da más la virome de Victoriano, ¿eh? Vamos todavía. ¿Qué tenemos? ¿La 95? ¿La 35? ¿Qué digo? ¿Del Pipa? ¿Vendemos con el Pipa?
1: Vendemos. 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
0: 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Hablábamos de los veteranos, que se ha consagrado campeón la 35 en la Copa de Oro. La 35 se ha quedado con este título al vencer por 2-0 la Minipa en esta final de los playoffs, coronando una campaña espectacular para esta definición. ¿Y quién mejor que decir que un goleador monstruo como fue Juan Russo Broño, logrando los dos goles? La 35, entonces, espectacular campaña, la realizó, la logró y la mantuvo. Felicitaciones a todos y bueno, y al goleador también, Rusito querido, no te olvidás, seguís haciendo goles. Y felicitaciones a la 35, Victoriano.
1: Bien, muy bien.
0: Nos vamos ahora con los veteranos, pero la Copa de Plata.
1: Escúcheme.
0: ¿Qué le pasa, don...?
1: No, estaba pensando en otra cosa.
0: Bueno, usted siga pensando que yo digo, sigo hablando, La Copa de Plata, ya han quedado definidos los finalistas, También se disputaron...
1: Se disputó las semifinales de la Copa de Plata.
0: Exacto. Ahora yo le digo bien al público, porque mucha gente me ha preguntado hoy, le digo, bueno, quédese tranquilo. Comisiones Quique derrotó 1-0 la Pinotea, gol convertido por Ignacio Anís. Entonces ya está en la final.
1: ¿El Vasquito? ¿El Vasquito que jugaba de dos en Sarmiento?
0: Y yo no sé cuál es de ellos.
1: Me parece que el Vasquito, que es jugador. Sí, jugando al fútbol, mire usted.
0: Y en la otra semifinal, la Central tuvo una contundente actuación y superó por 5-1 a Rústicos, Qué bárbaro, qué actuación extraordinaria de la Central, Los goles del ganador fueron convertidos por Felipe Soto en dos oportunidades, Matías Varela, Mauricio Cano y Juan José Vargas. Para Rústico descontó el interminable Adrián Ruelop.
1: Qué jugador.
0: De esta manera, la final de la Copa de Plata va a tener como finalistas a Comisiones Quique y la Central, Esa va a ser la final de la Copa de Plata el próximo sábado a partir de las 14 horas. Victoriano, ¿qué tenemos?
1: ¿Habló del Sub-15 usted?
0: No.
1: ¿Habló del Sub-15?
0: Nada. ¿Por qué va a hablar usted?
1: Al Sub-15 se le escapó en el final. La selección juvenil del Sub-15 de Ayacucho perdió 2-1 con Azul en el marco de la quinta fecha del torneo de la Federación de Fútbol Bonaerense Pampeana, jugado en el Estadio Municipal Dr. José Antonio Barbieri. Ayacucho se puso en ventaja en el arranque del partido a través de un penal convertido por Joaquín Mastronardi, pero no pudo mantener la ventaja y Azul lo empató promediando el primer tiempo. Y cuando ya parecía cerrarse el partido, con la igualdad los visitantes convirtieron el segundo gol y se llevaron los 3 puntos. La última fecha para Ayacucho será visitando a Tandil. Resultado de la fecha 5, Tandil 1, Necochea 2, Ayacucho 1, Azul 2. Sub-15, Jorge.
0: Bueno, están dando sus primeros pasos los chicos, aunque los resultados no se dan, pero están jugando muy bien.
1: Bien, cuando quieras te digo la Sub-13 también,
0: Bueno, tengo algo también del ciclismo, ¿cierto? Vamos a celebrar los 86 años con cena y baile, Va a tener lugar este sábado 5 de septiembre, Vito, 21 horas, en la sede de la institución. Va a incluir esta propuesta también, cena y baile, como decíamos. Y el menú, ¿usted quiere saber el menú?

0: Sí. Va a estar compuesto por entrada, el plato principal, el postre, la bebida y el brindis. Un nuevo aniversario espectacular, la noche especial. Las tarjetas, un módico precio de 35 mil pesos. Y pueden seguir solicitándolas a los miembros de la comisión directiva. Ayacucho Circle Club, feliz 86 años. ¿Qué más teníamos del Sub-13, Victoriano?
1: Sí. Ahí voy.
0: Bueno.
1: La Sub-13 volvió a empatar en su segunda presentación de local. La selección juvenil del Sub-13 de Ayacucho igualó 1-1 con Azul. También había igualado con Tandil en el Estadio Municipal. Y si bien ya no puede alcanzar el primer puesto en la zona de la zona, resta un partido en el que puede luchar por el segundo lugar, aunque para eso debe vencer a Tandil de visitante en la última fecha, Jorge. Ayacucho comenzó ganando con un gol de Benjamín Calvo en el arranque del segundo tiempo, pero los chicos de Azul consiguieron la igualdad y terminaron repartiendo puntos. Resultado de la fecha 5, Ayacucho 1, Azul 1, libre Tandil.
0: Bueno, muy bien. Buena campaña también de los chicos. Es la primera vez que están participando. Lo están haciendo muy bien. Lógicamente siempre es mejor los resultados, pero hoy participando y como lo están haciendo ellos, lo están haciendo muy, pero muy bien. Tengo algo de ciclismo que los pisa.
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0: Bueno, muy bien, Vito, que está auspiciando y está recordando estas jornadas de ciclismo en Ayacucho. Ya habíamos hablado, sí, es cierto. Ahora el ciclismo ayacuchense ya tiene programadas las próximas jornadas para los meses que ya se vienen. Las actividades, reiteramos, son organizadas por el Ayacucho Cycle Club y los amigos del ciclismo. Recordamos que el 13 de septiembre se celebra el 86 aniversario del Ayacucho Cycle Club en poniéndole el nombre al ciclismo local. Luego nos vamos a octubre, el 25 de octubre, una nueva jornada de competencia, y el 22 de noviembre, conmemoración del aniversario del asfaltado e iluminación de la pista, una obra que ha hecho un importantísimo avance para la práctica del ciclismo en la ciudad. Vamos a vender con Emilio.
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0: Hola muchachos, ¿cómo andan? Che, y ganó Boquita. Sí, Boquita. Carlito 294. Saludos. Un abrazo.
1: Hola chicos, buenas tardes. Bueno, yo voy a participar. Boca pasó a la siguiente fase mediante ganando la definición por tiros desde el punto del penal. Porque yo escucho que mucha gente dice Boca ganó por penales. La definición no es que ganó por penales. Se llama tiros desde el punto del penal porque no hubo infracciones para cobrar 10 penales para la definición. Penal hubo en el partido, sí. Pero la definición correcta es esa. Y no es privativo de nosotros los que escuchamos, que somos de acá. Los mismos periodistas profesionales cometen ese error. Juanca 756.
2: Devenir champion du monde de football.

0: Bueno, muy bien, otra vez.
1: Estamos riendo un poco también.
0: Muy bien, Emily, muy bien ustedes, Vitoriano. Y muchísimas gracias a, a la gente que está llamando.
1: Mucha gente está llamando, se está comunicando.
0: Juan Carlos, con su aplicación espectacular, brillante. Es lindo así que dialoguen, que podamos hablar entre todos. Y siempre explicar algo nuevo, que mucha gente, y lo dijiste muy bien, los periodistas de Buenos Aires, que son los que saben todo, se equivocan muy seguido. Tenemos el desafío Temple de Acero. ¿Qué pasa, Vitoriano?
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0: Bueno, Adriana, muchísimas gracias por compartir con nosotros este espacio en Todo Deporte, con una gran audiencia. Nos están llamando muchísima gente también. Y bueno, mucha suerte en todo lo que a vos te respeta a mí, todo el negocio.
1: A mí lo que me dijeron, espectaculares.
0: Y Emilio también quiere saber cómo es.
1: Sí, sí, te comunicas al teléfono de ella.
0: Quédese tranquilo.
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1: ¿Tenemos qué, Jorge?
0: Tenemos el desafío Temple de Acero, Vito.
1: Vamos.
0: Nos vamos a... porque ha sido reprogramado, lógicamente, por las lluvias, para el 20 de septiembre. Esta competencia es organizada en forma conjunta por el Ateneo Estrada, por el Kilómetro Infinito y el Área de Deportes de la Municipalidad de Ayacucho, ¿eh? Reiteramos, la nueva fecha va a estar para el 20 de septiembre. Este desafío Temple de Acero propone, como de costumbre ya saben todos, las nuevas modalidades y distintas para los participantes que puedan formar parte de esta jornada deportiva. Reiteramos que el duatrón por equipos, atleta más ciclista, 9 kilómetros de trote más 36 de ciclismo, el running 9 kilómetros y el mountain bike 36 kilómetros. Los esperamos a todos para el desafío Temple de Acero, que fue programado para el 20 de septiembre. ¿Qué tenemos, Vitoriano?
1: Tenemos gimnasia artística, Jorge.
0: Vamos a la gimnasia.
1: Pia Romero, campeona provinciale. Dos gimnastas del grupo Kamikaze del Club Defensores se presentaron en el segundo provincial USACA nivel 3 en el Club Defensores de Banfield. En la categoría juvenil se quedó con el primer puesto Pia Romero, quien obtuvo los siguientes puntajes: 9,275 en suelo, 9,675 en salto, 8,875 en paralelas y 9,300 en viga. Por su parte, Julia Antonelli finalizó novena en categoría infantil con las siguientes marcas: 9,100 en suelo, 9,200 en viga, 9,275 en paralelas y 8,975 en salto, Jorge.
0: Bueno, muy bien. Ya vamos a llegar a la Unión Regional Deportiva,
1: ¿Qué pasó con Estrada?
0: Ay, caímos.
1: ¿Qué pasó?
0: Caímos 3-1 con grupo, que no le ganamos a nadie, nos ganó nosotros. Bueno, ¿qué va a hacer? 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Y tenés que acertar algo muy fácil para todos. la Copa Argentina. Anoche jugaron Boca y Vélez en el Chato Carreras, allí en Córdoba. Y nos tenés que mandar quién fue el ganador, ¿eh? Que va directamente, lógicamente, a los cuartos de final, ¿eh? Vos querías saber de la Unión Deportiva. Vamos a comenzar.
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0: Bueno, ahí tienen entonces a toda la audiencia, a toda la población de Ayacucho. Ahí está el Pipa. Nuevamente Nicolás Cruz está con su celular para esperar todo lo que usted desee saber. Y recuerde bien el teléfono. Por favor, reiteralo, Victoriano.
1: Ahí lo retiro.
0: El teléfono del Pipa.
1: Sí, voy.
0: Así seguimos con la Unión Regional Deportiva porque tenemos todos los resultados. Y reiteramos, a audiencia, amables, bueno, gente que ha llevado los animales siempre a Nico. Bueno, ahora lo tienen y usted puede comunicarse con él, ¿eh?
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0: Bueno, muy bien, muchísimas gracias, Nico. Y nuevamente está con trabajando por celular, lógicamente, porque no está en Ayacucho, y les va a hacer todos los favores posibles a todos los que precisen algo, ¿eh? Las reservas del domingo fue Defensores 1, Sarmiento 0, y Estrada venció a Grupo Universitario por un tanto contra 0. En la primera, usted más o menos ya está sabiendo los resultados: Sarmiento y Defensores 1 por 1, Ferro, Puntero, Juarense 1 por 1, Independiente 2, Gimnasia de Tandil 1, ¿eh? Esos fueron los resultados de prácticamente los
1: Decime
0: punteros.
1: ¿Cómo salió Estrada?
0: Y Estrada, te reitero, Victoriano, perdió allí en Tandil con Grupo Universitario 3-1.
1: Escuchá, Emilio.
0: Y Loma Negra, el que se cortó en la punta, Loma Negra 2, Argentino 1, ¿eh?
1: ¿Y el clásico? ¿Lo dijo el clásico?
0: Sarmiento Defensores. Hay muchos clásicos, bueno.
1: No, el verdadero clásico, a ver, que la gente se enganche. ¿Cuál es el verdadero clásico de Ayacucho?
0: Bueno, eso lo podemos dejar para el jueves que viene. Porque bueno, ahora ya tenemos la...
1: Para mí, el verdadero clásico del fútbol ayacuchense siempre fue Sarmiento Defensor.
0: Bueno, lo vamos a dejar para el jueves que viene, señora, amigo, ¿eh? Porque bueno, hay muchas discusiones en eso, pero acá, como somos poquito equipo...
1: Tenemos poquito tiempo, pero la gente dice que es Sarmiento Atlético.
0: Vamos a comprobarlo el próximo jueves, ¿eh? Esa va a ser la consigna y va a haber un regalo espectacular también, ¿eh?
1: Bueno, ¿cuál es para el próximo jueves el clásico de Ayacucho?
0: Bueno, tengo también el fútbol femenino, Victoriano.
1: Vamos con el fútbol femenino.
0: Las chicas muy bien, en primera división, en el subpredio de Luciano Saverio, Atlético 3, Gimnasia 1, goleadores Melissa Sosa y Jazmín Gómez en dos oportunidades. Por su parte, Gimnasia venció a Atlético en la sub-14 por 2-0 y en la sub-16 hizo lo propio 2-1. Gimnasia ganó, pero las chicas se han desempeñado muy, pero muy bien, ¿eh? No sé si tenés algo a mano ahí.
1: No,
0: porque
1: vamos.
0: Me voy a la primera. Conocéis que perdían por el torneo, ¿eh?
1: Vamos.
0: Ferrocarril Sub de Tandil, Independiente de Tandil, Juarense, Gimnasia de Tandil y en de Ayacucho, Defensores Atlético. Y puede ser Verense. Si Verense pelea arriba o pelea abajo, ¿eh? Ahí está la disputa para el séptimo lugar, ¿eh? En la primera B, los seis que pelean por el ascenso, Victoriano.
1: ¡Apa! A ver.
0: Loma Negra, Botafogo de Rauch, Argentino de Benito Juárez, Defensores del Cerro, Excursionistas, Oficina, todos de Tandil, y peleando el sexto y séptimo lugar, el Ateneo Cultural Estrada, ¿eh? Después vamos a definir bien todo cómo se trata este campeonato, ¿eh? Vamos a acordar, Victoria, porque está esperando Emilio.

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0: Bueno, ahora entramos ya en nuestro casi último encuentro, así.
1: Vamos acercando al último bloque.
0: Ya el último bloque, ya tenemos las últimas llamaditas. Atención, amigos, amable audiencia. 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Siga llamando, por favor, que ya hacemos 5 minutitos el obsequio, ¿eh? 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
1: Bien.
0: La noticia tuya, ve.
1: Ahí,
0: ¿qué nos dice?
1: Ahí te digo lo de Pelota Pareta. Antes, ahí un oyente nos escribe y nos dice el clásico, no lo voy a decir, porque vamos a jugar
0: el próximo jueves.
1: Y usted me estaba diciendo que esos dos equipos es el verdadero clásico de...
0: Y puede ser.
1: No lo diga. Yo, para mí, es Sarmiento Defensores, pero bien, acá el oyente dice que es
0: Independiente, tal vez. No, está muy bien. Es lo que piensan los oyentes, ¿eh? Nosotros nos adherimos a ellos, ¿eh? Nosotros vamos a hacer esa encuesta.
1: Vamos a ver el próximo jueves cuál es el clásico de Ayacucho.
0: Bueno, muy bien.
1: Bueno, Pelota Pareta, segunda fecha del torneo clausura provincial, campeones en sexta y subcampeones en primera B. Resultado de los equipos de Atlético en las diferentes divisionales. Primera B, Camilo Candale y Laureano Caló cayeron en la final contra el club de Pelota Chávez en Círculo General Urquiza en Villa Urquiza, Cava. Segunda, Centro B, Julián y Laureano Fulco estuvieron representando a Atlético en el club Huracán de Necochea, finalizando en el cuarto lugar de la zona. Sexta, Centro A, triunfo de Atlético A, integrado por Luciano Gametea, Matías Puchulu, Nicolás Puchulu y Mauricio Portela. En la final le ganaron a Boca de Rauch B por 2-6 y 2-6. La fecha se jugó en el trinquete de Atlético, Ayacucho, y también participaron Omar Jaime y Gustavo Mercado, Atlético B, que llegaron hasta semifinal. Y Martín Ulloa, Mateo Ulloa y Mauricio Pereira, Atlético C, Jorge.
0: Bueno, muy bien. Vos me estabas preguntando que te gusta la pesca.
1: Sí.
0: Te encanta.
1: No me gusta tanto, pero bueno.
0: Te voy a explicar porque
1: si hay un asadito ahí, bueno.
0: Hay una inscripción muy buena y hay un regalo muy bueno ahí. Ahí sortean de todo, ¿eh? Y esta fiestita de la pesca,
1: sí.
0: Ellos llaman la fiesta de la pescadilla, ¿eh? Es en Pinamar, Vitoriano.
1: ¿A dónde es?
0: Se va en Pinamar.
1: En Pinamar.
0: Sí. Se lleva a cabo del 10 al 13 de septiembre, lo organiza el Club de Pesca Local. Y como te decía, Pinamar va a ser sede de esta 16ª edición de la tradicional Fiesta de la Pescadilla.
1: Muy bien.
0: Este año se va a realizar por primera vez con el reconocimiento oficial de Fiesta Nacional, ¿eh? ¿Qué te parece, Víctor? Ya te podía anotando, ¿eh?
1: Espectacular, Jorge.
0: Bueno, muy bien. Estábamos hablando de los bonaerenses y nos estaban preguntando por las becas. Ustedes se tienen que comunicar a la Casa de la Cultura, en la Oficina de Deportes, porque todavía hay cupos disponibles para este programa de becas deportivas 2026. Se encuentran para, lógicamente, destinado a deportistas federados y promocionales residentes en el distrito de Ayacucho, ¿eh? Las becas están, lógicamente, orientadas a brindar un apoyo a quienes llevan a cabo una actividad deportiva competitiva y representan a Ayacucho en diferentes escenarios. Recuerde que esta semana prácticamente va a ser el último día, mañana viernes, y todos los deportistas que no han sido anotados, vayan para mayor información a acercarse a la Oficina de Deportes, como decíamos, ubicada en la Casa de la Cultura, ¿eh? Ya comenzamos entonces con Pelota Pareta, tenemos una linda información, Vitoriano.
1: Seguimos con Pelota Pareta. Valentín Castillo participará del Campeonato Argentino en Córdoba. Integra el selectivo que representará a la provincia de Buenos Aires. El joven ayacuchense Valentín Castillo, integrante de la escuelita de Pelota Pareta del Club Atlético Ayacucho, fue seleccionado para representar a la provincia de Buenos Aires en el próximo Campeonato Argentino de Pelota Pareta, que se desarrollará del 1 al 4 de octubre en el Jockey Club de Córdoba. Felicitaciones para Valentín Castillo, que participará del Campeonato Argentino en Córdoba, Jorge.
0: Bueno, muy bien, vamos a los últimos minutitos para vender con Emilio. y luego sí hacemos el sorteo,
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0: Bueno, con esta música muy linda que pone Emilio.
1: Último bloque, Jorge.
0: Ya estamos. Estamos culminando estos minutos con todo deporte de los días jueves, como sabido, que usted siempre está junto a nosotros. Y vamos a comenzar a mover el bolillero, Emilio.
1: Vamos a hacer el sorteo por un premio de Colópoli.
0: Bueno, muy bien, Victoria. ¿Cuántos llamaditos?
1: Tenemos 86.
0: Bueno, muy bien, cada vez más.
1: Del 1 al 86, Jorge.
0: ¿Ya está?
1: ¿Ya estamos? Espere.
0: Ahí
1: del 1 al 86.
0: A ver, lo buscamos. El 46.
1: El 46, el ganador es para Sebastián 709.
0: Bueno, muy bien, Sebastián.
1: Sebastián 709, perdón.
0: Muy bien, Seba, querido.
1: Sebastián 709.
0: Felicitaciones. Había muchos. Tuviste suerte entre tanta gente que ha participado junto a nosotros. Te llevas el regalito de Golópolis. Ya acá te dejamos en la radio el bonito. Con ese bono vas a Golópolis y retirás el premio. Felicitaciones a todos. Gracias por compartir todos estos minutos. Nos siguen llamando, pero ya está finalizado.
1: Siguen llamando.
0: Muchas gracias. Gracias una vez más. Y recuerden que usted ha sido cliente de Nicolás Pipa Cruz. Ahí tiene el teléfono. Llámelo cuando lo necesite porque lo va a atender ahora. Comenzó de nuevo la actividad a nivel celular.
1: Sigan llamando.
0: Nos encontraremos el próximo.
1: Mensaje, todo.
0: Bueno. El próximo jueves también más o menos ya tenemos la consigna que decías vos, Vito.
1: Vamos a ver la consigna.
0: A ver cómo está el público. Gente mayor va a saber un poquito más, tal vez, porque lo ha palpado, lo ha vivido estos clásicos.
1: Así que Sebastián 709 ganador del premio de Golópolis. Y el próximo jueves, ¿la consigna cuál es? ¿Ya la pusimos la consigna?
0: Y el clásico, vamos a
1: ¿cuál buscar. Es el clásico de Ayacucho? Próximo jueves nos decís, ¿cuál es el clásico de Ayacucho de fútbol de primera división? ¿Quién? Estudiante, Juventud Unida, Ferro, Sarmiento, Defensor, Estrada, Atlético, Independiente.
0: Bien, usted sabe todo.
1: Dígame usted que usted ha vivido, ¿qué más?
0: Pero sí, el Club de Pesca también
1: participó. Club de Pesca participó.
0: El Santos Fútbol Club.
1: ¿Cuál?
0: El Santos.
1: Había ese club. No lo conozco.
0: Bueno. Pero participó también en la liga, ha tenido muchos equipos Ayacucho, Muchísimas gracias entonces a todos. Y bueno, Sebastián, felicitaciones por haber obtenido este premio. Y ya sabemos que tenés que pasar acá a retirar el bonito y luego te vas para Golópolis, Gracias, amable audiencia. Nos reencontramos el próximo jueves a las 13 horas. Vito, Emilio, gracias por todo.
1: Gracias, hasta luego. Chau, Emilio.

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0: Hola, ¿cómo están? Bienvenidos a Tributo de los 90. Hemos comenzado un nuevo episodio de esta aventura con las canciones que vos querés escuchar, las cuales disfrutamos tanto, tanto, tanto y nos acompañan día tras día. Nada más y nada menos que desde la década de los 90. Mi nombre es Ani Godoy y seré su fiel anfitriona durante 2 horas aquí en tu radio, aquí en tu programa favorito, en Tributo a los 90.
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Andrés Calamaro rompía el hielo de esta nueva edición de tributo con su canción Crímenes Perfectos, que sin duda te grisa la piel. De aquel disco bisagra, Alta Suciedad.

Nos adentramos a la ciudad de Rosario, en la provincia de Santa Fe, y lo encontramos ahí, el Fito Páez, interpretando Brillante sobre mi gran canción, un hit de los 90, y lo pasamos aquí en tributo a los 90.

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va sumando y me encanta, se va copando con Tributo a los 90, escuchando las mejores canciones. ¿Dónde más? Aquí, por supuesto. Así que vos subí el volumen y disfrutá de todo lo que tenemos y proponemos todos los días. Hoy no es la excepción. Música que realmente disfrutamos. Esas canciones que vos y yo queremos escuchar. ¿Quién? Tributo.

0: dice Dieguito Torres aquí en su canción. Y se despide este artista con A mayúscula de tributo a los 90.
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0: Grande Pa.
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0: Uf,
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0: Acá también tienen su tributo. Acá también tienen su tributo. Vos. ¿Qué mirabas?
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0: seguimos cantándole al amor, seguimos cantándole al corazón. Alejandro Fernández, No sé olvidar.
1: 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Acá también tienen su tributo.

Nosotros no podemos estar un día sin esta música, por eso la traemos todos los días, diariamente. Vayas donde vayas, estamos ahí. Hagas lo que hagas, también estamos ahí.

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voz española lo encontramos en él con su guitarrita, a Ale Sanz, interpretando Amiga Mía, canción que fue dedicada, por supuesto, obviamente, a su mejor amiga, y no tuvo mejor idea que plasmarlo en esta canción que fue sensación. Fue un gran hit del señor Ale Sanz, sin duda. Lo tenemos aquí, a tributo a los 90 para vos, para todos, para que podamos disfrutar de las canciones más románticas que Tributo a los 90 hoy te trae.

Y nos vamos retirando de los estudios de la radio, no sin antes despedirlos, por supuesto, como debe ser. Un gustazo, es muy grato pertenecer a la familia de Tributo a los 90 y que podamos compartir y acompañarnos mutuamente todos los días. Siempre se los digo, pero nunca está de más. Será hasta mañana viernes, los esperamos acá como siempre, firmes como rulo de estatua. Mi nombre es Ani Godoy y nos reencontramos entonces mañana en la próxima edición de Tributo a los 90. Se me cuidan, pásenla lindo en lo que queda del día. Se vemos, chau chau.

Bueno, jugadores del pasado.

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2: 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Rubro ventas. Se vende propiedad horizontal con dos departamentos y terreno para construir tres unidades más. Zona Avenida Dindart y 25 de Mayo. Se entrega con renta vigente. Contacto 2494-585593. Se vende un calefactor marca MG de 5.000 calorías, tiro natural, un leño a gas natural, un TV color 21 pulgadas de tubo y un juego de copas varias. Todo tratar al teléfono celular 2494-210424. Se vende rifle de aire comprimido PCP Fox P13900. Consultar al teléfono celular 2494-666626. Se venden 6 cubiertas, medidas 165-7013. También un televisor de 20 pulgadas, marca Hitachi. Todo tratar al celular 2494-317468 o 2494-313493. Se vende vitro convector marca Peabody de 2000 watts con control termostato, vidrio templado, seminuevo. Celular 2494-568603. Se vende propiedad en Ayacucho, en calle Moreno 654. Consta de tres dormitorios, baño completo, living comedor integrado, entrada pasante para auto, galpón y patio. Consultar con Mariela al 2494-028068. Libre de gastos. Rubro alquileres. Se alquila cochera céntrica, tratar al 2494-486782. Se alquila departamento en Buenos Aires, en Barrio Palermo, a una cuadra de Alto Palermo Shopping. Consta de dos ambientes, máximo tres personas y mínimo dos noches. Consultas al celular 2494-484183.
3: Trabajos ofrecidos. Se ofrece matrimonio para puestero o cuidado de campos, también para trabajar en la zona rural. Llamar al 223-61-61-093.
2: Se ofrece clases de guitarra los días martes a partir de la hora 14. Por turnos, llamar al 2296-454753 o al celular 2494-542411. Cupos limitados. Se ofrece señora para cuidado de personas mayores de lunes a viernes y los fines de semana con experiencia. Tratar al número celular 2494-596683. Se ofrece hombre para tareas en el campo, puestero, con muy buenas referencias. Tratar al teléfono 2268-405365.
3: Se ofrece para trabajo en el campo o cuidado de quintas, matrimonio con hijos. Comunicarse al 2494-483145 con referencias. Se ofrece mujer para cuidado de niños o persona mayor con experiencia. Contactarse al 2494-585403.
2: Se ofrece hombre jubilado para tareas varias. Comunicarse con Ricardo al teléfono celular 2494-533399. Se ofrece hombre jubilado para cuidado de quinta o chacra con referencias. Comunicarse con Rodolfo al 2494-061565. Se ofrece hombre para trabajos en el campo o para puestero con referencias comprobables. Tratar al celular 2268-419822. Se ofrece señorita para trabajos domésticos, niñera, cuidadora domiciliaria, disponibilidad horaria de mañana y fines de semana. Comunicarse al 2494-004043. Se ofrece señora para cuidado de adulto mayor o niños, con disponibilidad horaria durante la semana y fin de semana. Con referencias, contacto al 0223-3494-722. Se ofrece hombre para sereno en comercios, con referencias, tratar 2494-534778. Se ofrece joven para cuidado de personas mayores, disponibilidad horaria nocturna. Comunicarse al 2494-028260 o en Babio 1380. Se cuenta con experiencia. Se ofrece matrimonio para trabajo de parquero o campo chico con experiencia. Tratar al celular 2494-006075. Se ofrece señora para cuidado de personas mayores, limpieza o niñera. Tratar al celular 2494-637040. Se ofrece señora para empleada doméstica, niñera o cuidado de personas mayores. Cuento con referencias. Consultas al celular 2494-002373. Se ofrece puestero para el campo. Comunicarse al teléfono móvil 2494-009623. Hasta aquí los clasificados en la 95. Y recuerde que por el suyo puede pasar de lunes a viernes de 8 a 13.
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1: Pero muy buenas a todos, ¿qué tal? Bienvenidos a Rock de las Pampas. Comenzamos este jueves 3 de septiembre del 2026 con Guasones haciendo Perdón. Espero que estén todos muy bien del otro lado. Comenzamos este día previo a lo que será el viernes, así que bueno, amigos, vamos a meter la energía, por supuesto, estamos en esa transición y ahora continuaremos con un tema de la renga. No sin antes presentarles al equipo, Valentín Cuño, que les está hablando. Estoy acompañado de Marcos, que está en la operación, y de Pablo Sturzenegger, que está en la coordinación general. Como saben, nosotros de lunes a viernes estamos durante 2 horas, así que los invitamos a que se queden en todo este tiempo, en este día. Ahora continuaremos, como lo dije, con la renga, haciendo el rito de los corazones sangrando. Amigos, amigas, gracias por estar, gracias por conectarse, y disfrutemos de este inicio de Rock de las Pampas.

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2: Y llegaba a su final Google Maps, canción lanzada el año pasado por Santiago Motorizado. Y ahora continuaremos con un tema publicado en el álbum Manos Vacías de Iván Noble, el cual compuso esta canción basándose en historias de noches eternas en Morón. La producción de Guido Nissenson ayudó a moldear el sonido sucio que caracterizó los primeros años de la banda en el oeste. Y hablando de la banda, nos referimos a Los Caballeros de la Quema, que ya suenan con Patri.

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1: Amigos, espero que estén disfrutando mucho de este jueves. Ahora vamos a continuar con un clásico de Ilia Kuryaki and the Valderramas. Llega este temón, Howard House.
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1: Así finalizaba Adrián Otero con Me Gustas Mucho, una reversión espectacular lanzada en el año 2012. Y ahora vamos un año para adelante, en el 2013, en donde Andrés Calamaro lanzó este timón inolvidable, Llega cuando no estás.

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2: Finalizaba Me Ilumina Hoy acá en la radio. Así lo disfrutabas, No Te Va a Gustar con esta canción. Y ahora no te vayas, porque vamos a seguir con un tema que se lanzó meses después del disco Correntada, en donde los hermanos Andersen grabaron los coros con micrófonos ambientales en su propio estudio de Necochea. El lanzamiento derivó en la gira más extensa del Plan de la Mariposa por estadios y festivales de todo el país. Y lo que escucharemos ahora del plan se llama Dale Angelito.

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2: Amigos, por supuesto, estamos acá disfrutando de muchas más canciones. Nosotros estamos preparados para seguir acompañándote. Y ahora te traemos este temón de Intoxicados. Llega casi sin pensar.

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1: Estén pasando muy bien en este jueves 3 de septiembre del 2026. Vamos a más música. Vamos ahora con Os Paralamas 2 Suceso haciendo Hablando a tu Corazón. Subí el volumen.

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2: Dado mundialmente como la voz inconfundible de Rata Blanca, Adrián Barilari volcó su registro lírico al hard rock melódico en Canciones Doradas. Esta versión en español que escuchabas del clásico de Bon Jovi mostró la versatilidad de su carrera solista. Y el tema en español se llama Como yo, nadie te ha amado. Y bueno, tras disfrutábamos de este temón, ahora escucharemos a la banda completa, a Rata Blanca, haciendo Aún estás en mis sueños. Años.

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2: Desde Rauch llega la información de la mano de la nueva verdad de Rauch y 95.7 radios H y Blue FM. El Consejo Deliberante de Rauch sancionó el régimen de ficha limpia, a quienes alcance y en qué consiste y cómo se aplica. El Consejo Deliberante sancionó este martes un proyecto de ordenanza impulsado por la concejal Miriam Larrosea, que establece un régimen de ficha limpia para el acceso y permanencia en cargos políticos y de representación pública dentro del ámbito municipal. La sanción del régimen de ficha limpia pretende establecer un filtro para el acceso y la permanencia en determinados cargos políticos y de representación pública dentro del ámbito municipal. La ordenanza establece que quienes tengan condenas firmes por delitos vinculados con la corrupción, el manejo de fondos públicos, el enriquecimiento ilícito, el fraude contra la administración pública, el tráfico de influencias, entre otros delitos graves, no podrán acceder a esos cargos mientras permanezca vigente la situación que genera el impedimento. También incorpora cuestiones que quizás hablan de algo que todavía es más básico: no poder ocupar determinados cargos quienes sean deudores alimentarios morosos o mantengan deudas tributarias con el propio municipio. Durante la sesión, Larrosea explicó que la iniciativa fue trabajada durante las últimas semanas en comisión y que logró consensos en prácticamente todos sus puntos. Según sostuvo, el objetivo central es fortalecer la confianza de los vecinos en las instituciones y en quienes ejercen funciones públicas. Martín Croci respaldó la ordenanza de ficha limpia y destacó el desafío de recuperar la confianza en la política. Croci destacó el debate generado en el recinto y felicitó a los integrantes del Consejo por haber abordado distintas cuestiones vinculadas al funcionamiento de las instituciones. Quiero también felicitar a todo este cuerpo deliberante porque nos ha dado algo muy poco común, que es el debate, expresó. En otro orden, el concejal coincidió que uno de los principales desafíos actuales de la política es recuperar la confianza de la sociedad. Sandra Alonso negó la existencia de obstrucción y defendió la predisposición del municipio para brindar información al Consejo. Los funcionarios concurren a las reuniones de comisiones con toda la predisposición, y no solamente una, sino varias veces, para hablar de distintas situaciones e inquietudes, señaló la edil. En ese sentido, consideró que si la referencia incluida en los fundamentos de la ordenanza a una habitual falta de respuestas apunta a gestiones municipales anteriores, existe coincidencia, aunque cuestionó que esa situación pueda trasladarse directamente al actual gobierno. Si la consideración se refiere a todos los gobiernos anteriores, en eso sí estamos de acuerdo, expresó Sandra Alonso. El intendente Maximiliano Sokún participó del primer Congreso Federal de Ciudades Inteligentes. El intendente municipal, acompañado por la directora de Planificación y Obras, Anabela Sinot, asistió en la Ciudad Autónoma de Buenos Aires para participar en el Urban Cities, primer Congreso Federal de Ciudades Inteligentes. La jornada se desarrolló en la usina de El Arte y contó con la bienvenida del jefe de gobierno de la Ciudad Autónoma de Buenos Aires, Jorge Macri. El Congreso constituye un espacio de encuentro para compartir experiencias, conocimientos y soluciones vinculadas al desarrollo de ciudades inteligentes, promoviendo el intercambio entre gobiernos, empresas y el ámbito académico. La propuesta impulsa una agenda federal y latinoamericana orientada al intercambio de experiencias, la generación de alianzas, la atracción de inversiones y el desarrollo de soluciones innovadoras frente a los desafíos que atraviesan las ciudades. Informaron desde Rauch, 95.7 Radios H y Blue y la nueva verdad de Rauch.
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1: Se despedía Vicentico con Poncho haciendo Colgado en las Alturas, canción lanzada en el 2021. Y ahora vamos a continuar con un corte de difusión que pertenece a Buenos Muchachos, álbum de La Mosca, el cual se grabó en los estudios Panda con la producción de Juanchi Baleirón. Su ritmo contagioso dominó los rankings estivales de Argentina antes de conquistar el mercado hispanoamericano. Y lo que vamos a escuchar ahora es Te Quiero Comer la Boca. A disfrutar.

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1: No, no podía faltar él, el Indio Solari, en esta selección de canciones de este día jueves. Y tenemos Mi Perro Dinamita de Los Redonditos. A disfrutar.

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2: Hablando y acompañando en este día es Valentín Cunio y me pueden seguir en Instagram como Valen Cunio. Ahí van a poder ver mi contenido y mucho más. Ahora disfrutemos de Cerati Melero haciendo Hoy Ya No Soy Yo.

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2: De forma independiente por el propio Luazó, el track se gestó durante una residencia creativa en Córdoba. Combinando bases electrónicas con guitarras procesadas, el lanzamiento captó de inmediato la atención del circuito de música emergente porteño. Y bueno, vieron que en Buenos Aires, el área porteña es muy de este sonido, como el de Extraterrestre, la canción de Luazó que recién sonaba. Y vamos con algo un poco más conocido, más querido a nivel nacional. Llega Babasónicos con Los Calientes.

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1: Disfrutábamos de Juan, tema del 2016 de los Fabulosos Cadillacs. Y mientras vamos a pasar a una reversión de este temón de los Abuelos de la Nada, en este caso en unión con Benjamín Amadeo. Escuchemos Costumbres Argentinas.

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tal? ¿Qué tal? ¿Cómo les va? Muy, pero muy buenas tardes. Esto es 433. Comenzamos esta edición de jueves 3 de septiembre con mucha información deportiva. Venimos de una doble jornada de Ayacucho frente a Azul, ayer en las selecciones juveniles. Bueno, se va llegando al final de esta etapa con resultados dispares. En general no ha habido victorias. Ayer fue empate y derrota, empate del sub 13, derrota que se le escapó sobre el final a los chicos del sub 15. Pero bueno, una gran experiencia sin dudas para los integrantes de cada una de las selecciones. La verdad que se ha hecho un buen trabajo y bueno, habrá cosas seguramente para replantear, para discutir, para debatir, y cosas para mejorar, pero bueno, se ha hecho un buen trabajo en líneas generales de lo que son las distintas selecciones, bueno, a cargo de Diego Díaz, de Fabián Rodríguez en sub 13 y sub 15 respectivamente. Y bueno, ayer se jugó con Azul en dos partidos, la verdad, parejos, lindos partidos de fútbol. Los dos equipos de Ayacucho tuvieron chances de poder llevarse los tres puntos. También en el caso del sub 13 que terminó empatando, podría haberlo ganado, podría haberlo perdido, pero tuvo una chance ahí sobre el final que también se le podría haber dado. No se dio. A veces también hay que ligar un poquito y no ligó. El sub 15, bueno, parecía en un momento también que tenía, lo iba ganando bien, después se lo empataron. Y cuando parecía que se cerraba todo con un empate, llegó otro gol de Azul que terminó sellando una derrota para Ayacucho. Que bueno, por supuesto que era el dolor de no haber ganado, pero también la satisfacción de haber hecho un buen partido. Chicos que rindieron bien, que estuvieron a la altura, que nos representaron. Y bueno, después no, por supuesto, no se logró el objetivo de clasificar a la próxima ronda. Así que bueno, quedan una fecha más, donde Ayacucho tendrá que jugar con Tandil en las dos categorías, en sub 13 y en sub 15. El sub 13 puede llegar al segundo puesto. Es algo muy complejo, o sea, muy difícil. No porque no lo pueda lograr, tiene que ganarle a Tandil. El tema es precisamente tener que jugar de visitante con Tandil en el Estadio San Martín. Es un partido complicado para que Ayacucho pueda conseguir esos tres puntos para quedar segundo. Bueno, de todas maneras la chance está y queda un partido más para lograrlo. Pero bueno, es ganar en Tandil y es algo muy difícil, pero bueno, ahí están los chicos de Ayacucho. Así que se cerró la participación de local de los equipos de la selección de juveniles y lo que resta es una doble jornada el miércoles que viene en Tandil. Bueno, pero tenemos muchísimo para comentar en la jornada de hoy, no solamente del sub 15, del sub 13. Tenemos URD, vamos a hablar de la victoria de Boca ayer por penal frente a Vélez, Copa Argentina, la fecha del fútbol nacional que se viene, el resto de los deportes, hay mucha actividad para este fin de semana. Mañana hay pelota paleta en Atlético, así que vamos a estar con todo el comentario. Hay dos peñas de instituciones deportivas en la jornada de mañana, por parte del Tricolor y por parte de Sarmiento también. También tenemos el sábado la cena del Ayacucho Cycles Club. Y tenemos, vamos a ver si hoy tenemos tiempo para compartir la nota con Ricardo Ángel. Así que vamos a arrancar, estamos con Leo Del Vecchio en los controles hoy. Y bueno, hoy nos va a acompañar Meli, que está cursando, así que vamos a estar solos aquí. Y bueno, solos es un decir, porque también va a estar Maggie, que nos va a acompañar con el espacio del automovilismo en un segmento de 433. Arrancamos 433, vamos Leo con los títulos para el programa de hoy.

0: En el programa de hoy estaremos hablando, por supuesto, de lo que pasó ayer con las selecciones juveniles. Bueno, en principio un empate de Ayacucho con Azul en la categoría sub-13, que lo deja con algo de expectativa por llegar al segundo lugar en el grupo, aunque corre detrás y tiene que jugar el próximo miércoles con Tandil, en Tandil. Así que bueno, complicado, pero el equipo de Ayacucho, que si le gana a Tandil, termina segundo en el grupo. Ayer iba ganando Ayacucho, después no lo pudo mantener. El primer tiempo terminó 0-0, arrancó ganando en el segundo con gol de Benjamín Calvo, y después lo empató a Azul y terminó 1-1 el partido. En el segundo turno jugó el sub-15, un buen partido del sub-15, con un conjunto de Azul que es un buen equipo. Hizo un partido parejo, se le escapó sobre el final. También en el caso del sub-15 comenzó ganando antes de los 10 minutos, gol de Joaquín Mastronardi de penal. Después se lo empataron de penal también, y en el segundo tiempo, ya casi finalizando el partido, Azul convirtió el segundo y terminó en derrota para los chicos de Ayacucho. Que bueno, más allá de la eliminación, muchas veces lo que termina primando en estos casos es bueno, la experiencia que viven todos estos pibes de poder jugar en una selección que represente a nuestra ciudad. Así que bueno, felicitaciones para todos, para el cuerpo técnico, para los cuerpos técnicos que han realizado un gran trabajo, para los chicos que se pusieron de la mejor manera la camiseta de la selección ayacuchense. Y bueno, queda un partido más todavía, el próximo miércoles, Tandil Ayacucho en las dos categorías, ya para cerrar esta instancia. Y bueno, veremos qué pasa con el sub-13, sobre todo si puede terminar en el segundo lugar. Bueno, tenemos Unión Regional Deportiva, todo lo que sucedió. Bueno, Atlético ganó el martes, ayer lo mencionábamos en la transmisión, una buena victoria de Atlético frente a Santa Marina, y se nos viene una fecha completita para este fin de semana, con todos los equipos de Ayacucho jugando el domingo, ¿sí?, por la primera división, tanto masculino como femenino. Después también hay actividad para los chicos que están en lo que es el torneo de apertura, jugando a las semifinales, con tres equipos de Ayacucho jugando semifinales, mientras que en lo que es el clausura, ya arranca este fin de semana las copas de bronce, con la participación de Estrada y Sarmiento, que van a estar en esta instancia. Así que bueno, tenemos mucha actividad, toda la programación del fútbol de Ayacucho para este fin de semana, incluyendo también en el fútbol de Ayacucho el torneo de veteranos, que juega final de Copa de Plata este fin de semana. Comisiones Quique frente a la Central, ya con la 35 como ganador de la apertura, se define la Copa de Plata este fin de semana. Al otro fin de semana arranca el clausura. Bueno, tenemos mucha información también de los chicos de Ayacucho que están en AFA, lo de bueno, esperando por el fin de semana para ver si Juanmi Arrayago tiene nuevamente la oportunidad. Ayer comentábamos también un poco el tema de la venta de lo Mónaco, también abre una puerta para que Arrayago pueda tener más oportunidades, que las venía teniendo, que viene siendo titular en los últimos dos partidos. Y bueno, veremos qué pasa de acá en adelante, y esperando sobre todo que mejore un poquito el rojo. Bueno, también estaremos con Facu de la Vega en Almagro, los otros chicos que están en las inferiores de AFA, el fútbol zonal con la participación ayacuchense, arbitraje ayacuchense también en el torneo Federal A, así que tenemos mucha información del fútbol zonal. Bueno, actividades deportivas, también tenemos mucha información, cosas, algunas actividades que se vienen para el fin de semana, habla atletismo, gimnasia artística, también tenemos pelota paleta para este fin de semana, torneo provincial con la participación en distintas categorías de Atlético. Se nos viene para este fin de semana, ayer lo mencionábamos un poco en broma, pero bueno, son tres propuestas gastronómicas para este fin de semana. El viernes tenemos Peña en Sarmiento y Peña en Defensores. ¿sí? Los dos clubes que organizan peñas este viernes entonces, y para el sábado tenemos la la cena aniversario del Ayacucho Cycles Club, así que tenemos para compartir también la nota con Ricardo Argel que realizaba Emilio Quintana en el Mañanero, así que vamos a compartir la palabra del presidente del Ayacucho Cycles Club. Y tenemos también más información, bueno, en este caso el básquet no va a tener actividad en primera división este fin de semana, sino que el próximo fin de semana vuelve a jugar de local el conjunto de Ayacucho Básquet. Nos quedaba en pelota paleta también este fin de semana habrá desafío pelotari. Esto será el día viernes en Atlético con Thiago Sutil, Laureano Caló, enfrentando a Federico Isaías y Juan Firpo de derecha. Esto el fin de semana en Atlético. Tenemos también información de mountain bike para este fin de semana. Hay tenis, continúa el Uncas Tennis Tour este fin de semana. Hay pádel, y atención aquí porque tenemos un circuito de pádel a nivel nacional del que va a estar participando Juanita Cáceres, un torneo, un circuito nacional de menores en Olavarría, van a jugar este fin de semana la ayacuchense Juanita Cáceres, que va a estar participando junto a la chica Valentina Olivera de la ciudad de San Manuel. ¿Sí? Bueno, pádel también habrá aquí en Ayacucho, en Sarmiento, en Murciélago, así que tenemos mucha actividad para el fin de semana. Bueno, tenemos mucha información también de torneos bonaerenses, se están disputando en estos días las distintas instancias regionales, con algunos resultados dispares para los chicos de Ayacucho, pero bueno, ahí están tratando de llegar a la final provincial. Habrá colombofilia el próximo martes, en este caso se va a realizar la quinta fecha de la línea norte desde Ceibas. También tenemos para este fin de semana ciclismo en Tandil, ¿sí? Además de la cena en el Ayacucho Cycles Club, también tenemos ciclismo en Tandil. Bueno, mucha actividad, y también tenemos, por supuesto, todo lo que se refiere al fútbol nacional. Ayer Copa Argentina, empate de Boca Vélez, y en la definición por penales Boca pasó a cuartos de final. Ya están todos los clasificados a esa instancia de cuartos de final. Y bueno, todavía faltarán definir las fechas, pero ya se terminaron los octavos de final. Mañana arranca una nueva fecha del fútbol nacional. Mañana también tenemos automovilismo con Fórmula 1, todo el fin de semana Fórmula 1. También hay automovilismo de APAC este fin de semana, ya lo va a ampliar Magui en el espacio del automovilismo. Hoy estamos también entonces con el espacio de Magui Belloc en 433. Mucha información para ir compartiendo con todos ustedes, así que arrancamos de esta manera. Estos son los títulos. Vamos a empezar a desarrollar toda la actividad deportiva en esta entrega de 433. Comenzamos con el desarrollo de toda la información, y tenemos que hablar del fútbol de la Unión Regional Deportiva, lo que se nos viene para el fin de semana. Atención, porque faltan dos fechas solamente para el término del apertura, y se definen muchas cosas, se define la punta, se definen los clasificados. Para los equipos ayacuchenses, Defensores y Atlético van en busca de la clasificación al hexagonal. Están con muchas posibilidades, se puede dar en este fin de semana. Se daría con una victoria para Atlético. Atlético juega de visitante con Deportivo Tandil y Defensores juega de local con Juventud Unida. Cualquiera de los dos que gane ya logra la clasificación al hexagonal. Incluso empatando o perdiendo, también esto depende de Belense, que juega con Gimnasia. Si Belense no gana, también se puede dar la clasificación de Atlético y de Defensores, más allá de los resultados propios. Así que hay varias aristas ahí para tener en cuenta. En la punta, bueno, Ferro puede coronarse este fin de semana. Atención, porque es un fin de semana importante. Ferro juega con Unicen, un partido en que en teoría y en los papeles Ferro debería ganar, ¿sí? Y si no gana Independiente contra Sarmiento, Ferro se quedaría con el apertura entonces en este fin de semana. Así que veremos cómo se van dando los resultados y bueno, qué se va definiendo ya para esta anteúltima fecha de la apertura. Bueno, vamos con los partidos de Ayacucho. Aquí en nuestra ciudad, Primera División A, juega Defensores contra Juventud Unida, 15:30 horas en el predio Tricolor. Previamente a las 13:30 juega la reserva Defensores recibiendo a Juventud Unida. Sarmiento y Atlético juegan de visitante. Atlético, 15:30 frente a Deportivo Tandil, cancha de Figueroa, sí, en Cerro Leones. Domingo, 15:30 horas, previamente juega la reserva a las 13:30. Y Sarmiento juega contra Independiente, en cancha de Independiente, en el Agustín Francisco Berroeta. Juegan a las 15, atención, media hora más temprano que el resto de la fecha. Independiente Sarmiento, 15 horas, a las 13 juegan en reserva. En primera también hay distintos horarios, atención, porque decíamos lo de Ferro. Bueno, Ferro va a jugar 16 horas, o sea, una hora después que Independiente, que es el otro que está luchando con la posibilidad de salir primero, y otro de los que lucha por la punta es Juarense, pero Juarense va a jugar el martes a las 20:30 horas. Belense Gimnasia, que decíamos también es importante, sobre todo para los equipos de Ayacucho, juegan el domingo, pero a las 16:15, o sea, 45 minutos después que Defensores y Atlético. Por eso hay distintos horarios, habrá que estar pendiente de lo que vaya sucediendo con cada una de las canchas para ver cómo se va definiendo este torneo Apertura, que ya entró en las últimas dos fechas. En la Primera División B faltan cuatro fechas, ¿sí? Porque tiene más equipos, se juegan más fechas. Así que bueno, faltan cuatro fechas en la Primera División B. Estrada recibe a Excursionistas. Partido importante para el amarillo porque Excursionistas es uno de los equipos que está luchando ahí para la clasificación al hexagonal. Es decir, que si Estrada le gana, descuenta puntos importantes para pensar después en la clasificación. Pero bueno, rival difícil también. En el Estadio Municipal juegan el domingo 15:30 horas Estrada Excursionistas. Además, juegan, en el caso de la Primera División B, juegan todos el domingo. A las 15:30 juegan Unión frente a Grupo, San José Alumni, Oficina Defensora del Cerro, Argentino San Lorenzo. Y a las 16:30, una hora después, Loma Negra, que puede ya estar en las puertas del primer ascenso, porque el que gana la apertura logra el primer ascenso para la temporada 2027. Así que Loma Negra, dependiendo de otros resultados y del propio también, que juega con Deportivo Rauch, bueno, puede ascender este fin de semana. Queda libre Botafogo en la Primera División B, así que, bueno, toda la actividad. En la reserva de Estrada también va a estar jugando contra Excursionistas el domingo a las 13:30 horas. Vamos con el fútbol femenino. Importante partido para las chicas de Atlético, que juegan nuevamente de local el domingo 15:30 horas en cancha Luciano Severio, recibiendo a Juventud Unida, que es uno de los equipos que está arriba de Atlético y que está luchando por la clasificación también al hexagonal. Así que bueno, Atlético tiene una chance ahí también de poder sumar y de seguir prendido. Los otros que están luchando por la clasificación al hexagonal, que tiene que prestarle atención a Atlético: Ferro juega con San José el domingo a las 14:30 horas, mientras que el Potrero Excursionistas juegan el sábado 15:30 horas en cancha de Boca de la Base, local el Potrero, en partido que puede llegar a ser importante para la clasificación de las chicas de Atlético. Independiente también está ahí en la lucha, juega con Loma Negra el domingo a las 12, y además queda un partido que por ahí no tiene demasiadas expectativas para la clasificación, que es Santa Marina Juarense, dos equipos de los que marchan en el fondo de la tabla del femenino. Queda libre Gimnasia en esta fecha del fútbol femenino. En inferiores femeninas, Atlético va a jugar en categoría sub-14 solamente. Juegan también el domingo previo a la primera en cancha de Atlético a las 14. Atlético frente a Juventud Unida. en inferiores. Atención, jornada de semifinales con tres equipos de Ayacucho en las semifinales de la apertura, en distintas categorías. En sexta división, Atlético tiene que jugar en el predio Jorge Ibáñez con Gimnasia este sábado 13:30 horas. En séptima división, Defensores tiene que jugar con Independiente, también en Tandil, en el estadio Agustín Francisco Berroeta, 13:30 horas este sábado. Independiente Defensores en séptima. En octava juega Atlético, semifinal también en Tandil, frente a Independiente, 12 horas en el mismo estadio. Así que Independiente juega semifinales con Atlético y con Defensores. Primero juega con Atlético en octava a las 12 y después juega con Defensores en séptima a las 13:30 horas. Y el otro equipo de Atlético también juega en Tandil, que es la sexta, en cancha de Gimnasia a las 13:30 horas. Bueno, toda la actividad de lo que son los cierres de los torneos apertura en cada una de las categorías. Para los clausuras, bueno, ya arranca la Copa de Bronce. ¿Sí? En la Copa de Bronce van a estar jugando Estrada y Sarmiento. ¿Sí? Estrada tiene que visitar a Belense. Estrada y Belense juegan este sábado a las 12 en undécima y después juegan 13-15 en sexta categoría. Mientras que Sarmiento va a estar jugando también este fin de semana, primera fecha de Copa de Bronce, frente a Oficina, solamente en décima división, 14 horas este sábado, aquí en el Estadio Municipal. Toda la actividad entonces del fútbol de la Unión Regional Deportiva para este fin de semana en las distintas categorías del fútbol regional del que participa la Liga Ayacuchense de Fútbol.
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buenas tardes a todos los oyentes. Arrancamos con el automovilismo en 433. Este fin de semana se viene la competencia especial de APAC en Tandil con pilotos invitados, en donde va a estar participando Diego Maciel junto al rauchense Federico Rodríguez Prieto. Esto va a ser en el marco de la quinta cita de la temporada 2026. A su vez, en Junín se viene la fecha número 7 para el TC2000 y para la categoría Top Race. En San Francisco, Córdoba, la sexta fecha del año para la categoría Rally Argentino. Y en cuanto al plano internacional, en Monza se va a vivir la fecha número 15 de la Fórmula 1, la fecha número 10 para la Fórmula 2 y la fecha número 8 para la Fórmula 3. El WEC, que se presenta en Cota, en los Estados Unidos, con la quinta cita del año. Y a su vez, toda la acción de la NASCAR Cup Series en Darlington con la fecha número 28. Dicho esto, vamos a las novedades que presenta el deporte motor. Y nos vamos a situar, en este caso, en la Fórmula 1 para comentarles primero lo que tiene que ver con los horarios. Atención, porque la competencia no se va a transmitir en vivo y en directo por la pantalla de Fox Sport. Es decir, en cuanto a los horarios en vivo, mañana viernes a partir de las 7:30 de la mañana va a ser la práctica libre número 1. A la hora 11, la libre 2. El día sábado a las 7:30 de la mañana la libre 3. A la hora 11 la clasificación. Y el día domingo a las 10 de la mañana va a ser la carrera tradicional. Pero en cuanto a la televisación por parte de la pantalla de Fox Sport, es decir, de la mano del equipo de telemétrico, todos los horarios van a ser en diferido. Es decir, mañana viernes a las 15 horas se va a poder ver en la pantalla de Fox Sport la práctica libre número 1, a partir de las 16:10 la práctica libre número 2, el sábado a las 15 horas la libre 3, a la hora 16:10 vamos a poder ver la clasificación y el día domingo a las 15 horas la carrera tradicional. Reiteramos, esto tiene que ver con los horarios en diferido para la televisación de telemétrico por la pantalla de Fox Sport. Si alguien quiere verlo en vivo, obviamente tiene que ser a través de la plataforma de Disney Plus de la mano de ESPN. Por otro lado, hay que destacar que tenemos actividad de representaciones de argentinos en las divisionales inferiores, como es el caso de la Fórmula 2, en donde va a estar participando Nicolás Barrone. Mañana viernes la práctica libre va a ser a partir de las 5 de la mañana, la clasificación a las 9:55, el día sábado a las 9:15 de la mañana la competencia sprint y el día domingo a las 4:45 de la madrugada va a ser la carrera tradicional. Y con respecto a la Fórmula 3, donde participa Mattia Colnaghi, mañana viernes a las 3:35 se va a estar desarrollando la práctica libre, a la hora 9 la clasificación, el sábado a las 4:30 de la madrugada la competencia sprint y el día domingo a las 3:15 de la madrugada vamos a tener la carrera tradicional. Si hablamos de Fórmula 1, hay que hablar de toda la batería de novedades que tenemos para este fin de semana, comenzando con la alineación de Red Bull y Racing Bulls, porque nuevamente se repite la situación que se vivió en Zandvoort, es decir, que Hadjar se pierde el Gran Premio de este fin de semana en el circuito de Monza, y por lo tanto Red Bull va a estar compitiendo con Verstappen y Lawson, mientras que en Racing Bulls lo estarán haciendo Lindblad y Tsunoda. Es decir, Yuki Tsunoda vuelve nuevamente a la actividad de la Fórmula 1 en reemplazo de Lawson, que asciende a la butaca de Red Bull. Y por otro lado, si hablamos de la Fórmula 1, no podemos dejar de mencionar lo que ha sucedido en esta semana en nuestro país, y es puntualmente el Congreso Americano Buenos Aires 2026 de la FIA. Vamos a destacar la información que presenta campeones.com.ar, en donde indica que Milei estuvo en el Congreso de la FIA y dijo: Argentina tiene todas las condiciones para volver a recibir a la Fórmula 1 y al Rally Mundial. Con el máximo patrocinio institucional posible, el presidente de la Nación Argentina, Javier Milei, estuvo participando en el Congreso Americano Buenos Aires 2026 de la FIA. En la apertura de la reunión organizada por el Automóvil Club Argentino, Milei saludó a Mohamed Ben Sulayem, que es el presidente de la FIA, y manifestó con firmeza que el país está en condiciones de recibir los campeonatos mundiales. Me animo a invitarlos a soñar conmigo.
La Argentina que vuelve a ser sede de la FIA es la misma Argentina que tiene todas las condiciones para volver a recibir a la Fórmula 1 y al Rally Mundial en su calendario, es lo que enfatizó. Luego de dar la mano a Ben Sulayem y charlar fuera de micrófonos algunas palabras, el mandatario nacional agradeció la presencia de los clubes miembros de la FIA. Destacó que este congreso es un reconocimiento al Automóvil Club Argentino por su gran aporte al automovilismo nacional y recordó a los grandes pilotos y sus campañas de la Fórmula 1, como fue a Juan Manuel Fangio, José Froilán González, Carlos Reutemann y la actualidad con Franco Colapinto. Insistió en que el deporte motor y su pasión surgió con las bases que plantó el Automóvil Club Argentino en su fundación en el año 1904. Lo que hizo esta institución es un caso de algo que en este país solemos olvidar. El privado, cuando se organiza, resuelve por su cuenta lo que el Estado no puede resolver o resuelve ineficientemente. Reafirmó esto cuando dijo que desde su creación, el Automóvil Club Argentino entendió su lugar dentro del automovilismo argentino. Enumeró algunos de estos hitos al señalar la histórica creación en la oficina topográfica, las obras viales y las estaciones de servicio. Así de lejos se puede llegar cuando la sociedad civil se organiza y nadie le pone la bota del Estado encima, es lo que insistió. La recepción de este congreso significa un logro del Automóvil Club Argentino, como también el reconocimiento a un país que está cambiando. Es la demostración de que Argentina está volviendo a inspirar confianza, de que esté otra vez un país serio donde vale la pena invertir tiempo, prestigio y capital, es lo que destacó Javier Milei y enfatizó. Argentina es un país amante de los autos y esa pasión por las carreras es atemporal. Durante tres épocas distintas, la Fórmula 1 corrió en el Autódromo Oscar y Juan Gálvez con las tribunas repletas cada domingo. La última vez fue en 1998, hace ya 28 años. Sin embargo, en ese tiempo, la pasión de los argentinos por las carreras nunca se apagó, continuó entonces el presidente. Lo único que faltó durante 28 años fue que el mundo vuelva a mirarnos como sede de la máxima categoría del automovilismo, es decir, que en Argentina volviera a existir el mercado para una competición de semejante calibre, es lo que prosiguió antes de su gran mensaje. Por eso me animo a invitarlos a soñar conmigo. La Argentina que vuelve a ser sede de la FIA es la misma Argentina que tiene todas las condiciones para volver a recibir a la Fórmula 1 y al Rally Mundial en su calendario. Tras los aplausos del momento, incluyendo a Mohamed Ben Sulayem y la delegación de la FIA, Milei completó su mensaje y dijo: tenemos la tradición, tenemos los pilotos y ahora estamos volviendo a tener la seriedad institucional que las categorías exigen antes de elegir un país. Tenemos absolutamente todo, es momento de acelerar a toda máquina en esta dirección. Los invito a que este congreso sea el primer paso para ese regreso, es lo que sentenció entonces y finalmente dijo: avancemos juntos a toda velocidad para convertir este sueño en realidad, queremos ver a Colapinto en el país. Lo cierto es que fueron palabras muy emotivas en donde obviamente acompañó Mohamed Ben Sulayem, que como decimos es el presidente de la FIA y que también estuvo hablando con los medios en una rueda de prensa y dijo: en octubre se presentará el calendario 2027 de la Fórmula 1. Vamos a trabajar en conjunto con el promotor y el organizador para apoyar a Argentina. 2027 sería muy pronto para que la Fórmula 1 vuelva a la Argentina, pero les pido paciencia. El futuro se ve brillante y realmente quiero que esto suceda. Así que, por un lado tenemos las palabras de Javier Milei, que destaca que Argentina tiene todo listo para poder recibir actividades como la Fórmula 1 y el Rally Mundial. Y por otro lado tenemos a un Mohamed Ben Sulayem que indica que tiene ganas de volver a nuestro país, pero que 2027 sería realmente muy pronto. Es básicamente lo que ya se venía anticipando en distintos medios internacionales, que tal vez 2027 Argentina no sea sede de un gran premio de Fórmula 1, pero sí empezar a ilusionarnos y soñar para una posibilidad en 2028 y también en el futuro. Por otro lado, si hablamos de lo que está pasando con nuestro país y también con la actividad de la Fórmula 1, no podemos dejar de mencionar lo que sigue sucediendo en el Autódromo de Buenos Aires, que ya retiraron la tribuna y trazaron la nueva horquilla.
El Autódromo de la Ciudad de Buenos Aires continúa sin pausa con las obras de remodelación, pensando no solo en el Gran Premio de la MotoGP del 2027, sino también para la homologación FIA, en este caso para actividades del WEC o también de la Fórmula 1. Esta semana se retiró la tribuna de la horquilla, lo que permitirá extender el trazado y que sea apto para la próxima categoría de coches. Estamos transformando el autódromo para que vuelva a estar a la altura de los grandes eventos internacionales, es lo que señaló Fabián Turnes, que es el secretario de Deportes del Gobierno de la Ciudad de Buenos Aires. Esta obra nos permite extender el circuito y seguir avanzando hacia el objetivo de contar con una pista preparada para recibir eventualmente a la Fórmula 1 en Buenos Aires, es lo que explicó. La ampliación del trazado abre a futuro la posibilidad de que Buenos Aires pueda contar con una pista preparada para recibir nuevamente a la Fórmula 1. La diferencia entre las pistas homologadas para la FIM, que es para las motos, y la FIA, que es para los autos, es unos 500 metros. La configuración para la MotoGP tendrá una extensión de 4,3 kilómetros y 14 curvas, en tanto que la variante de Fórmula 1 va a alcanzar los 4,87 kilómetros y contará con 15 curvas. Este cambio fue posible gracias a la decisión de trasladar el kartódromo a un predio nuevo, lindante, dejando la opción de ampliación en el terreno actual. Así que el Autódromo de Buenos Aires se sigue preparando, sigue con todas las obras de remodelación y principalmente vamos a destacar que lo que tienen ya pautado es justamente el Gran Premio de MotoGP del año 2027. De ahí en más nos tendremos que ilusionar con respecto a la Fórmula 1 y a su vez con una incursión del WEC. Y nosotros de esta manera vamos a cerrar el bloque de automovilismo del día de hoy. Vamos a destacar las actividades que tenemos este fin de semana porque, atención, se viene el APAC en Tandil con pilotos invitados. Una carrera espectacular y emblemática, fecha número 5, donde allí va a estar participando Diego Maciel en representación de Ayacucho junto a Federico Rodríguez Prieto, su piloto invitado de la vecina ciudad de Rauch. También tenemos actividad en Junín. Se viene la fecha número 7 para el TC2000 y la fecha número 7 para la categoría Top Race. El Rally Argentino se presenta en San Francisco, Córdoba, con la sexta fecha del año. Y a nivel internacional tendremos en Monza tres actividades. La fecha 15 para la Fórmula 1, la fecha 10 para la Fórmula 2 y la fecha 8 para la Fórmula 3. A su vez, el WEC se presenta en Cota, en los Estados Unidos, con la quinta cita del año y la presencia de Pechito López, y la NASCAR en Darlington con la fecha número 28. Punto final para el automovilismo. Sigan prendidos a la 95, sigan prendidos como siempre a 433.

Muy bien, gracias Maggie por este espacio del automovilismo. Como todos los jueves, martes, miércoles y jueves estamos con Maggie. Y ahora vamos a hablar de ciclismo, porque este fin de semana se viene en la Ayacucho Ciclist Club la cena aniversario. Vamos a compartir una nota que realizaba Emilio Quintana en el Mañanero, esto fue en el día de ayer, con el presidente de la Ayacucho Ciclist Club, Ricardo Argel, hablando de la cena aniversario.

0: Sí, tal cual, Emilio. No, gracias a ustedes por siempre tener en cuenta al Sacrificio Club y, bueno, todas las instituciones locales que llevan adelante por diferentes eventos durante el año. Sí, tenemos la gratitud de poder festejar los 86 años del club y, bueno, sí, historia que van quedando en las instituciones locales y, bueno, ser parte de este nuevo festejo para la vida social del club.
1: Claro, sin duda. Bueno, será un evento, esto va a ser en la sede de la institución, contanos un poco que se están preparando, sabemos que están ahí trabajando a pleno y mucho en la sede también.
0: Sí, tal cual. Gracias a Dios, bueno, agradecer a toda la gente que nos va a acompañar en esta cena, en este evento, y bueno, y pedirle disculpas a la gente que cuando se decidió por ahí a poder ir, ya no quedaban tarjetas, porque nuestro lugar es un lugar, se puede decir, chico, pero bueno, claro. El corazón es grande, esa es la realidad.
1: Exacto.
0: Así que bueno, aprovechando el último espacio del rinconcito del salón para poder poder recibir a la mayor cantidad de gente que realmente tiene muchas intenciones de acompañarnos, gente que ya ha estado años anteriores y bueno, les ha gustado el formato y acompañar como hay gente que acompaña a todas las instituciones en diferentes eventos, bueno, ser también nosotros parte de esa movida en algo distinto a lo que hacemos nosotros, que son los eventos deportivos, una reunión social y de la
1: claro,
0: universidad.
1: Exactamente. Bueno, ¿cómo está hoy por hoy la institución? Contanos un poquito también cómo se está trabajando. Sabemos que siempre hay mucho trabajo, muchas también competencias, ¿no? Muchos ciclistas también que están compitiendo fuera de Ayacucho, representando también al ciclismo local, ¿no?
0: Sí, tal cual. El ciclismo local siempre tiene muy buena participación durante todo el año en diferentes puntos de provincia y de la República también, en Argentina y todo eso. Después en carreras zonales de gran magnitud o de normal chacarenas, como decimos, domingueras. Pero bueno, hay siempre un buen desempeño de ciclistas locales. Más vale que veníamos con un receso invernal que muchos le levantan un poquito la pata, lo levantamos.
1: Claro.
0: Y ahora a partir ya de este mes o el mes que viene ya empieza realmente a florecer todos los pelotones en todas las carreras, más que nada zonales, que por ahí es donde más se siente el tema de las bajas de competidores.
1: Claro.
0: Y el domingo pasado fuimos a La Plata, por ejemplo, y allá del frío no se habla.
1: Claro, claro.
0: Que el pelotón son de 70, 80, 100.
1: Claro.
0: Hay una pequeña diferencia de grados térmicos y bueno, y ante la masa de gente también, bueno, por supuesto que son mucho más también los deportistas que participan.
1: Claro, como todo, exactamente. Ricardo, sin duda que mucho esfuerzo también para mantener la institución. ¿Cómo hacen un poco? Contanos, más allá de las carreras también, se va juntando fondos para poder trabajar, para poder, bueno, estamos viendo obra de pintura ahora, por ejemplo, ¿no? Todo el tiempo se va acomodando también y mantener la pista también, me imagino, ser un costo importante también.
0: Sí, mira, gracias a Dios el mantenimiento de lo que es, digamos, en sí la pista, nada más que por ahí una pintada cada 2 años o eso, de lo que es la raya, este año arrancamos, pero que nos falta sellar todo lo que es grietas que se va haciendo en el asfalto para que no se siga perjudicando en el futuro. Porque en esa grieta entra tierra, en esa tierra nace un sucito y ese sucito te rompe un asfalto.
1: Exacto.
0: Entonces, hay que tener mucho cuidado con eso y bueno, por ahí se va dejando, dejas una, dejas dos y después tenés mil. Rayitas, arterias, que bueno, empezamos en febrero con alguna, después seguimos ahora y bueno, cuando empieza otra vez el calorcito, a seguir sellando y para que tenga vida eterna, si Dios quiere, el circuito. Después, bueno, pudiendo hacer lo que veníamos hace un tiempo atrás, tratando con gente especializada en el tema, con el tema de del control de altura de lo que es el monte, las plantas de eucalipto, que ya estaban siendo demasiado altas.
1: Claro.
0: Y bueno, gracias a Dios, después de 2 años charlando con diferentes personas que están, digamos, que conocen el trabajo y el oficio, se pudo llevar a cabo con un montero, ir sacando todo lo que es lo más grande y dejando lo que es mediano chico para que no quede sin sombra, en reparo el lugar y aparte lo lindo que queda el monte toda la vuelta, la verdad. Pero
1: claro.
0: O sea, las plantas muy altas teníamos riesgo de lo que es otros vecinos de la calle Moreno con un viento sur fuerte, tener riesgo de desprendimiento de gajos y o plantas y bueno, y traer algún perjuicio material a vecinos.
1: Está muy bien.
0: Y las propias también instalaciones del club, por supuesto.
1: Claro, además también, ¿no? Imagino. Ricardo, bueno, la cena entonces este sábado ya está todo agotado, por suerte. Está bueno eso también que suceda, ¿no? Que se pueda realizar un evento y la gente acompañe. Pero bueno, ya seguramente habrá oportunidad de poder participar en otro evento. Y también, por supuesto, también carreras que se ven próximas. Ya hay agenda algunas fechas que se pueden ir anunciando sobre carreras que se vengan para el futuro, ahora pensando, como decía, ¿no?, que se ve el tiempo más lindo para andar en bici.
0: Sí, sí, tal cual, días atrás, a la cosa de 10 días, ya tiramos todas las fechas que faltan de acá a fin de año. Acabamos de concretar hoy a la mañana también una nueva carrera de Rural Bike nocturno para el sábado 12 de diciembre. Mirá, con kilómetro infinito.
1: Y también, por supuesto, también carreras que se ven próximas, ya hay agenda, algunas fechas que se pueden ir anunciando sobre carreras que se vengan para el futuro, ahora pensando, como decía, ¿no?, que se ve el tiempo más lindo para andar en bici.
0: Sí, sí, tal cual, días atrás, a la cosa de 10 días, ya tiramos todas las fechas que faltan de acá a fin de año. Acabamos de concretar.

0: por ahí sobre fin de año, que podamos ya iniciar con alguna nocturna sabatina. Nos tenemos que poner de acuerdo con la gente de Azul, que también ellos tienen sus eventos sabatinos todos los meses en verano, pero bueno, también acá necesitamos tener algunas fechas alternativas para visitas locales y de nuestra región también. Así que sí, en octubre tenemos también, bueno, el 13, el aniversario de los 86 años del club, el domingo siguiente, la cena, y después el 13 la carrera aniversario. Y después en octubre teníamos una carrera en octubre, el 25, pero tuvimos que pasarla, adelantarla para el 4, o tal vez el 12, porque Juárez también quiere festejar su aniversario en la localidad con una carrera de bicicleta, y bueno, listo, tuvimos que ceder la fecha. Y después el 22 de noviembre sería la otra fecha que se está publicada, y después ya diciembre. Bien. Así que tenemos una agenda importante de eventos locales para todos los ciclistas de acá, de Ayacucho. Y bien. Bueno, toda la zona, por supuesto.
1: Está muy bien, está muy bien. Bueno, Ricardo, sin duda es importante también, bueno, conocer un poquito cómo se viene trabajando. Queremos charlar, conocer un poco también cómo se viene trabajando, y también, por supuesto, felicitarte a vos y a toda la comisión actual y a todos los que han pasado estos 86 años de una institución que trabaja muchísimo y también que tiene un predio de los más lindos de Ayacucho, ¿no? Como es la pista de Moreno y Arenales, una pista enorme también, con un trabajo impresionante, y también, bueno, por supuesto, con un gran esfuerzo de ustedes también para poder mantenerla. Así que felicitarte a vos y a todo el grupo, y bueno, por supuesto, a disposición también de la radio para difundir actividades del Cycling Club.
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4: Bueno, muy bien, estamos llegando al final de esta entrega deportiva. Bueno, mucha actividad para el fin de semana. Vamos con lo de mañana. Porque mañana hay pelota paleta, un desafío que se va a estar desarrollando en Atlético. En realidad es una serie de partidos con un cierre, con desafío, pero hay varios partidos, los vamos a mencionar como los han difundido a través de las redes. No los conocemos a todos los a todos los chicos, pero bueno, para mañana a partir de las 19 horas van a estar jugando un evento pelotari con un cronograma de cuatro partidos o cuatro series, digamos, que va a arrancar a las 19 horas con un desafío principal a partir de aproximadamente las 21 horas. Bueno, primer turno van a jugar el Chuni junto a MG frente a Pedrusco y Martín M. ¿Sí? Un partido de 25 puntos. Luego, segundo partido, Lucho Perro frente al Negro y Alvarito. ¿Sí? Este también a 25 puntos. 20 horas, atención, porque se empieza a levantar el nivel con ya algunos invitados. Mateo Villordú y Franco Lavandina García enfrentando a los ayacuchenses y labardenenses, o ayacuchenses y el jugador del Labardén, Matías Edwards, junto a Iñaki Olaguirre y Santiago Jaramillo, que van a jugar partido de revancha a 20 puntos. Atención, porque este ya ahí es partido y revancha. Son dos encuentros y a las 21 horas aproximadamente van a jugar. Thiago Sutil y Laureano Caló, la pareja ayacuchense, bueno, uno de los dos de los mejores jugadores de pelota paleta de nuestra localidad, que van a estar jugando este desafío contra Federico Isaía, que es la primera vez que viene a nuestra ciudad, invitado y va a jugar en esta oportunidad, Federico Isaías. Y Juan Firpo de derecha. Así que ese es el desafío principal. Thiago Sutil, Laureano Caló, Federico Isaías, Juan Firpo. Esto a partir de las 21 horas aproximadamente. Gran programa para aquellos que les gusta la pelota paleta, ir a disfrutar de una serie de eventos en el trinquete del Club Atlético. Perfecto. Bueno, mañana estaremos con toda la programación del fin de semana, toda la agenda. Así que tenemos mucho para compartir para este viernes previo de un fin de semana, como siempre, con mucha actividad deportiva. Gracias, Leo, en los controles. Nos volvemos a encontrar mañana 18:30 en 433. Gracias.

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2: Un argentino fue detenido en México, acusado de los crímenes de un músico y su familia. Diego Sebastián Rosen, de 51 años, fue detenido por los asesinatos de Jonathan Meléndez Ochoa, su esposa embarazada, su hija, la empleada y el perro. Un niño sobrevivió. La Fiscalía General del Estado de México confirmó que con el apoyo de la Secretaría de Seguridad y Protección Ciudadana y de la Policía de la Ciudad de México, se logró la detención de los dos presuntos autores del homicidio de 4 personas y de un canino en Atizapán de Zaragoza. Javier Milei volvió a denunciar operaciones mediáticas. Inventaron que estaba infartado. La agenda del presidente en Santiago tras la exposición en la cumbre impulsada por Vox incluye un encuentro con su par chileno José Kast. El presidente volvió a cargar contra los medios de comunicación y sus adversarios políticos durante su visita a Chile, donde denunció una serie de supuestas operaciones mediáticas contra su gobierno y aseguró que sus críticos están dispuestos a cualquier bajeza para recuperar el poder. Hasta inventaron que yo tenía un problema de salud. Es más, recientemente inventaron que estaba infartado después de una conferencia, sostuvo y agregó: no tienen ningún problema en inventar y decir cualquier barbaridad antes de calificar esos episodios como parte de las miles de operaciones mediáticas a las que, según dijo Milei, fue sometido su gobierno. Malvinas, un medio del Reino Unido, habló de una invasión argentina tras los dichos de Donald Trump. La polémica surgió luego de que el presidente de Estados Unidos dejara abierta una revisión de la postura de Washington sobre la soberanía de las islas. A la espera de la cadena nacional esta noche de Milei, las declaraciones de Trump sobre las Islas Malvinas volvieron a instalar la disputa de soberanía entre Argentina y Reino Unido en el centro de la escena internacional. Esta vez el impacto llegó desde la prensa británica, que planteó un escenario de una eventual invasión argentina al archipiélago a partir de las palabras del presidente de los Estados Unidos. Amia Rosati reflexionó sobre las redes sociales y la inteligencia artificial y llamó a buscar respuestas propias. El presidente de la Corte Suprema advirtió sobre el impacto de las herramientas artificiales en los vínculos humanos y reivindicó la introspección durante un encuentro de la Amia por Rosh Hashanah. Del exterior, ascendieron a 1.252 la cifra de muertos tras el colapso glaciar en Nepal. A más de una semana de la catástrofe en la frontera con China, 4.875 personas continúan desaparecidas.
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2: Desde Secucho informan la 95 FM y Urgente Secucho. Campaña de vacunación antirrábica y desparasitación llega al barrio del estadio. La jornada se realizará este viernes 4 de septiembre de 13 a 15 horas en la sede del barrio. Se aplicarán vacunas antirrábicas y se realizará desparasitación para perros y gatos. Este viernes 4 de septiembre se llevará adelante una nueva jornada de la campaña de vacunación antirrábica y desparasitación en el barrio El Estadio de Ayacucho. La iniciativa busca promover el cuidado responsable de perros y gatos, prevenir enfermedades y contribuir a la protección de la salud de toda la comunidad. La jornada tendrá lugar en la sede del barrio El Estadio, ubicado en 9 de julio al 300 este viernes 4 de septiembre, y la atención se realizará de 13 a 15 horas. Allanamientos en Mar del Plata por robos en Rauch. Las camionetas habían pasado por Ayacucho. La investigación por distintos hechos delictivos cometidos en Rauch avanzó con allanamientos en Mar del Plata. En una de las causas, los investigadores pudieron reconstruir el recorrido de dos camionetas robadas que fueron detectadas circulando por Ayacucho antes de llegar a la ciudad balnearia. Según la información difundida, las dos camionetas, una Ranger y una Toyota Hilux, fueron detectadas circulando primero por Ayacucho, posteriormente por Balcarce y finalmente en Mar del Plata. Horas más tarde, ambos vehículos fueron encontrados abandonados en distintos sectores de la ciudad balnearia. Ayacucho se prepara para la entrada en vigencia del nuevo régimen penal juvenil. Autoridades y representantes de distintas instituciones de Ayacucho se reúnen este viernes 4 de septiembre para analizar la implementación del nuevo régimen penal juvenil que comenzará a regir en todo el país a partir del sábado 5. La entrada en vigencia de la Ley Nacional 27.801, que establece un nuevo régimen de responsabilidad penal para adolescentes, generó la necesidad de articular acciones entre los distintos organismos que intervienen ante situaciones que involucren a menores de edad en conflicto con la ley penal. En este marco, la Jefatura Distrital de Educación de Ayacucho convocó a la cuarta mesa intersectorial denominada Encuentro para el Trabajo Conjunto y Articulado, que se desarrollará este viernes 4 de septiembre a las 9 de la mañana. Informaron Urgente Ayacucho y la 95 FM.
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2: Las reservas del Banco Central pegaron un salto superior a los 300 millones de dólares. El stock bruto avanzó 315 millones y cerró en 50.800 millones de dólares con un fuerte aporte de devaluación. Sin embargo, el Central compró apenas 15 millones y el ritmo de acumulación de septiembre sigue por debajo del de agosto. El dólar mayorista anotó su segunda caída al hilo en la jornada con mayor volumen operado en más de 4 meses. El tipo de cambio operó con calma tras la presión de fines de agosto. Una consultora económica estima que el consenso apunta a un dólar cercano a 1.600 pesos en diciembre y señala que el diferencial de tasas todavía favorece al carry trade en pesos. Mora, Vladimir Bernin, reconoció que el costo financiero es alto y pidió a bancos refinanciar créditos a tasas más bajas. En el inicio de la convención anual del IAEF en Iguazú, el vicepresidente del Banco Central, Vladimir Bering, repasó el plan monetario, ratificó el sendero de desinflación y llamó a los bancos a solucionar el problema de la mora crediticia. El S&P Merval cortó la recuperación y los ADR se cayeron hasta el 3%, mientras el riesgo país se mantiene por debajo de los 500 puntos. Las acciones argentinas operaron con bajas generalizadas y se desacoplaron de la recuperación de los principales mercados internacionales. En contraste, los bonos soberanos resistieron y el riesgo país cedió hasta 493 puntos básicos. Tasas de interés. El Banco Central considera que bancos y fintech cumplen con las reglas y no prevé cambios en la normativa. El Central sostiene que las entidades cumplen con las exigencias vigentes de información y publicidad de las tasas. Existen varios proyectos que están en discusión en diputados. Ley de biocombustibles. El Senado alcanzó un acuerdo para ampliar los cortes en biodiesel y bioetanol. Será del 15% al bioetanol y del 10% al biodiesel. Buscan tratarlo en una sesión este mismo mes. Continúan dudas acerca de la participación de las pymes. La dueña de Musimundo fue declarada en quiebra y la justicia revocó su concurso preventivo. Carsa, la compañía que opera la histórica marca Musimundo, había llegado al concurso preventivo tras meses de deterioro financiero y una fuerte reducción de su red comercial. Apenas un mes y medio después, la justicia consideró inviable la continuidad del proceso y decretó su quiebra. Pablo Bertuzzi y Pablo Yaradola juraron en Comodoro Py y completaron tribunal clave de la justicia federal. Los dos magistrados asumieron como integrantes de la Sala 1 de la Cámara Federal porteña, que deberá intervenir en causas de alto impacto político. La ceremonia reunió a funcionarios del gobierno, jueces, fiscales y autoridades de la Corte Suprema. La Corte Suprema dejó firme la condena contra el ex gobernador entrerriano Sergio Uribarri. Es por los delitos de peculado y negociaciones incompatibles con la función pública. El ex mandatario peronista deberá cumplir 8 años de prisión. La Corte Suprema de Justicia de la Nación dejó firme la condena a 8 años de prisión contra el ex gobernador de Entre Ríos, Sergio Uribarri, por los delitos de peculado y negociaciones incompatibles con la función pública en una causa por el direccionamiento de contrataciones de publicidad oficial. Los jueces Rosati, Rosencrantz y Lorenzetti rechazaron por inadmisible el recurso extraordinario presentado por la defensa del ex mandatario provincial, con lo cual quedó firme la sentencia que también establece la inhabilitación perpetua para ejercer cargos públicos. Pese a la incomodidad, el gobierno le baja el tono a la escalada con China tras el mensaje de Carreira. Pese a que la Cancillería China convocó a una reunión al embajador argentino en Casa Rosada, descartan que el mensaje en la red social X afecte el vínculo diplomático. En el oficialismo buscan quitarle dramatismo a la situación. Pese a que la Cancillería de China convocara al embajador argentino Marcelo Suárez Salvia a una reunión de urgencia a raíz de la publicación, hasta ahora no está prevista ninguna disculpa o aclaración pública, salvo que aparezca un pedido, sostuvo una fuente ante la agencia de noticias. Fin del bozal legal que la AFA había colocado a periodistas y dirigentes políticos. La medida había sido pedida por el presidente de la Asociación de Fútbol Argentino, Claudio Chiquitapia, y avalado por el juez de garantías de Pilar, Walter Seatone. La justicia revocó el fallo que imponía un bozal legal a periodistas y dirigentes políticos para que no hablen sobre el presidente de la Asociación del Fútbol Argentino, Claudio Tapia, y del tesorero de la institución, Pablo Tobillino. La medida había sido solicitada por Tapia y el juez de garantías de Pilar, Walter Ciatone, quien había hecho lugar al pedido. La restricción pesaba sobre los comunicadores Nicolás Pizzi, Federico Tejeiro, Bruno Giacono, Luis Gasulla y Mariano Roa, que habían escrito notas sobre las causas judiciales de la AFA, y también abarcaba a los dirigentes de la coalición cívica Leandro Camani, Matías Joffre y Facundo Del Gaiso, que habían presentado denuncias penales, como por ejemplo la de la mansión de Pilar. Milei aceptó la renuncia de la síndica general del PAMI. La salida de María Florencia Sícaro rige desde el 1 de septiembre. El presidente Milei aceptó la renuncia de María Florencia Sicabo al cargo de síndica general del Instituto Nacional de Servicios Sociales para Jubilados y Pensionados PAMI. La decisión fue formalizada mediante el decreto 860-2026, publicado en el Boletín Oficial. Cecilia Moro, la ex radical, dijo: Milei es un hombre que está todo el día gritando, odiando y amenazando. La diputada nacional de Unión por la Patria, ahora peronista, hizo responsable al presidente del clima de violencia verbal permanente en la sociedad.
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Gracias. Gracias y millones de gracias, ¿eh? Porque realmente esta noche hay una persona que ustedes quieren mucho, que sospecho, yo era muy chiquita, ¿no? Pero sospecho que cuando la bautizaron habrá llorado cuando el agua le caía en la peladita. Esta noche vamos a buscar una forma de bautismo por otra cosa, por el canto. Madrina con guitarra me van a ver a mí. Y dejemos que se presente Sole, que se bautice de esta forma.